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¡Gloria a Dios! Buenas tardes. En el nombre del Padre, y del Hijo, y del Espíritu Santo, la gracia y la paz de parte de Dios nuestro Padre, y de Jesucristo el Señor, esté siempre con todos ustedes. Dispongamos nuestro corazón para celebrar esta Santa Misa, reconociendo con sinceridad nuestros pecados.

Decimos juntos, yo confieso ante Dios Todopoderoso y ante ustedes, hermanos, que he pecado mucho, de pensamiento, palabra, obra y omisión, por mi grande culpa. Por eso ruego a Santa María Siempre Virgen, a los ángeles, a los santos, y a ustedes, hermanos, que intercedan por mí ante Dios nuestro Señor. Dios Todopoderoso, tenga piedad y misericordia de nosotros, perdone nuestros pecados y nos lleve a la vida eterna.

0: Estela, Rosa Isela, Cruz, Anadelia, Manuela, y también por todos nuestros difuntos, para que les conceda el descanso y la paz. Eduardo, Hilaria y Juan, Silvia, Raúl, Berta, Elí, Daniel, Jesús, Juana, Argelia, María de los Ángeles, Adriana, Martín, Raúl, Luis, Irene, Mayra, Benjamín, Gabriel, Marina, y por la señora Margarita Ramírez y la salud de Ana Aceves. Oremos. Dios nuestro, que hiciste a San Pedro claver, esclavo de los esclavos, y lo fortaleciste con una admirable caridad, concédenos por su intercesión que, buscando los intereses de Jesucristo, amemos a nuestros prójimos con obras y de verdad. Él que vive y reina contigo en la unidad del Espíritu Santo y es Dios por los siglos de los siglos.
1: Amén.
0: Pueden sentarse.

0: Queridos hermanos, en cuanto a los jóvenes no casados, no he recibido ninguna herramienta de decisión. Pero les voy a dar un consejo, voy a recordarles el apoyo del Señor, soy hijo de confianza. Yo digo que en vista de las dificultades de esta vida, lo que conviene es que cada uno se quede como sea. Estás casado, no te separes de tu esposa. Es soltero, no te cases, pero si te casas, no haces mal. Y si una joven se casa, tampoco hace mal. Sin embargo, los que se casan sufren en esta vida muchas tribulaciones que yo quisiera evitarles. Hermanos, les quiero decir una cosa, el tiempo apremia, por lo tanto, conviene que los casados vivan como si no lo supieran, los que sufren como si no lo supieran, los que están alegres como si no se alegraran, los que compran como si no compraran, los que disfrutan del mundo como si no lo disfrutaran de él. Porque este futuro que vemos es pasajero. Palabra de Dios.
1: Te alabamos, Señor.

El rey está entrenando.

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El Señor esté con todos ustedes. Del Santo Evangelio según San Lucas. En aquel tiempo, mirando Jesús a sus discípulos, les dijo: Dichosos ustedes, los pobres, porque de ustedes es el reino de Dios. Dichosos ustedes los que tienen hambre, porque serán saciados. Dichosos ustedes los que lloran ahora, porque al fin reirán. Dichosos serán ustedes cuando los hombres los aborrezcan y los expulsen de entre ellos. Y cuando los insulten y maldigan por causa del Hijo del Hombre, alégrense ese día y salten de gozo, porque su recompensa será grande en el cielo. Pues así trataron sus padres a los profetas. Pero ay de ustedes, los ricos, porque ya tienen ahora su consuelo. Ay de ustedes los que se hartan ahora, porque después tendrán hambre. Ay de ustedes los que ríen ahora, porque llorarán de pena. Ay de ustedes cuando todo el mundo los alabe, porque de ese modo trataron sus padres a los falsos profetas. Palabra del Señor. Siéntense, por favor. Quisiera comenzar esta homilía preguntándoles una cosa muy sencilla. ¿Qué es lo que hay en mi corazón? ¿Qué es lo que me mueve hoy? ¿Qué es lo que me ha invitado a estar aquí en esta misa? Y tal vez puede ser enfermedad mía o de algún familiar, alguna dificultad económica, algún conflicto en la familia, algo que esté ocupando mi corazón en este momento. Porque eso es lo que queremos poner delante de Dios en esta Eucaristía. Él ya lo sabe. Él nos conoce a cada uno de nosotros a la perfección. Y sabe lo que cada uno siente en este momento, la carga que llevamos, las dificultades que día con día surgen. Él ya lo sabe. Sin embargo, hoy nosotros queremos rendirnos delante de Dios y ponérselo en sus manos. Es lo que hacemos en cada misa. Poner en las manos de Dios eso que humanamente nosotros ya no podemos más. En estos días hemos escuchado la lectura de San Pablo a los Corintios. Y es maravilloso cómo San Pablo nos recuerda que el tiempo pasa, los días pasan y pasan, pero hemos de tener un llamado común, el llamado a la santidad, a seguir a Jesús. Y por eso hoy también escuchamos en este relato de San Lucas, que constantemente lo mencionaba: dichosos, dichosos, bienaventurados, felices. Eso es lo que es un santo, alguien que es feliz, alguien que busca en su vida la santidad. Y San Pablo recuerda que para buscar la santidad todos somos llamados, tanto los solteros como los casados. Y hoy San Pablo nos lo dice
Lo importante es dedicarnos a las cosas de Dios. Que ciertamente en la vida del matrimonio, pues es difícil. Aquí los casados lo saben muy bien, no siempre es color de rosa. Muchas veces hay dificultades, hay problemas, hay dificultades ahí en la vida de los dos. Y puede muchas veces alejarnos del objetivo primordial, que es buscar las cosas de Dios, hacer la voluntad de Dios, por estar en tantas dificultades y problemas. Por eso San Pablo recomienda pues la vida en soltería. No es que sea mejor una u otra, sino que cuando se vive en soltería, pues se puede buscar siempre las cosas de Dios. Y en la vida del matrimonio también, pero es más difícil. Es complicado, porque muchas veces no se entienden, o muchas veces son de diferente cultura o carácter, y por eso hay dificultades. ¿O cuántas veces nos ha sucedido? Pensamos que estar casados es para todos, cuando Dios es el que llama a lo que Él quiere, no a lo que nosotros queremos. Y por otro lado, hoy también, en este relato de San Lucas, en donde se habla de las bienaventuranzas, somos llamados a ser felices, ¿sí? Es el llamado que tenemos todos, la felicidad, la santidad. Y fíjense, pues, la forma en lo que nos lo dice: dichosos ustedes los pobres, porque de ustedes es el reino de los cielos. ¿Cómo es esto? ¿Cómo es que los pobres son dichosos, son felices? No significa ser pobre materialmente, sino que cuando se encuentra en Dios la única y verdadera riqueza. Y lo demás no importa, porque es Dios la más grande riqueza. Y seré pobre ante el mundo, pero rico ante Dios. Dice el Señor: dichosos los que ahora tienen hambre, porque serán saciados. Aquellos que todavía tienen hambre de Dios y el deseo de buscarlo. Por eso me da mucho gusto ver este templo lleno, porque hay ese deseo y esa hambre de Dios. Eso es lo que nos ha impulsado a estar aquí, tal vez soportando el calor, pero es el hambre y el deseo de alimentarnos de este Dios que nos ama, de este Dios que nos da la salud, de este Dios que nos perdona. Es esa hambre y sed de Dios. Dice el Señor Jesús: dichosos ustedes los que lloran, porque al fin van a reír. ¿Cuántos de nosotros también, entre las lágrimas, le pedimos y le suplicamos a Dios: ayúdame en esto que no puedo, en la enfermedad, en el dolor, en la pérdida, en el duelo? Y por eso Jesús dice: dichosos los que lloran, porque en realidad esas lágrimas no son en vano, son las lágrimas que Dios conoce. Constantemente, pues, la gente se acerca con nosotros y nos dice: oiga, es que no puedo llorar, no me salen lágrimas, ¿sí? Hay mucha gente que todavía tiene esas lágrimas como atoradas. Sin embargo, fíjense, esas lágrimas ayudan mucho a purificar el alma. De hecho, son un regalo, son un don esas lágrimas, porque nos ayudan a sanar el alma, a sanar el corazón. Porque surgen de un corazón que sufre, pero que pone su confianza en Dios. Y también, pues, Jesús habla fuerte
y menciona varias veces: ay de ustedes los ricos, porque ya tienen ahora su consuelo. No es que Jesús vaya en contra de los ricos, claro que no, ni de los pobres, ni de los ricos, sino lo que Él está denunciando es cuando esa riqueza ocupa el corazón y están satisfechos ya de todo. Nos pasa, por ejemplo, cuando comemos demasiado y ya estamos asqueados de cierta comida. Pues lo mismo con las riquezas del mundo, que ya nada nos importa, ya todo es lo mismo, porque estamos ya satisfechos. Y por eso lo dice Jesús, porque ustedes ya tienen su consuelo, cuando el consuelo de todos es Dios. Ay de ustedes los que se hartan, porque después tendrán hambre. De los que ríen, porque llorarán de pena. Dichosos los perseguidos, los que lloran ahora, porque al fin van a reír. Entre las lágrimas, entre el llanto, tenemos la certeza de que todo pasa. Y al rato vamos a reír de gozo, de júbilo, porque todo se pasa. Nada permanece, y es lo que San Pablo pues nos recuerda en esta lectura. El mundo es pasajero, el mundo se acaba, pero lo más importante pues es lo que permanece, que es Dios. Pues vamos a suplicarle al Señor que nos conceda a todos nosotros buscar la bienaventuranza, buscar la felicidad, que es el llamado que todos tenemos, buscar la santidad, y que nuestra vida pues refleje precisamente esa búsqueda de que constantemente estamos en camino. No se vale detenerse en el camino, constantemente hay que avanzar, y Dios va junto con nosotros en nuestra vida. Pues que nuestra Madre Santísima, la Virgen de Guadalupe, interceda por todos nosotros. Que así sea. De pie, por favor.

Oremos fervientemente a Dios Padre Todopoderoso, que quiere que todos los hombres se salven y lleguen al conocimiento de la verdad. Digámosle todos con fervor, te rogamos, Señor. Por la Santa Iglesia de Dios, para que la conserve y la cuide con su amor, roguemos al Señor. Por los pueblos de toda la tierra, para que conserve en ellos la paz, roguemos al Señor. Por todos los que están angustiados por diferentes necesidades, que Dios les dé ayuda y consuelo, roguemos al Señor. Por nosotros mismos y nuestra comunidad, para que se digne aceptarnos como un don agradable, roguemos al Señor. Por todos los que sufren en su alma y en su cuerpo, para que el Señor les conceda la salud que necesitan, roguemos al Señor. Por todos nuestros familiares difuntos, que Dios les conceda la paz y el descanso, roguemos al Señor. Por todas nuestras familias, que Dios las mantenga siempre unidas, roguemos al Señor. Y en un momento de silencio, pongamos delante de Dios nuestras intenciones personales. Señor, refugio y fortaleza nuestra, escucha benignamente las oraciones de tu pueblo y concédenos en abundancia lo que te hemos pedido con fe, por Jesucristo nuestro Señor. Amén. Pueden sentarse.

Oremos, hermanos, para que este sacrificio que es nuestro sea agradable a Dios Padre Todopoderoso. Acoge, Señor, los dones de tu pueblo, para que al celebrar la obra de la caridad inmensa de tu Hijo, seamos confirmados en el amor a ti y al prójimo. Por Jesucristo nuestro Señor. El Señor esté con todos ustedes. Levantemos el corazón. Demos gracias al Señor nuestro Dios. En verdad es justo y necesario darte gracias y deber nuestro alabarte, Padre Santo, Dios Todopoderoso y Eterno, en todos los momentos y circunstancias de la vida, en la salud y en la enfermedad, en el sufrimiento y en el gozo, por tu siervo Jesús, nuestro Redentor, porque Él en su vida pasó haciendo el bien y curando a los oprimidos por el mal. También hoy, como buen samaritano, se acerca a todo hombre que sufre en su cuerpo y en su alma y cura las heridas con el aceite del consuelo y el vino de la esperanza. Por este don de tu gracia, incluso cuando nos vemos sumergidos en la noche del dolor, vislumbramos la luz pascual en tu Hijo muerto y resucitado. Por eso, unidos a los ángeles y a los santos, cantamos a una voz el himno de tu gloria.

Santo eres en verdad, Padre, y con razón te alaban todas tus criaturas, ya que por Jesucristo, tu Hijo, Señor nuestro, con la fuerza del Espíritu Santo das vida y santificas todo, y congregas a tu pueblo sin cesar para que ofrezca en tu honor un sacrificio sin mancha, desde donde sale el sol hasta el ocaso. Por eso, Padre, te suplicamos que santifiques por el mismo Espíritu estos dones que hemos separado para ti, de manera que se conviertan en el cuerpo y la sangre de Jesucristo, Hijo tuyo y Señor nuestro, que nos mandó celebrar estos misterios. Porque Él mismo, la noche en que iba a ser entregado, tomó pan y, dando gracias, te bendijo, lo partió y lo dio a sus discípulos diciendo: tomen y coman todos de él, porque esto es mi cuerpo, que será entregado por ustedes.

Del mismo modo, acabada la cena, tomó el cáliz. Dando gracias, te bendijo y lo pasó a sus discípulos diciendo: tomen y beban todos de él, porque este es el cáliz de mi sangre, sangre de la alianza nueva y eterna, que será derramada por ustedes y por muchos para el perdón de los pecados. Hagan esto en conmemoración mía.

Este es el misterio de la fe. Así pues, Padre, al celebrar el memorial de la pasión salvadora de tu Hijo, de su admirable resurrección y ascensión al cielo, mientras esperamos su venida gloriosa, te ofrecemos en esta acción de gracias el sacrificio vivo y santo. Dirige tu mirada sobre la ofrenda de tu iglesia y reconoce en ella la víctima por cuya inmolación quisiste devolvernos tu amistad, para que fortalecidos con el cuerpo y la sangre de tu Hijo y llenos de su Espíritu Santo, formemos en Cristo un solo cuerpo y un solo espíritu. Que Él nos transforme en ofrenda permanente, para que gocemos de tu heredad junto con tus elegidos, con María, la Virgen Madre de Dios, su esposo San José, los apóstoles y los mártires, San Pedro y San Pablo y todos los santos, por cuya intercesión confiamos obtener siempre tu ayuda. Te pedimos, Padre, que esta víctima de reconciliación traiga la paz y la salvación al mundo entero. Confirma en la fe y en la caridad a tu iglesia, peregrina en la tierra, a tu servidor el Papa León, a nuestro obispo Constancio, al orden episcopal, a los presbíteros y diáconos y a todo el pueblo redimido por ti. Atiende los deseos y súplicas de esta familia que has congregado en tu presencia. Reúne en torno a ti, Padre misericordioso, a todos tus hijos dispersos por el mundo, a nuestros hermanos difuntos y a cuantos murieron en tu amistad, recíbelos en tu reino, donde esperamos gozar todos juntos de la plenitud eterna de tu gloria. Por Cristo Señor nuestro, por quien concedes al mundo todos los bienes.

Fieles a la recomendación del Salvador y siguiendo su divina enseñanza, nos atrevemos

Líbranos de todos los males, Señor, y concédenos la paz en nuestros días, para que, ayudados por tu misericordia, vivamos siempre libres de pecado y protegidos de toda perturbación, mientras llega la gloriosa venida de nuestro Salvador Jesucristo. Señor Jesucristo, que dijiste a tus apóstoles, la paz les dejo, mi paz les doy, no tengas en cuenta nuestros pecados, sino la fe de tu iglesia. Y conforme a tu palabra, concédele la paz y la unidad. Tú que vives y reinas por los siglos de los siglos, la paz del Señor esté siempre con todos ustedes. Dense fraternalmente un saludo de paz. La paz del Señor. Thank you.

Este es el Cordero de Dios que quita el pecado del mundo. Dichosos los invitados a la cena del Señor.

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Señor mío y Dios mío, creo firmemente que estás en el Santísimo Sacramento. Te amo sobre todas las cosas y deseo recibirte en mi corazón. Como no te puedo comulgar sacramentalmente, ven a lo menos espiritualmente a mi corazón. Y como si ya te hubiese recibido, te abrazo y me uno todo a ti. No permitas que jamás me separe de ti. Amén.

Señor Jesús, tú sabes lo que hay en nuestro corazón. Tú sabes la necesidad que llevo en este momento. Hoy te pido, Señor, la sanación. Hoy te pido, Señor, que sanes lo que está herido. Sana, Señor, lo que está lastimado por el odio, por el rencor, envidia. Sáname, Señor. Sana mi cuerpo enfermo y sana también mi alma, desgastada por la rutina, por el cansancio, angustias y demás dificultades. Sana, Señor, lo que está herido. Sanas, Señor, mi corazón. Libérame de todas esas ataduras. Libérame, Señor, de todas esas cosas que están obstaculizando que de verdad sea libre. Porque tú me quieres libre, tú nos quieres libres, tú nos quieres felices, tú nos quieres bienaventurados. Sánanos, Señor, libéranos de todo mal. Queremos, Señor, sentir esa libertad de los hijos de Dios. Queremos, Señor, ser bienaventurados, porque tú nos lo has dicho. Queremos ser felices, plenos, dichosos.

Tú eres el único que puede sanarme. Por eso, Señor, muévete en mí. Sana este corazón herido y lastimado. Muévete, Señor, en mí para que seas tú el que obre, para que seas tú el que mueva todo mi ser. Que seas tú, Señor, y nada más, porque tú eres el único. En ti ponemos nuestra confianza, tú que eres nuestra roca, nuestra fortaleza. Y hoy en ti confiamos, Señor. Gracias por estas obras maravillosas que sigues realizando, por esos milagros, porque estás con nosotros, Señor, por medio de esta Eucaristía. Hoy, Señor, nos has alimentado con tu cuerpo y tu sangre. Y por eso, Señor, te damos gracias, porque estás con cada uno de nosotros, siempre estás tan cercano.

0: Gracias porque estás aquí con nosotros. Gracias por este momento de paz, de serenidad que nos has regalado. Y que toda la semana experimentemos tu cercanía. Tú que vives y reinas por los siglos de los siglos.
1: Amén.

0: que haciéndonos imitadores de la caridad, participemos también de su gloria. Por Jesucristo nuestro Señor. Oh Jesús, Pastor eterno de las almas, dígnate mirar con ojos de misericordia a esta porción de tu grey amada. Señor, gemimos en la orfandad. Danos vocaciones, danos sacerdotes santos. Te lo pedimos por la Inmaculada Virgen María de Guadalupe, tu dulce y santa madre. Oh Jesús, danos sacerdotes, vocaciones religiosas y misioneras, según tu corazón. Amén. El Señor esté con todos ustedes. Que el Señor los bendiga y los guarde, haga resplandecer su rostro y les conceda la paz. Los acompañe donde quiera que vayan y guíe siempre sus pasos por el camino del bien. Y la bendición de Dios Todopoderoso, Padre, Hijo y Espíritu Santo, descienda y permanezca siempre. Vamos a hacer a continuación la rifa. Se ganan esta vez una imagen del ángel de la guarda. Es el número 220H. Aquí enfrente. Felicidades, un aplauso. Vamos a hacer a continuación la bendición de los sacramentales. Señor Dios Todopoderoso, fuente y origen de toda bendición, te pedimos humildemente que hagas descender tu mirada misericordiosa sobre nosotros y bendigas y exorcices estos sacramentales, que al ser utilizados con fe, experimentemos siempre la cercanía y la compañía de Dios en nuestra vida. Por Jesucristo nuestro Señor.
1: Amén.
0: La bendición de Dios Todopoderoso, Padre, Hijo y Espíritu Santo, descienda y permanezca siempre.
1: Amén.
0: Glorifiquen al Señor con su vida, pueden ir en paz.
1: En paz.
0: Que tengan una bendecida noche.

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3: Muy buenos días, muy buenos días. Bueno, me da mucho gusto que me estén acompañando hoy en este jueves, o como dicen por ahí, jueves 10 del mes de septiembre. Para lo cual, bueno, primeramente pues vamos a darle a conocer la cuestión de la temperatura. Mire, amanecimos a 25 grados con una sensación térmica de 24, mayormente despejado, dice por ahí. Al mediodía, y otra vez se sube el termómetro, estaremos a 37 con una sensación térmica de 40, soleado a parcialmente nublado y muy caluroso. Bueno, y ya por la tarde-noche, bueno, pues estaremos a 21 grados, con una sensación térmica de 20, eso es lo que dice por ahí. Bueno, y también vamos a aprovechar para mandar un saludo y una felicitación, pues a todas las personas que el día de hoy están de manteles largos, cumpliendo algún aniversario o algo en especial, o su onomástico, ¿verdad? Como es el caso de las personas que han por nombre de Nicolás de ¿qué? Tolentino, órale. Y luego Silvio. ¿Y qué más? Sí, Pulquería. Bueno, Pulquería también. Teodardo. ¿Usted se llama así? Bueno, felicidad. Ándele, pues. Y también vamos a darle a conocer lo que vienen siendo los números premiados de los pronósticos. Mire, tenemos que el del mediodía correspondió para el 1, 24, 18. El de las 3, el 5, 57, 7, 2. El extra, el 1, 7, 4, 19. El de las 7 es el 8, 5, 5, 20. Y el clásico, el 6, 0, 4, 0, 3. Así es que, bueno, pues, felicidades. Si usted lo atinó por ahí alguno de estos numeritos, enhorabuena, ¿verdad? Y bueno, pues también vamos a darle la bienvenida a esa gente madrugada, gente que desde muy tempranito a las 12:07 llegó el primer mensajito, 2:09, 2:17, 2:52, no, 2:32. Y así fueron llegando también llamadas, ¿verdad? Las llamadas, pues eso, bueno. Ahí saludando al joven Aeda Colina, a la maestra Lupita Reyes, a Rosy Mata, ándele sí, a Beto Campos por allá en Houston, al doctor Suki Portillo, su esposa Elma, Luis Miguel Chacón, a Chonito Correa, por allá en la Yani, ahí se lo ando a La Pa, a Yani, a Beto, a Lalo, a Cesanín, La Pispirria, a Yoli y a Poncho, también allí por el barrio del Shanghai, a Berta Sandoval y sus hermanas Mona y Lupita, a la Gacela y a su esposa Lupita, también por allá en Oklahoma, a Jorge, acá en la granja Samantha, a Luis Lara, también por allá en el barrio del Shanghai. Son las personas que ahorita hasta el momento se han reportado, y sabemos de antemano que cuando iniciamos con la música, pues empiezan por ahí, luego llegar, ¿verdad? Ah, pues déjeme de una vez aprovechar para leer los mensajitos, ¿verdad? Mire, aquí, por ejemplo, el de Colina, en su mensaje nos dice: buenos días, Mario, ¿puede programar Alma Enamorada con Yuridia para Beatriz, que lo escucha en La Corregidora, y Claudia Caro en Madrid? Saludos a todos desde el lago Colina. Gracias, órale, pues. Y luego ya aquí la maestra Lupita nos manda su mensajito en el que nos dice: feliz jueves, buenos días, te deseo un día colmado de bendiciones de Dios para tu vida, tu hogar y tu familia. Buenos días. Y luego aquí Rosy Mata, pues fíjese que se pusieron de acuerdo Lupita y Rosy, mandaron el mismo, es el mismo mensajito, únicamente que acá Rosy nos dice: buenos días, Mario. Feliz jueves, saludos a nuestros madrugadores, ándele sí. Y luego ya, pues de ahí ya es todo, ¿verdad? Pues sí, la Gacela no manda mensajito todavía, nomás se reportó, pero no manda mensajito. Bueno, ahí nos vamos, ya un rato más que empiecen ya a despertar la gente, ¿verdad? y nos arrancamos inmediatamente, que luego, bueno, por lo pronto vamos a bailar, ándele.
4: Lo romántico,

0: Toda la gente de Torreón, Coahuila, ándele pues, bueno, ahí se reportó ya, mire, me llegó un mensajito de Carmelita Flores, ahí del barrio del Cristo, y me dice en su mensajito, dice, los buenos pensamientos son los mejores compañeros en el viaje de la vida. Buen día, y nomás no pide canción, bueno, y luego también se reportó ya la cabrita, y Goyo Huaca también, ya Goyo también hizo acto de presencia, y la cabrita ahí también del Camargo Antiguo, allá de la Matamoros y Lerdo de Tejada. Bueno, vámonos pues. Ah, tenemos corte, válgame, qué rápido.
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5: 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Son las 3:12. 3:12. Y bueno, vamos a saludarle, buenos amigos, ahí los de seguridad, que son los que nos cuidan.

Bueno, pues escuchemos esa bonita melodía. Ándele, pues. Bueno, vamos a saludar a esa gente que nos, pues, nos cuida, se puede decir que nos cuida las 24 horas del día. Son los de la Cruz Roja, los de Urge, los del Seguro, los del ISSSTE, ahí a Paulito, ¿verdad? Y a los de Medichihuahua, también un saludote, ahí también a ellos, ¿verdad? Y saludando también a los buenos amigos ahí de las diferentes tortillerías, que ya ahorita ya están calentando motores, ahí la de la Güera, ahí el buen amigo Canano, la Andrea, ahí con Piñita, la Silvia, ahí con el buen amigo Emilio, ándele, la de Tavo Cepeda, la Javi, acá la de la 2 de abril, que es la Juárez, la de los Torros, échale ganas, mi Torros, no se me duerman, no se me duerman, la Aguilera, que es la Azteca, allá en la calle Jiménez, la Indiana, también por acá en la Corona, y la de los dos arbolitos, ahí en la Márquez, la Miki, que ya están también ya echándole ganas ahí con las, ya con las hileras, los de la Rebu, y acá también la CTM ahí con Alejandro, ándele pues, y también ahí los de las panaderías, que también es gente que también son diferentes oficios, pero también son gente madrugadora, ahí los de las que está allá en la San Sebastián, la Esperanza, la Yani, la Jessica, la de la Aldama, la Bejarano, la de Oscar Reyes, la Regia ahí con Lupito, que ya no tardan en comunicarse, la del Buki, allá en la Rebu, la Unión, allí en la Francisco Villa, la San José, allá en la calle Ojinaga, allí un tal Pupilo, y el tremendo Roger y el Charmín, ahí saludos a ellos, y allá los de las San Juditas también, que ya están por ahí ya preparándose para la chamba, ¿verdad? También ya allá en Chihuas, órale pues. Bueno, vámonos con la que sigue, ¿dónde nos quedamos? Acá está. Ah, este para la señora Lupita Reyes, ándele pues, vámonos. La maestra, es la maestra.

0: Bueno, ¿cómo te extraño? Bonita melodía. Y vamos a saludar a gente también, gente muy chambeadora, gente muy trabajadora, que también las 24 del día andan ahí laborando, parecen satélites, y me refiero a los taxistas, ¿verdad? Allá los del Mercadito, a los de la José Pablo Miochi, los de la Rebu, los de Albu Grande, los de Al Super, los Portillo aquí en la Sarabia y Acuña, los Olivas ahí en la González Ortega, los de la Impulsora frente al mercado, los del sitio 38 también por la Confort frente al mercado, y a los buenos amigos están ahí de los ómnibus, están el saludote, ándele pues. Vamos a ver si... La Grandota, buenos días.
1: Buenos días, don Mario.
0: ¿Qué pasó, papá? ¿Qué hay?
1: ¿Cómo amaneció, don Mario?
0: Bien, bien, aquí echándole ganas. ¿Qué onda?
1: Qué bueno, don Mario. A ver si nos pone unas canciones, don Mario.
0: ¿Lo luego viene?
1: Quiero La Estrella con Laberinto, don Mario.
0: La Estrella.
1: Sí, y Chabelita con Antonio Aguilar, don Mario.
0: La Chabelita. Órale, pues, sale y vale, papá. Ahorita la ponemos, ¿eh?
1: Ándele, pues, don Mario. Buen día.
0: Buen día, buen día. Órale, ¿sabe?
1: Órale, gracias, don Mario.
0: Hasta luego. Ahí está, buen amigo. El Apá. Bueno, ahí de la... ¿Qué? ¿Dónde está chavo chameando? Ahí en la... Válgame. En la Yani, Mario. Ahí en la privadita de Río Blanco. Bueno, y también saludamos ahí a los buenos amigos de los urbanos, ¿verdad? También son gente que ahorita ya están calentando motores ahí en sus diferentes camiones. Chilo ahorita arranca ya para rumbo al Floreño a traer gente a los ríos. También saludos a Rogelio. Y también por acá a los de Boquilla, los que van y vienen, van y vienen, van y vienen, van y vienen. Ahí a Jaime de Trejo, saludos también, gente muy chambeadora. Órale, pues, bueno, vámonos. Vámonos con la que sigue. No, no tenemos, no. Andaba buscando si tenemos corte, pero no, no. No tenemos corte. Bueno, la que sigue es la que tenemos aquí para la buena Rosy Mata. Ándele, sí. Toca con Invasores, Rosy. Ándele, pues.

0: Bueno, pues escuchamos esa melodía con los invasores y vámonos, vámonos, vámonos. Aquí tenemos la que sigue. Esta fue la que pidió el buen amigo Jorge, ahí de la granja Samantha. Mario, el alfarero. Órale, pues.
1: Esta canción se llama El Alfarero.
0: Dijo, y una júa ahí para los chaquirones. Órale, pues.

0: Bueno, escuchamos el alfarero, ¿verdad? Bonita melodía. ¿Sabe qué? Vamos a un corte. Tenemos corte y regresamos inmediatamente luego.
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4: Bonito de su amigo Pepe Tobar de los Chacales y quiero invitarlos a que escuchen a mi amigo Mario Reina Aragón. Escuchen la música de Chacales a través de las puertas del rancho, ¿eh? 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Puro Chihuahua, poco no.
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5: 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Son las 3:32, ¿eh? Ándele, pues. Ah, pues vamos a aprovechar también para mandar saludos a los buenos amigos que nos escuchan en los diferentes barrios, diferentes colonias, diferentes cordilleras. Bueno, un saludo al buen amigo Enrique Aguilar Camargo y su esposa, ahí a Martín Banderas, ahí en el Rancho El Barranco, a María y Amado, ¿verdad?, ahí en la Rinconada de la Aldama, al buen amigo Cati Ontiveros, a Chuy Chávez, ahí en Forest Anton, a Pedro Licerio, por ahí en la capital del mundo, en Parral, a Saúl y a Panchito, también a los hermanos Jurado, ¿verdad?, al doctor García Villarreal, a Vivi Epo, ahí a Don Erasmo García, y allá en Rancho Nuevo, Rancho Viejo, y en Lote 4, ahí a Gerardo López, y ahí al güero Velasco, saludotes, a la familia Gobea Zavala también, a Juanito Pérez, por ahí en Santa Bárbara, y ahí en La Laguna, ahí el buen amigo Chuy Sánchez, que ya está preparando su país a regar, y ahí en la Tortillas de Harina, La Laguna, ¿verdad? Allá Tere, Imelda, Vicky, Claudia, y también el saludote por ahí, buen amigo Titi Carlos, a Chuy Muela, ándele ahí en el súper, a las buenas amigas Chali y a Oli, ahí las que están en el departamento más espinoso, y también el saludote por ahí, ahí a Oscar Reyes, ahí en la regia, en la planificada Reyes, ahí en la Guillermo Prieto, ahí un saludo a él, a su esposa, a su hijo, y el Pandita, a Rita Elida Reza, también se lo trae en La Lagunita, y allá Jesús Antonio Muñoz, allá en Cineápolis, y también el saludo por ahí a Ramón Durán, en Santa Elena, a Nacho Guerra, en San Ignacio, a Chava Salcido, en Morileño, a Chava Hinojos y su esposa Anita Torres, en el Rancho La Concha, a Rubén Villa, el tataranieto de Pancho Villa, y ahí con la tacita de café, al buen amigo Geno Mendoza, y su esposa Lourdes Virginia, por acá en 4000 Ranch, y allá en El Molino, a la familia Figueroa Hidalgo, o sea, ahí en la ciudad de Lela, a la familia Figueroa García, a la buena amiga Caro, y también ahí el saludote por allá en San Pancho, ¿verdad?, ahí en San Francisco de Conchos, allí al buen amigo Emilio, el de los churros, a César Loya, el tremendo Moses, su hermano Chelis, a Jaime Ramírez, y la gente del Tecuán de arriba, el Tecuán de medio, el Tecuán de abajo, ahí a las hermanitas Irma y Marta Subía, a la tía Tola, dijo Tola, ¿verdad? Y al primo Chicho, ándele, y ahí en Chavirolandia, Chavira 1, Chavira 2, y los altos de Chavira, ahí a la buena amiga Alicia Villa, un saludo, están ahí a la señora Chalía, por ahí en los altos de Chavira, ándele, pues, bueno, pues vámonos.
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5: Bueno, esta nos la pide el buen amigo Liz Lara, allá del barrio del Changay. Vámonos con Alberto Vázquez, pecador. O el pecador.

Bueno, pues ya escuchamos esa bonita melodía con Alberto Vázquez, ¿verdad? Ándele, pues, bueno, vámonos. Y también vamos a mandar un saludote por ahí, bueno, más bien ahí que nos están escuchando ya, ya están laborando por ahí en La Esperanza. 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Y bueno, vámonos, después de haber escuchado El Pecador, vámonos, aquí tenemos esta que nos pidió el buen amigo Goyo Vaca, la yaquecita, ándele pues.

Bueno, pues ahí escuchamos la yaquecita. Ándale, con los plebes de Aloncho. Vámonos. Con el... Ah, ahí se reportó un gran amigo Agustín Ibarra. Ahí desde la ferrocarrilera. Ya hizo acto de presencia. Ya nos pidió sus melodías. 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Ahí lo atiende la maestra Lupita, ¿eh? Ándale, pues, vámonos. Esta fue la que nos pidió la cabrita. Ándale, vámonos, pues. Ladrón de buena suerte.

Bueno, pues escuchamos al Buki con esa bonita melodía, Ladrón de Buena Suerte. Ahí se reputó la ciudad de Chalía, allá de los Altos de Chavira. Para mí que era Jessica, la 1 y la 2. 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Vámonos con la que sigue, aquí la tenemos ya lista. A este fue el que vio los chaquirones. Pescador de buena suerte, ándele pues. Y mi vida.

0: Bueno, pues ahí escuchamos a Lupe Esparza con esa bonita melodía, Pescador de Hombres. ¿Sabes qué? Vamos a un corte y regresamos inmediatamente que luego, güey. Ándale, pues.
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0: 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Son las 3:54. Y saludando ya a Parrumbo a los Reyes. Vámonos para allá con toda esa gente también que nos escucha todos los días. Ahí pasamos por la Granja Samantha, ahí en Orcasitas. Subimos ahí la loma del Guamis, saludando a toda la gente ahí del Guamis. Gente trabajadora, gente muy chambeadora. Y bajamos directamente allá a los Reyes, ahí saludando a la maestra Mónica Bañalas, a la familia Rey Cimental, al buen amigo La Marca, La Parca, La Parca, La Parca, y la señora Cuca, la de los asaderos, ahí en Colonia Flores, al buen amigo Merced Flores, el Areño, bajamos el Areño, atravesamos el Arroyo de las Indias, y ahí está Ortegueño, Floreño, Correleño, Morileño, y la Panamericana, dijo Lupito Molina, 0 grados, ni frío, ni calor. Bueno, ahí en Puerto del Toro, también saludando al profe Jaramillo, y luego ya nos regresamos acá al pueblo, a la estación, ahí saludando a la familia Santana. Y también por ahí, allá en Correleño, ahí Armando González Esparza, a Belinda Delgado y a Seferino Torres también. Y acá bajamos ya directamente a la carretera. Vamos ahí directamente, ahí pasando por Maravillas, saludando a las maravillosas en San Ignacio. Ahí la señora Julia, que todavía no se levanta, todavía no habla. La gente de Altavista, también saludote ahí. Saludotes ahí a la gente de Altavista, ahí, ahí saludando a Chilo Carvajal, el de los elotes tiernitos como yo, ¿verdad? Y al buen amigo Chuy Jiménez, los ordeñadores del amor. Y nos vamos allá directamente allá a Las Pilas, allá saludando a la señora Cruzita, a Chuyín, su hijo, a la señora Nelly Terrazas, a Marcos de la Riva. Y entramos acá por la calle Centenario, saludando a la señora Padilla, ahí en el fraccionamiento de Los Pinos, a la señora Irene Gardea, y también ahí a la señora Osoyo de Alvarado, ahí en la Allende, y la señora allí Arpillas Tres Coronas, ahí en la Félix U. Gómez. Y a Gonzalo Joaquín y su esposa por allá en el fraccionamiento Hércules, ándele. Y al Chinito Ramos, el maestro de los meseros de aquí de Camargo, a la señora Romelia Chavero, ¿verdad? Ahí de parte de la maestra Lupita. Ándele, pues, bueno. 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Y vámonos inmediatamente con la que sigue. A ver dónde nos quedamos, acá está. Esta fue la que pidió la pa, ¿verdad? Ahí de la Yanni. ¡Hey! La estrella con laberinto, ándele pues.

0: Bueno, pues ahí escuchamos La Estrella con Laberinto, bonita melodía. Ahí se reportó, bueno, yo Chuy Sánchez, dice que ya anda ahí en el riego y anda regando. ¿Qué le digo? No, mientras haya agua hay que regar, mira. Cuando se cae el agua, pues ya que quiera regar, ¿verdad? Bueno, ándale, pues. Vámonos. Esto nos pidió ahí nuestra buena amiga Margarita Gaitán, allá hasta San Antonio, Texas, a su hermana Luli, a Margarito, su papá, y a Fernandita, la nieta, ¿eh? Ándele, pues. Ah, ¿sabe qué? Permítame, vamos a quemar de hora. Vamos a quemar de hora porque llegó la hora de las 4, ¿eh? Ándele, pues.
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0: 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Son las 4 en punto, Monchis. A la mera hora, ándele. Le falta una hora para que se prepare, eche esa agüita, caliente la patineta y a chamba, a chambear. No hay más remedio, ándele, pues. Bueno, vámonos. Ahora sí, vámonos con la que tenemos aquí para la buena amiga Margarita Gaitán. Lágrimas de cristal con los hermanos Carrión.

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Bueno, pues escuchamos esa bonita melodía, Lágrimas de Cristal, con los hermanos Carrión. Vámonos, vámonos, vámonos. Ahí para nuestro buen amigo Agustín Ibarra, ahí en la ferrocarrera, en la ferrocarrilera. Mario, 30 años, órale pues. Con José María Napoleón. Y Beto Zapata también, cómo no.

Bueno, pues escuchamos esa bonita melodía de Napoleón, ¿verdad? Ándele, pues. Ahí se reportó Lupito Pérez, también ya, ahí de la regia. Vamos a ver, deje ver qué dice. Aquí acaba de llegar el mensajito apenas. Acá está. Dice, muy buenos días, Mario. Saluditos para todos. Puro grupo firme. ¡Súbale! Órale, pues. Vámonos, pues. Bueno, la que sigue, aquí la tenemos ya lista. Esta la piedra será Chalía, ¿verdad? Ahí de los altos y chaparritos de Chavira. Se llama Sin Ti No Vivo. Ándele, pues. Vámonos.

Bueno, pues escuchamos esa bonita melodía, Sin Ti No Vivo, ¿verdad? Con Patrulla 81 y vámonos. Este fue la que pidió Chuy Marte, Chuy Sánchez ahí de la Laguna Ranch, con los Tigres del Norte. Paso a paso. A ver, no quiere, no quiere.

Bueno, pues ahí escuchamos a los Tigres del Norte con esa bonita melodía, paso a paso, ahí para Chuy Sánchez, ahí en la Laguna Ranch. Ándele, pues. Bueno, vámonos. Esta fue la que vio Jorge. Borracho he nacido, ¿eh? Con primavera.

0: Bueno, borracho he nacido, borracho seré. Bueno, ándele pues. Vamos. 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Y vámonos.
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0: Bueno, mira, esta otra melodía que tenemos también con Primavera, esta vez para el buen amigo Agustín Ibarra, allá en la ferrocarrilera, Ave Cautiva. Vámonos.

Bueno, ya escuchamos esa bonita melodía con Primavera, ¿verdad? Ave cautiva, ándele pues. Bueno, vámonos, vámonos, vámonos. ¿Qué tenemos aquí? Ah, esta fue la que pidió el buen amigo Luis Lara, ahí del barrio de la, de, válgame, el Shanghai, Mario. Con los babies, me piden, ándele.

Bueno, pues escuchamos a los Babies con esa bonita melodía, me pide, me da. Ahí se reportó la señora Julia, subía ahí de San Ignacio, ya despertó. No, no se crea, andaba caminando, dice que andaba caminando. Bueno, ándale pues. Esta otra melodía que tenemos a continuación, hasta la pilló el buen amigo Goyo Vaca, Laurita Garza, ándale pues, vámonos.

0: Bueno, pues escuchamos a Laurita Garza, ¿verdad?
1: Para todos ustedes.
0: Ándale, pues.
2: Tenemos con
0: saludos al buen amigo.
2: Para todos ustedes.
0: Claro al buen amigo, Lalo Visconti, que también ya se reportó, ¿eh? Ándale, pues. Y ya nos pidió también su melodía. Bueno, vámonos, porque si no se nos va a nublar. Y saludando por ahí a los de, ¿cómo se llama? Ahí de la Ferretería del Chamizal, a todo el personal y al Inge, a Iván están ahí en Carnes Lucas, a Pedro Martínez en la Junta de Aguas, a Grúa Salgado, que las 24 horas del día están al pendiente ahí, Alejandro, Paco, Iván, Mon, Héctor, Gabriel, y un saludo también al cuate Salazar, ahí en los cubiertos que está de fuerte al súper. Y allá en las Riberas, al buen amigo Chali Piña y su esposa Toñita, a Vale Reyes, su esposa Lala Prieto, ahí en el kilómetro 14, rumbo a Boquilla, a Normita Grajeda, por allá en Roma, a la maestra Lupita y al profe José Manuel, ahí en Foviste, y también el saludo a Memo y a Luisa Rieta, que ya están ahí ya, pues, preparando los burritos, los guisos y todo, y al canalla motorizado, también un saludo a Héctor Muñoz Méndez, ahí en el sitio José Pablo Miuchi, ¿verdad? Y a los Valdivia, a Beto 80 Gene, y a don Juanito, ándele, allá la gente de la Enramada, el Porvenir, Estación Díaz, las Virginias, San José, el Paralito, señor Cuca, en el Molino, allí a Chuy Peña y su esposa Leti Palacio, ¿verdad? Sus hijos y sus hermanos, a José y a Manuel, y también a Lorenzo Villanueva, en el Rancho San Lorenzo, saludos a mi Lencho, ahí a Margarita Rosas, y también allá a la familia Ciáñez Limas, que ya se están preparando para irse a la chamba ahí afuera del seguro, y allá en el pueblito de Aldama, allá el buen amigo Doro, allá la familia Luján Hernández y Luján Lucero, en el Palomir, también saludote ahí. Y también saludo por allá a la buena amiga y vecina aquí, Mari Sánchez, aquí en el registro civil, que ya anda por ahí ya con la escoba dándole duro y macizo a la chama, Ándale, pues. Y el buen amigo Armando Fernández, señor. Armando Fernández, hijo, ahí el Faro, compra y venta alfalfa. Y al Chapito Villalobos, a su esposa. Y ahí al Chapito Junior, ahí el del mobiliario, ándele. Y ahí saludo también al buen amigo el Tuercas, a Lalo Soriano, también un saludote a él, cómo no, ahí nos va escuchando en el tráiler. Y también saludo a los vigilantes ahí de la Escuela La Salle, al tremendo Arre César Redondo, y también allá a Chava Trejo en Mirland, y a Edgar Caro, también el Chedgar, tremendo Chedgar, ¿verdad? Armando Carabeo y su esposa, al profe Miguel Medina, ahí en Copiados Medina, a la familia Arcos Lechuga, allá en Altotonga, Veracruz, y a Jorge Portillo, allí en Michigan, en Detroit, Michigan, ¿verdad? Allá los Inges de Cuca, y también allá a Pablo, al buen amigo a la Pavi Lara, por acá en la, ¿cómo se llama? En la ferrocarrilera, a Marcial Ortega, por allá por la calle Trías, a Memo y a Chava Irigoyen, los hermanitos Irigoyen, ¿verdad? A Memo allá en Lomas, y Chava acá en las 4000 Ranch. Mi Chava, mi loco, échale ganas. Y allá en la explanada, al buen amigo Chejo Arrieta y a Chuy Isco, también saludotes. Y a los vigilantes de la secundaria federal. Y también allá los de la Leche Zaragoza, que ya andan por ahí ya dándole duro y macizo ahí en las repartidores y en la planta. A los de la Lala también, a Donas el Canone, a Juanito, ándele. Y allí también a los de Libramiento, ahí en el restaurante de Libramiento. Y ahí a la señora Caro Chavira, allá en los filtros del medio, y a la señora Josefina Ramírez, allí en la Lagunita, ahí por la Sarabia, ¿verdad? Órale, pues, bueno, vámonos. Dijo Lupito que quería una de puro grupo firme. Ándale, pues, ahí le va. No, no quiere que le hable al pariente, Lupito. No, no ha dicho nada, ¿verdad? Pero bueno, vámonos, pues.
3: Compa Edwin, ¿qué dice mi compa flaco? Dígase bien. Viejo.

0: Bueno, hasta la mierda amarga, ¿verdad? No, hijo Lupito, que andan de... Que está ahorita a dieta, que está a dieta. No hay necesidad de hablarle al pariente. Órale, pues, qué bueno, ¿verdad? 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Y un saludote por ahí a Gerardo Chávez, ¿verdad? Que ahí le mandamos un saludo, que porque ya se anda peleando con los perros, me dijeron que le ponga una de José Rojo Jiménez. Bueno, órale, pues, ahorita nos la aventamos, ¿cómo no? A ver, déjeme, si no tenemos corte. Déjeme checo, porque me agarro como loco y sí, fíjese que sí.
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2: ¡Que no se le duerme el gallo! ¡Ahí se rebotó, ya está en el chiple! Anda poco malo la garganta. No le sale el chorro de voz. Dice que a ver cómo le hace ahora para el 15 de septiembre, al grito de la independencia. No, anda ronco, ronco, ronco, ronco. Bueno, ni modo. No, Lupito dice que está a la dieta. Dice, es que usted dice, Mario, tome mucha, mucha, mucha, mucha, mucha, mucha, mucha agua. Y es lo que estoy tomando. Pura agua, Mario. Agua, ¿en dónde le puedes, Lupito? Hace bien, hace muy bien. Y luego, mira, aquí llegó también mensajito de buen amigo Héctor Valles. Y nos dice en él, te deseo un día radiante, donde cada instante sea amor y compartido. Feliz jueves. Ándele, pues. Y luego acá también se está reportando el buen amigo Lacho Rodríguez. Y en él nos dice, buenos días, feliz jueves. Que en este jueves traiga paz a tu corazón, alegría a tu día y bendiciones sin fin para ti y tu familia. Dios te bendiga hoy y siempre. Ándele, pues. Y la parte acá nos dice Lacho. Buen día, Mario. Ahí, por favor, ahí le dígale a lo que queda de la Chitolia, si puede ir ahí donde vendo, porfa. Bueno, ahí está la Chitolia. Sí, no está escuchando la Chitolia. Chitolia, dice Lacho que te reportes ahí con él en su negocio. Ahí están las colitas de pavo, ahí de parte de Lacho. Órale, pues, ¿qué más? No, pues yo creo que era todo lo que estaba pendiente. Ah, no, acá está otro, mire. ¿Pero este qué es? A ver, no sé ni qué sea. A ver. Bueno, y hay una llamada. Bueno. Buenos días, Chejo, ¿qué hay? Bien, bien, gracias a Dios, ¿qué onda?
3: Oye, una cancioncita, mire.
2: Sí, ¿cuál es?
3: Mi pastor es que no se apague la lumbre.
2: Que no... La lumbre.
3: Sí, que no se apague la lumbre con invasores de Nuevo León.
2: Con invasores. Órale, pues, sale y vale.
3: Gracias, don Mario.
2: Ándale. Buen día, Chico. Órale, buen día. Sale, órale. Hasta luego.
3: Otra vez.
2: Órale. Bueno. Vámonos, pues. Ya llegó el otro corte. Ándale, pues.
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7: Que no se le duerma el gallo. Bueno, mire, le decía que este mensaje que era y ya lo abrí. Ahí va.
8: Mario, ahora está poniendo puras caras, Mario, puras buenotas. Muchas gracias, Mario.
7: Órale, pues, bueno, que estamos poniendo puras caras, puras canciones bonitas. Y vámonos con otra bonita, Ana. Aquí tenemos esta fue la que nos pidió el buen amigo Lalo Visconti. En la barra con Laberinto, ándele.

Bueno, pues escuchamos a Laberinto con esa bonita melodía. La barra, ándele pues. A ver, déjeme checo. Ah, ahí se reportó ya el buen amigo el Tuercas. El Tuercas allá de, dice que está, ¿por dónde dijo? Hola Mario, buen día. Te comento que estoy aquí en la caseta de Villahumada y está lloviendo muy fuerte. Saludos para todos y vámonos. Bueno, ahí que en Villahumada está el agua, a ver si se viene para acá, ¿verdad? A ver si llega por acá el agua, hombre. ¿Qué le cuesta? Nada le cuesta. Bueno, vámonos con la que sigue. Esta fue la que pidió la señora Julia, allá de San Ignacio. Con Dueto América, Mario. Porque yo le voy a la América, pues yo le voy al Cruz Azul, ¿verdad? Pues ¿cómo? Cada quien lo suyo. Y lo que vamos a jugar esta semana, América Cruz Azul, hijo de su...

0: Bueno, pues escuchamos el dueto América, ándele pues, estrella divina, ¿verdad? ¿Sabes qué? Ya llegó la hora, vámonos, ya se puso el sombrero, las botas, el cinto piteado, bueno, pues con lo que hay, vámonos, vámonos pues, aquí huele, ¿qué pasó que estaba estando ahí? Ahora sí, ahí va. No, hombre, no le digo... Ya hemos quitado esa.
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1: Con el canto del gallo, a levantar los ánimos, oiga, aquí llega, desde las puertas del rancho, bienvenidos.
0: Bueno, pues vámonos, vámonos inmediatamente, aquí tenemos ya, pues ya, la programación, ¿verdad? Ándale, pues.
1: Acostarse y levantarse temprano hacen al hombre más saludable, rico y sabio, desde las puertas del rancho.
0: Bueno, pues vámonos con esta para allá. ¿Para quién me dijeron? ¿Para Chuy? ¿Qué? Chuy. No, Gerardo Chávez. Para Gerardo Chávez, Mario. Allá en el ojo caliente. Ándale, pues, con José Brook Jiménez.
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0: Le solté la rienda. Para que siga golpeando a los perros. Ya nos dijo que se andaba agarrando con unos perros, me dijeron, ¿verdad? El que malo.

Pues escuchamos a José Alfredo Jiménez con esa bonita melodía. Ahí se está reportando ya de las quianzas, quianzas, el buen amigo, el Calimán Ramón Ledesma, ¿verdad? Y nos dice en su mensajito, dice, buenos días, orar no solo porque necesitamos algo, sino porque tenemos mucho que agradecer a Dios. ¡Ánimo! Gata bajo la lluvia, Mario. Emiliano Aguilar. Sale y vale, ahorita la ponemos, cómo no. 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Y vámonos. Aquí tenemos este que nos dio ahí la cabrita. Dijo, pues una con rieleros, Mario. Órale, pues ahí le va. ¡Te quiero mucho! Así se llama. Pero al último se pelean, hombre. Pues es que la mujer le pone los cuernos.

0: Bueno, pues escuchamos a los rineros. Te quiero mucho.
1: Ahí entra la hierba con aquel cabrón.
0: O son yandas, hija, tu bueno, ándele pues.
2: Daniel,
0: hey, aquí. Vamos a panificar a Jessica, la 1 y la 2. Ah, déjeme, aquí llegó una llamada. Vamos a ver primeramente. Sí, la grandota, buenos días. Bueno.
3: Sí, buenos días, Mario.
0: ¿Qué pasó, Manny? A la orden.
3: No, estoy con el viejo Robles.
0: El viejo Robles, ándele pues. Ahorita la ponemos, sal y vale.
3: Sí, ándale pues, Mario.
0: Buen día, buen día, buen día. Órale, pues, sal y vale. Bueno, ahí está el buen amigo Manny Contreras, ahí desde la... Ahí se reportaron también ya los chaquirones, digo, los chaquirones, los de las San Juditas. Ya hablaron, el tremendo Sonri. Dice que anda muy mexicano. Bueno, ándale pues, vamos a ver qué dice.
4: ¿Qué onda, Mario? Vámonos con la rolita de Jorge Negrete, México, lindo y querido. Pura música mexicana, ni modo que no.
0: Bueno, ahí está el sonríe. Ah, mira, aquí llegó otro mensajito. Ya, es que es la hora que me hicieron reportarse los de las 5 y por eso quedo de ver canciones. Porque casi todos piden exactamente a las 5 las melodías. Bueno, mira, nomás que aquí Pepe Roche, pues no, él no nos pide melodía, nomás como siempre, como todos los días, manda su mensajito y nos dice: una gota de amor calma un mar de tristeza. Buenos días, ándele pues. Bueno, le decía que panificar a Jessica, la 1 y la 2. 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Bueno, vámonos con la que sigue. Aquí la tenemos ya lista y preparada. Esta fue la que pidieron ahí los chaquirones. Ándele. Cruz de Olvido, ándele. Saludos al buen amigo Javi Rubalcaba, su esposa Betty, por allá en Lomas, en lo más bonito de Camargo, ándele pues. Ándele, mi Toñito.

Bueno, pues escuchamos esa bonita melodía. Ándele, pues. Bueno, mira, aquí llegaron más. Llegaron aquí más mensajitos, Omar Vaca manda su mensajito como todos los días, ¿verdad? Y nos dice: buenos días, Mario. Un saludo para mi papá, Goyo Vaca. Ándele, pues. Y luego acá la buena amiga Lala Flores, allá del barrio de La Huacana, allá en la calle Trías, nos dice en su mensajito: Dios me ama con amor eterno. Él me lo demuestra cada mañana al despertar. Ándale, y hoy un ramote de flores bien bonitas, ¿eh? Órale, pues. ¿Qué más? 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

0: Bueno. Vámonos, vámonos, vámonos, vámonos. Ándele, pues.
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0: Bueno, pues con la que sigue, esta me la pidió el buen amigo Chajo Arrieta, ¿verdad? Ahí de la explanada. Ándele.

0: ¡Que no se apague la lumbre, ¿verdad? ¡Ándele, pues! Y ¡vámonos, vámonos, vámonos, vámonos!
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0: Un saludote a Lorenzo, Lorenzo Romero. Ándele, Romerito. Échale ganas a su tía nieta. Allá Panchito Castillo. A su esposa Cookies. Al buen amigo Titino Rodríguez. A Rolfo Gil. A Cuco Martínez. También a Jaimito Beltrán. Su esposa Marisela. La nieta Odalis. A Luis Arámbula. Ahí a Jorge Beltrán. En el rancho Monel. Acá en el barrio del Cristo. A la familia Ginel Soto. Carmelita, pues ya se reportó y mandó su mensajito. Muchas gracias. A la familia Lucía Silva por ahí en el Porvenir, al Gene Valdivia, a Carmelita, a Alma y a Chuy Hernández ahí de las Burger, enfrente al Súper, ahí a Lupita también, cómo no, a don José Grijalva, más conocido como don Pepe Bañales, a doña Vicky, ahí el saludote, órale pues, y también un saludo por ahí, buen amigo, el Payo Sánchez que va para la granja Santa Teresita, y a Chente Valdivia por acá en la ferrocarrilera, y a Dorita Giner, un saludo. A Javier Sainz, más conocido como Ingo, a su esposa Patti Huereque, ahí en la Jessica, a Tabito Bejarano, a Martín Chavira Jr., al Chicote, a Dian, al Maestrito, a Pancho, a Lili, al Pillo, y ahí enseguida a Alejandro, ¿verdad? Y también saludo por ahí al personal de Gorditas y Burritos del Centenario, ahí a la señora Nena, Vero, Esmeralda y Panchito, y también Cool Papas, las papas más ricas, más sabrosas, papas caseras ahí de la Plaza Juárez. 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Ándele, pues, bueno, vámonos, vámonos con este ahí para nuestro buen amigo el Tuercas, que ahí viene ya de Villumá para acá, a llueve y llueve. Tráigase el agua para acá, mi Tuercas,
2: Con los aguacates de Michoacán, los tajuaritos, colega.
0: Ándele, colega.
2: Manzana para la Ciudad de México, a la vuelta nos vemos.

0: Bueno, o sea, escuchamos al troquero, ¿verdad? Ándele, pues. El troquero.
1: Repítame su troquero, por favor. Aquí traigo para pagarles.
0: ¿Cómo le?
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0: Ahí trae lana, ahí trae lana. Órale, pues. Déjeme ver. ¿Qué llegó? A ver, aquí Chava González. ¿Qué nos dice Chava González? Saludos, Mario. Excelente jueves. Aquí dándole, órale, a la chamba ahí en el sitio de la explanada, ¿verdad? Allá con amigo Chava, ahí anda ya poniéndole el jale como siempre, como todos los días. Qué bueno. Y luego déjeme ver qué me llegó a la familia Gobea Zavala también con su mensajito diario, ¿verdad? Nos dice, buenos días, feliz jueves, que Dios te bendiga hoy y siempre, te llene de paz, alegría, salud y muchas bendiciones. Ándele, pues, bueno, vámonos. Ah, esta fue la que pidió de la pa, la Chabelita, dijo que quería escuchar a la Chabelita.

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0: Bueno, pues escuchamos a Antonio Aguilar con esa bonita melodía. Ay, Chabela, Chabela, Chabela. 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Bueno, vamos a un corte, fíjese. ¡Y qué rápido! Ándale, pues, vámonos.
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0: tal, mi gente bonita? Soy su amigo Pepe Tobar de los Chacales y quiero invitarlos a que escuchen a mi amigo Mario Reina Aragón. Escuchen la música de Chacales a través de las puertas del rancho, ¿eh? Saludos para todos. Puro Chihuahua, poco no.
1: Dijo Pepe Tobar, puro Chihuahua, ándele pues. Bueno, vámonos, vámonos, vámonos, vámonos. Acá está. Este fue el que vio el Calimán. Ándele, vámonos, recio. Una gata bajo la lluvia.

Bueno, pues escuchamos esa bonita melodía. Ándele, pues. Ahí se reportó ya la familia Silva de Santiago y nos dice en el mensajito: buenos días, saludos. Ándele, pues. Vámonos, vámonos, vámonos, vámonos. Aquí tenemos la que nos pidieron ahí, lo de la San Juditas. México lindo y querido, ándele pues. Rodolfo, Gabriel, Beto y el tremendo Sonri, vámonos.

canción que escuchamos a Jorge Negrete con esa bonita melodía, México lindo y querido. Vamos con este que nos vio hacer la Chalía, ándele. Rinconcito norteño. Con los gorriones del Topo Chico.

Bueno, con los Guerreros del Topo Chico, esa melodía, ándele, vamos inmediatamente con la que sigue, porque si no se nos va a nublar. Esta es la pierna de la señora Julia. La señora Julia estudia ahí de San Ignacio. No puedo quitarme la espina. Ándele, ¿para qué anda descalzo? ¿O para qué anda descalza?

Bueno, pues escuchamos que quitarme las espinas, ¿verdad? Ándale, pues. Ah, mire, aquí llegó ya la señora Natalia Ramírez con su mensajito y nos dice. Dice, hoy es un día perfecto para decirle que hoy y siempre te vaya bonito y que lo bonito se haga infinito. Muy buenos días. Y hay dos personas a caballo ahí dentro del agua, ¿eh? Ándele, pues. Híjole, pues ya vamos al corte, el último corte ya del programa, porque ya nos vamos. Sigo necio con esa, válgame Dios, hombre.

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1: Bueno, pues vámonos. ¿Qué me llegó más aquí? A ver, ¿qué hice? A ver. No, es todo, ¿verdad? Es todo lo que había pendiente. Bueno, sí va a quedar pendiente una melodía, fíjese, a pesar de que no tuvimos ahora el espacio de los tríos, porque había muchas peticiones, yo vi que había muchas peticiones, dije, no tiene caso, pues, buscarle, ¿verdad? Porque sé que no vamos a completar, y así fue. Entonces, ya digo, de todas maneras, como quiera que sea, pues, vamos a quedar de ver una melodía. Pero por lo pronto, pues, vámonos con esta. ¿Qué onda? ¿Dónde quedó? Ya se me perdió. Bueno, vamos a poner así. Vámonos con este que nos pidió el chiple. Ándele, onta, el circo, dijo que quería hacer circo. Ándele, pues.

Bueno, o sea, escuchamos el circo, ¿verdad? Va a quedar pendiente nomás la de Manny Contreras, el viejo Roble. Bueno, pues vamos allá a despedir a esa gente, pues, trabajadora, chambeadora, que desde las 12:07, 2:09, 2:12, y así fueron llegando los mensajitos y las llamadas. Ahí agradecerle ahí al jovenazo de Colina, a la maestra Lupita Reyes, a Rosy Mata, a Beto Campos, ahí en Houston, al doctor Suki Portillo, su esposa Elba, Luis Miguel Chacón, a Chonito, a La Pa, a Yanni, a Beto, a Lalo, Cesarín, La Pispirria, a Yoli y a Poncho, a la señora Berta Sandoval, sus hermanas Mona y Lupita, y también allá la Gacela y su esposa Lupita ya en Oklahoma, a Jorge en la granja de Samantha, a Luis Lara por ahí en el barrio de Shanghai, y también por ahí a Goyo Vaca, también saludote, a Carmelita Flores por acá en el barrio del Cristo, y a la Cabrita ahí en el Camargo Antiguo, y también por ahí a los Chaquirones, también que se reportaron, a La Pa, y también por ahí a Margarita Gaitán, allá de San Antonio, Texas, su hermana Luli, su papá Margarito y Fernandita, Agustín Ibarra, ahí de la Ferrocarrilera, la señora Chalía, por allá en los Altos de Chavira, a Chuy Sánchez, por allá en la Laguna Ranch, a Lupito Pérez, ahí en la Regia, a Lalo Visconti, a la señora Julia Subía en San Ignacio, y también por allí a Gerardo Chávez, ¿verdad? Al Chiple, órale, también quiso acto de presencia, a Chejo Arrieta, también el saludote, y a Héctor Valles, a Lacho Rodríguez, al Tuercas, o sea, al Lalo, que viene ya, venía de Villumá para acá, al Calimán, que venía yo, dijo que venía la lluvia machinta, el agua bastante fuerte, a los de las San Juditas, ahí a Rodolfo, Gabriel, Beto y el Sonri, y a Manny Contreras, que fue el que le quedamos a la canción, ¿verdad? A Pepe Roach y su esposa Hilda, a Omar Vaca, allá en el estado de Texas, y también por ahí la señora Lala Flores, ahí en el barrio de La Huacana, a la señora Natalia Ramírez, ahí a la familia Gobea Zavala, a Dago Aldana y su esposa Dorita, y a Chava González, ahí en el sitio de la Esplanada, y a la familia Silva de Santiago. Bueno, ya únicamente me resta más que despedir a los animalitos, ándele pues. Pues ahora ni el viejo del sombrerón, ni Chavita Trillo, los amigos inseparables, quién sabe qué les pasaría a los dos, bueno, vámonos pues. Oh,

0: ¡Nos vamos! Y ya nos fuimos. Sana Caraqui en la grata compañía de Alberto Irigoyen y Paulito Acosta. ¡Nos vamos y vámonos!
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0: son exactamente las 6:12 a.m. ¿Qué hubo? ¿Cómo andamos? Buenos días. Hoy es jueves 10 de septiembre del 2026. 10 de septiembre del 2026. ¡Qué rápido va! Esta, pues, la primera parte del mes de septiembre. Muchísimas gracias por estar con nosotros en esta, en esta mañana. Le repito, 10 de septiembre, jueves 10 de septiembre del 2026. Saludo con mucho gusto a Pablito Acosta. Pablito, gusto saludarlo. Muy buenos días.
1: ¿Qué tal, Beto? Muy buenos días. Buenos días también a toda la amable audiencia. Ya estamos aquí en la cabina de La Grandota 97.5 para llevar a cabo toda la información. El día de hoy amanecimos con la temperatura de 20 grados centígrados. Nos marca que la máxima para el día de hoy es de 37 grados. No tenemos pronóstico de lluvia, desafortunadamente. Y pues no nos llovió ayer.
0: Bueno, bueno, ni modo, ¿no? Así es esto. Son exactamente las 6 de la mañana, 13 minutos. Así que, Pablito, suéltela, ándele, vámonos a los titulares. Vámonos de inmediato a lo que tenemos para el día de hoy a través de las primeras notas informativas de los principales diarios a nivel nacional. En este caso, Rubén Rocha y Héctor Melesio Cuen, la reunión fallida antes del crimen. El conflicto por la Universidad Autónoma de Sinaloa escaló hasta una cita con el narco. Esto lo trae en primera plana el diario El Universal. Oiga, el director de Birmex, es una filial, si me permite decirlo de esta manera, una dirección, una secretaría precisamente del gobierno federal. Resulta que hasta Angelito, el director de Birmex, luego de que le encontraron que tenía dos departamentos valuados en más de 22 millones de pesos, aparte de viajes por toda Europa, Asia, bueno, Oceanía, olvídese. Resulta que al director de Birmex no le cuadran, no le cuadran los ahorros ni las herencias, sin evidencia alguna que sustente de qué manera pudo comprar dos departamentos valuados por más de 22 millones de pesos. Uy, bueno, en otro de los temas también interesantes para el día de hoy, la guerra abierta en Morena. Le vamos a platicar este tema. También la narcopolítica, la violencia y la extorsión en el estado de Morelos. Y que se, y ni se diga Sinaloa, y ni se diga Baja California, y ni se diga Chiapas, ni se diga Michoacán, ni se diga Guerrero. Vamos a platicar de este tema ahorita más adelante aquí, a través de La Grandota 97.5. La Secretaría de Hacienda y Crédito Público busca borrar el efectivo por sectores. ¡Ah, caray! A ver, el gobierno busca que el Congreso faculte a la Secretaría de Hacienda y Crédito Público para decidir de manera discrecional los sectores en los que se prohibirá el uso del dinero en efectivo. ¿Cómo la ven? Sobre eso van ahora la Secretaría de Hacienda, para que la gente no traiga efectivo, puras tarjetas, y de esta manera tenerte controlado. Oigan, en otro de los temas, ¿qué hace, perdón, qué haces, Pedro?

0: Le daremos a conocer esta información el día de hoy. Oigan, en otro de los temas, Diego Rusarini, bueno, ahí está, Rego Rusarini justifica el contrato por 864,000 pesos por una conferencia. Válgame Dios. En otro de los temas también interesantes, cayó Alexis por el caso de Carlos Manso. Van 32 detenidos. Esto lo informa Omar García Harfuch. En otro de los temas, acá en Chihuahua, un ataque armado deja a un hombre sin vida en la colonia Ampliación Nuevo Triunfo, en la capital del estado. Ayer en Juárez, la fiesta en grande, articula el C7 y la inteligencia artificial la respuesta estatal ante emergencias desde la Torre Centinela. El día de ayer que ya se inauguró, la gobernadora de Chihuahua dice que Centinela busca defender vidas y proteger futuros en el país. Necesitamos el subcentro Centinela en Guadalupe y Calvo. No nos vamos a detener, dice la gobernadora de Chihuahua. Bueno, pues en otro de los temas también, aquí a través de la Grandota 97.5, la Torre Centinela es el coloso de Juárez, pero pertenece a todo el estado, dice precisamente Gilberto Loya, quien es el titular de la Secretaría de Seguridad Pública Estatal. También déjeme darle a conocer el día de hoy, aquí a través de la Grandota 97.5, el diario de Chihuahua. En su página principal, la Comisión Federal de Electricidad y los de Barón se enfrentan por cortes y retienen a técnicos, o sea, trabajadores de la Comisión Federal de Electricidad. Estaremos hablando de este tema ahorita más adelante. Le respondieron el día de ayer, aquí en Camargo, en sesión de Cabildo, en la entrega de el segundo informe de gobierno de Jorge Aldana. Y le respondieron todos los, en este caso, las diferentes bancadas en el ayuntamiento. Vamos a tener ahorita toda esta información. En este momento son las 6:18 a.m. Quédense con nosotros porque así despierta Camargo. Buenos días.
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0: de la mañana, 26 minutos. Muy, pero muy buenos días. Jueves 10 de septiembre. Jueves 10 de septiembre del 2026. Me da mucho gusto saludarles. Ya estamos en vivo aquí desde los estudios de La Grandota 97.5. Andamos levantando toda la raza. Andamos despertando todo mundo. Hasta el Guirito Cordero, ¿cómo no? Órale, saludos. Ahí en el barrio de la Plaza Hidalgo. Le mando saludos a la licenciada Lucy Gaitán. ¿Qué pasó, Lick? Dígame, licenciado. Oye, le mando saludos, con mucho gusto, al buen amigo Tony Muñoz, reportándose mi Tony, como cada mañana desde por allá de Zapopan, en el estado de Jalisco. Muchas gracias. Oye, me acuerdo, mi Tony, cuando las carreras aquellas de ciclismo, aquí en Camargo, cuando las de 18 de marzo, estamos hablando del como 80, 81, éramos niños nosotros, íbamos a ver a nuestros primos, a Jaime y a Chuyín. Y a Javier Lara y a toda la raza, Lucky Ramírez, a Javier Rangel, a Javier Salinas, bueno, todo el equipo ahí de los ciclistas de Camargo. Y me acuerdo que llegaba un camión, pues yo creo que eran de estudiantes, pero decía Zapopan, Jalisco. Llegaban aquí a Camargo a la carrera del 18 de marzo. Ahora les saludo, mi tremendo Tony. Aprovecho para saludar también con mucho gusto ahí al licenciado Rodríguez. Dígame, licenciado. Oye, le mando saludos también con mucho gusto al tocayo, Alberto Vázquez. Dice, qué bueno que vas a hablar de Oaxaca, del rata de Salomón Jara. Sí, te ha hecho garras. Ahorita vamos a platicar de tu raza, de tu gente, mi tremendo, de tus paisanos, mi tremendo Alberto Vázquez. Oye, por acá le mando saludos al licenciado Mario Jiménez. Dígame, licenciado. Órale, saludos con mucho gusto al Chapito Villalobos también. Ya escuchándonos en esta mañana tempranito. El hombre que se levanta a las 5 de la mañana, Pablito, Pepe Barajas, se levanta a correr todas las mañanas, esté lloviendo, esté tronando, esté haciendo frío, nevando, se levanta a correr las cortinas. Oye, saludos a mi tremendo Sergio. ¡Qué milagro, mi Sergio! Hasta Caborca, allá en Sonora. ¡Qué milagro, saludos! También el saludo con mucho gusto para, obviamente, para su esposa Marisa. Con mucho gusto a mi tremendo Fernando Soto. ¿Qué pasó, mi Fer? Hasta por allá Lugo, Texas. Con mucho gusto a los amigos lecheros. Dice, mi Beto, buenos días, aquí alistando la leche ya de la promesa del bienestar, bendiciones. ¿Qué pasó? ¿Ya les pagaron, carnal? ¿Ya les pagaron? Ya ve que andan de buenas, andan pagándole a todo mundo. Oye, le mando saludos ahí a mi tremendo Raúl Rojas. ¿Qué pasó, mi Rulis? No sé por qué, Pablito, pero se me hace que el Rulis sí se aventaba estas rolas ahí en la época de zapatos de plataforma, pantalones acampanados, ¿eh? Oye, saludos al buen amigo Dago Aldana. No, mi Dago era el especialista para bailar esas rolas, ¿eh? Saludos, mi Dago, ahí con... levanto también, por supuesto, saludos ahí a Dorita Salcido. Bueno, saludos a Carlitos, a Claudia que nos acompaña. Se reporta también el tocayo Beto Pavón, como cada mañana. Hoy aprovecho para saludar a Zaira. Muchas gracias, Zaira, por acompañarnos, a mi compa Iván. Oye, no te he visto, compadre, no te he visto en el gym. No te vamos a estar poniendo espantosas X, compadre, Órale, disciplina. Saludos, ahí me da mucho gusto ver allá a él y a su chavito también. Muchas gracias. Saludos también con mucho gusto al buen amigo Lorenzo Villanueva. ¿Qué pasó, Lorenzo? ¿Cómo andamos? Muchas gracias por seguirnos. A la señora Natalia Ramírez Núñez. Buenos días, acá en el barrio de la, ¿cómo se llama? Aquí la San Isidro. Y luego también aprovecho para saludar a mi buen amigo Germán Carrasco, allá en Phoenix, Arizona, a la familia Silva de Santiago. Son parientes, ¿no? Si mal no estoy, la familia Silva de Santiago y ustedes con el vole, con Mayela. Aprovecho también para saludar a Mayela. A mi tremendo Luis Giner. ¿Qué pasó, mi Luis? Muy buenos días. Hasta Luis está en Puerto Vallarta. Dice el vole, Beto, felicítame mucho a mi hija Sacha Carrasco Aguirre. Hoy está cumpliendo 17 añotes. Bueno, muchas felicidades allá a Sacha. Muchas felicidades, Sacha. Muchas gracias, que es la mejor hija y la más consentida. Sí, pues ya me imagino. Pues es la consentida, es la chiquita de la casa. Ustedes imagínense. Órale, un abrazote, que la pase muy padre. Dice, ya andan con todo, algo quieren. Órale, se hace que ya les pagaron entonces. Señora Ramírez, ¿cómo está, señora? Buenos días. Me da mucho gusto saludarle. Me imagino que ya anda en la caminada, por favor, ¿no? Me imagino que ya anda ahí echándole ganas. Sí, sí, sí, cómo no, arriba todo mundo. Oye, saludos, con mucho gusto. Acá para, ya saludo al Chapito también. A los amigos taxistas de la José Pablo Miucci. Órale, ahí al cuate, a los amigos Carlos, también a mi tremendo Héctor, al bueno, pues ahí a toda la raza que nos escuchan. Chabelín Terrazas, ¿cómo estás, brother? Saludate, un gusto en saludarte, mi tremendo Chabelín. Aprovecho para saludar allá a tu señora esposa, a Sandrita, mi compañera de Secun. Órale, saludos. Saludos con mucho gusto a mi tremendo Lobo Rey también, ya escuchándonos, pendiente. A la maestra Citlali, ¿qué pasó, maestra? ¿Cómo estamos? A la maestra Okiwa, presente, maestra, presente. 6:31 a.m, nuestros teléfonos aquí en el estudio. Estamos en el 205-27 y 209-60. El profe Paco Peña, ya mero le ponía falta, profe. Ya, ándele, llegó tarde el profe, pero bien. Oye, a los amigos del taller de Montacargas, órale, muchas gracias. A mi tremendo Carlitos Gaitán. Carlitos es el que le da mantenimiento a las plazas ahí en la zona sur, ¿no? Allá por el área del mercadito, todo aquello. Órale, mi Charlie, dice que ha sido muy disciplinado. Todas las mañanas se toma medio vasito de agua con una cucharadita de bicarbonato. ¡Ay, ay, ay! Usted va a ser feliz. De veras, hágame caso, hágame caso. Ya se aventó el primer cafecito, todavía no se lo avienta. Unos huevitos. Bueno, después de que acabe de comer, 5 minutitos, tómese un vasito con bicarbonato y verá cómo le va a ir el día de hoy. Oye, para el 9:15, se me hace que descansa, ¿no? Salud, mi Beto, de Clarita Quintana. Acá cae un tormentón, sí, en El Paso y... En El Paso y en Juárez se cayó el cielo. Se cayó el cielo. Oiga, 209-60-205-27. En el WhatsApp estamos en el 648-100-040. 648-100-060. A ver, Pablito, suéltese las plataformas.
1: Claro que sí, ya estamos a través de Facebook como La Grandota 97.5. También nos puede encontrar a través de lo que es YouTube como La Grandota 97.5. 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
0: Correcto. Ahora sí, Pablito, vámonos al santoral para el día de hoy, 10 de septiembre.
1: Claro que sí, los santos para el día de hoy, 10 de septiembre, es Santos de Nicolás de Tolentino.
0: Sí.
1: Salvio.
0: ¿Cómo?
1: Salvio.
0: Salvo, Salvio, Salvio. ¿Ok?
1: Teodardo.
0: ¿Cómo?
1: Teodardo.
0: Teodardo. Ah, ¿cómo no?
1: Y Pulquería.
0: Y Pulquería. Órale, ok. Bueno, pues ahí le mando saludos al pariente Teodardo Irigoyen. Teodardo, Pablito, nos escucha acá por el área del Tule. Del Tule. Ahí le mandamos saludos. ¿Cómo no? Muchas gracias ahí. Saludos al... Tengo rato que no lo veo. Tengo rato que no lo veo. La última irigoyoneada que no vino, se disculpó. Entonces ahí le mando saludos al pariente Teodardo. Él cría chivas. Pablito se dedica a vender chivas. Ese que pone la barbacha, pues ya se la sabe. Así que saludos al pariente Teodardo Irigoyen, saludos. 6:34 a.m, 7:00 a.m. Así que nosotros vamos a ir a una pausa comercial y luego ya volvemos. Ándele, venimos.
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0: 6:38, solamente 22 minutos ya para las 7 de la mañana. ¡Qué rápido! 22 a las 7 de la mañana. Vámonos a la información, mi tremendo Pablito Acosta. Oiga, ¿se acuerdan ustedes cuando les dimos a conocer de este personaje? Es el director de Birmex. Es una dependencia del gobierno federal. En su declaración de bienes, que es una ley, es una obligación de que un funcionario federal declare qué es lo que tiene. Es una ley. Y bueno, pues resulta que le detectaron que el señor tiene dos departamentos valuados en más de 22 millones de pesos. Y está bien, diría usted, pues, ¿qué tiene? ¿Cuál es el problema? O diría el clásico, ¿no, Polito? ¿Qué tiene? Oye, pero, ¿y qué tiene? ¿No? Oye, ¿por qué vas de borracho? ¿Y qué tiene? ¿No? ¿Ande?
1: Es que es la austeridad.
0: Sí. Entonces, en su información pública, no hay evidencia de los ingresos, es decir, de dónde agarró lana, que sustenten pues la compra de dos departamentos valuados en más de 22.4 millones de pesos y fueron pagados al cash, o sea, al contado. Aún y cuando Carlos Ulloa, director general de Birmex, afirmó que él pagó para estos dos departamentos de contado por más de 22.4 millones de pesos con ahorros y herencias familiares que recibió, según él, en 20 años. Estas no aparecen en ninguna de sus declaraciones patrimoniales. Indicó que el origen de los recursos correspondía a ingresos, a una venta de inmuebles, o sea, de algún edificio, alguna casa, terreno, además de herencias familiares y ahorros acumulados. Sin embargo, en su declaración patrimonial, la única herencia que aparece es la que asegura recibió en el año 2019 en joyas con un valor de 1 millón de pesos. ¿Un millón? Pero no para 22 millones de pesos, ¿no? No hay ninguna otra herencia que haya recibido, vaya, y que se note en su declaración, ya sea monetaria, terrenos o bienes inmuebles ni ahorros. En respuesta al reportaje que fue publicado por el Universal, este director de apellido Ulloa argumentó el origen de sus recursos que corresponden a ingresos, venta de inmuebles, herencias familiares de más de 20 años y ahorros acumulados a lo largo de una trayectoria de casi 30 años en el servicio público y privado. En su declaración patrimonial del 2020, por ejemplo, el entonces secretario particular de Claudia Sheinbaum en la jefatura de gobierno de la Ciudad de México, antes de comprar su primer departamento con valor de 7.4 millones de pesos, no reportó ninguna otra herencia o que fuera dueño de otros inmuebles. Expuso que sus ingresos anuales por su cargo en el gobierno capitalino eran de 938 mil 315 pesos. Además de 150 de otros ingresos, los cuales no se dan detalles. Carlos Ulloa también aseguró que no tenía inversiones ni tampoco es dueño de ningún vehículo, así como no tener ningún conflicto de interés, es lo que dijo él. Declaró no adquirir bienes muebles, inmuebles y vehículos durante el año. Declaró no adquirir inversiones durante el año. En su declaración patrimonial de septiembre del 2024, entregada a la Cámara de los Diputados, luego de obtener una curul bajo las siglas de Morena y partidos aliados, Carlos Ulloa únicamente reportó sus dos departamentos, así como la herencia de joyas y el menaje de casa, por sin dar detalle de su valor. Meses después, en mayo del 2025, luego de que fuera designado por la presidenta de la República como nuevo titular de Birmex, después del escandalazo por el sobreprecio en la compra de consolidada de medicamentos, Carlos Ulloa informó en su declaración patrimonial del inicio que contaba con dos departamentos con un valor de total de 22.4 millones de pesos, los dos departamentos. También detalló que en el mes de septiembre a diciembre del año 2024, en su breve paso como diputado federal, recibió 349.272 pesos por ese cargo. Luego, en su declaración patrimonial, Carlos Ulloa detalló que el 24 de febrero del 2020, cuando él se desempeñaba como secretario particular de la entonces jefa de gobierno de la Ciudad de México, fíjese dónde andaba, un hombre de altos vuelos, y hoy, pues obviamente, antes jefa de gobierno y hoy presidente de la República, Claudia Sheinbaum, compró de contado un departamento de 123 metros por un total de 7,450,000 pesos. 3 años después, el 11 de septiembre, el 11 de diciembre del 2023, ya siendo secretario de Desarrollo Urbano y Vivienda de la Ciudad de México, Carlos Ulloa se compró un departamento también de contado. Le repito, ya sin embargo, bueno, compró este departamento también de contado, lo pagó al cash en 15 millones de pesos. ¡Úchala! Sin embargo, destaca que este nuevo departamento era el doble de grande del primero, pues en un inmueble de 236 metros, de los cuales 181 metros son de construcción. En los dos casos, no se detalló el nombre de la empresa o particular que vendió estas propiedades al funcionario. También en esa declaración patrimonial disponible que está en Declaranet, usted lo puede ver, entra usted a Declaranet y ahí se ve. Carlos Ulloa reportó que el 12 de mayo del 2019 recibió como herencia joyas de alto valor valuadas en $1,000,000. Indicó que un año antes, el 17 de marzo del 2018, se compró de contado 1.5 millones de pesos en muebles, en puros muebles y accesorios de casa. Oiga, para los que me están escuchando que se han cambiado ahí en Electra, ¿no? Que una lavadora y que tienen que pagarla durante 2 años con abonos chiquitos, ¿no? Este cuate sacó, compró muebles valuados en 1,460,000 pesos. Hijo, eso bueno. También estoy hablando, amigos del auditorio, estoy hablando de un funcionario que, según el manual de Morena, lo deben de correr, pero en caliente, porque él no va de acuerdo a la idea moral de Morena, porque acuérdense que ya no hay gobierno rico con pueblo pobre. Acuérdense que ya no puede existir ostentosidad, ¿no? No puede existir excentricidades, no pueden existir lujos en la 4T. No. Entonces, este es un pobre muchacho que apenas si ahí la lleva, ¿no? Le repito, compró muebles, nada más para mueblar la casa. Le costaron 1,460,000 pesos. Luego reportó también 4 cuentas bancarias, 2 cuentas de cheques, una de nómina y una de inversión. Ándele, todas en el Banco Santander, pero evitó dar los montos económicos de cada una de ellas. Obvio. Además, refirió tener 2 tarjetas de crédito, de las cuales una de ellas tiene un adeudo de 13,000 pesos. No, pues es una caricia eso, ¿no? Esto es, amigos del auditorio, este angelito que trabaja para la 4T, fue el secretario particular de Claudia Sheinbaum. ¿Cómo va el dicho, oye? El que al buen árbol se arrima, buena sombra lo acobija, ¿no? ¿Eh? ¿Cómo la ve? No, si están... Birmex, amigos del auditorio, es una empresa que le llaman Laboratorios de Biológicos y Reactivos de México. Es la la dependencia que se encarga por parte de la Secretaría de Salud, que se encarga de comprar medicamentos. Ya vamos agarrándole ahí el hilo, ¿no? Entonces, usted imagínese que una empresa que fabrica, no sé, pues las pastillas para dolor de huesos, ¿no? Se me ocurre. Usted imagínese el negociazo que han de hacer para que el gobierno federal le compre medicamentos, ¿no? Pues obviamente hay tal negocio. ¿Dónde lo pusieron? ¿Dónde hay? Y ahí está. Es el ex secretario particular de Claudia Sheinbaum. Vamos a ver qué dice la señora presidente sobre este tema. No le están inventando nada. Esto viene, obviamente, en las páginas de Claranet, en las páginas de transparencia del gobierno federal. Son las 6 de la mañana, ahora con ya 48 minutos aquí a través de la grandota 97.5, 12 para las 7 de la mañana. Oiga, hoy escriben en el Universal la guerra abierta que hay en Morena. Y bueno, no nomás en Morena. Creo que ahorita la rabatinga está pero dura en todos los partidos políticos. Pero bueno, no es que la presidente no quiera poner a sus candidatos, es que no puede. Su margen es estrecho. Todos dicen que no hay divisiones, que no hay fracturas en Morena. Lo que dice la presidente, lo dice la dirigente del partido, lo dice la encargada de que se designan, que se designen candidatos, lo dicen secretarios de Estado, gobernadores, diputados y senadores, lo repiten como mantra, como decretándolo anhelándolo también. La realidad es que hay una guerra abierta en Morena por las candidaturas para el próximo 2027, luego de conversar con decenas de integrantes del oficialismo de distintos niveles. Obviamente, piden que no sean sus nombres para evitar represalias. La película que pintan tiene tres componentes. Número uno, la presidente está fuera de la jugada. Me sorprende escuchar una y otra vez que la doctora Claudia Sheinbaum ha quedado totalmente marginada del movimiento, no como fruto de una sana distancia autoimpuesta, no como un gesto democrático, sino a consecuencia de que le ha ido arrinconando, se ha ido arrinconando porque no la ven como líder ni como dirigente del movimiento. No es la presidente que no quiera poner a sus candidatos, es que no puede. Su margen de maniobra existe, pero es sumamente estrecho. Uno de los testimonios que se recogió en esa investigación fue todavía más lejos. Dijo que hoy en Morena están cerca de la presidente. Dijeron que hoy en Morena estar cerca de la presidente es garantía de que no te van a dar la candidatura. Número dos, Andrés Manuel y Adán Augusto López Beltrán se están quedando con todo. Es quizá el símbolo de la guerra abierta. Lo que apuntan todos es que a través de Ariadna Montiel, la dirigente nacional de Morena, y de Citlali Hernández, la encargada de la Comisión de Elecciones del partido, que por cierto ya también se pelearon, según dan a conocer, ya discutieron, las candidaturas se las están repartiendo entre el expresidente López Obrador y su exsecretario de Gobernación, Adán Augusto López, vinculado al cártel de la Barredora. Esto confirma que Morena es propiedad privada de Andrés Manuel López Obrador y que es su operador de confianza. Sigue siendo su hermano Adán Augusto. Entre ellos cortan el pastel. Ellos deciden a quién le tocan las rebanadas grandes, a quién las chicas y a quién no le toca el pastel. El que Adán Augusto López siga siendo o siga teniendo esta preponderancia es también un síntoma de debilidad de la presidenta de la República. Ella apostó por marginarlo después de que la fiscalía del propio gobierno federal morenista lo incluyó en los expedientes del cártel de la Barredora y de la red de huachicol fiscal en la Marina. La presidenta empujó para quitarle la coordinación de Morena en el Senado y sucedió, pero fue la pura formalidad para lavar la cara. Adán Augusto sigue mandando en el Senado a través de Ignacio Mier, es su operador, y ahora sabemos que lleva de la mano en el reparto de candidaturas en Morena, en coordinación con su hermano de Palenque. Número tres, el factor Harfuch, la guerra interna de Morena más encendida, la protagoniza el grupo radical que comandan Andrés Manuel y Adán Augusto en contra del secretario de Seguridad Federal, Omar García Harfuch. La lectura es muy obvia, que hacen los duros de Morena es que Harfuch está usando su extraordinaria relación con los Estados Unidos para incidir en las candidaturas morenistas, o sea, no controla el partido, pero te puede dejar sin visa y con eso te tumba la candidatura. Eso le ha dado un enorme poder interno a Omar García Harfuch y a la presidenta de la República. También usan una ruta de choque con los obradoristas, que son los que están bajo la mayor sospecha de haberse coludido con los narcos. Lo dicho, la guerra está abierta en Morena y viene el tema, amigos del auditorio. De verdad que es un tema muy interesante, pero le repito, no nada más lo que se está viviendo en Morena, sino en otros frentes de otros partidos políticos. Vamos a ir a una pausa y regresamos. Faltan 8 minutos ya para las 7 de la mañana. ¡Ándele! ¡Que no se le haga tarde! ¡Apúrele! 8 para las 7 de la mañana. ¡Volvemos!
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9: Ciudad de Camargo, muy buenos días, la mañana fresca. La Cruz y San Francisco de Conchos estamos oscilando con una temperatura entre los 19 a 20 grados centígrados. La tarde viene con calor, 32 a 33 grados, puede ser la temperatura más alta que alcancemos aquí en la Perla del Conchos. Vamos a tener un cielo medio nublado durante la tarde, aunque una mínima probabilidad de que tengamos lluvia no la descartemos. Lo más relevante, le repito, el ambiente cálido que sentiremos, y la noche también viene con moderado calor para la región de aquí de la ciudad de Camargo. Les deseo que tenga un excelente día jueves, sobre todo con salud, y muy buenos días.

0: 7 de la mañana puntuales aquí en la Grandota 97.5. Pues ya los papás dejando los chavitos en las escuelas. Ya, sobre todo en la secundaria, ¿no? En el medio superior. Así que toda la suerte del mundo. Y ahorita prepararse ya para el siguiente turno, Pablito, a las 8 de la mañana. Ahora siguen los de la primaria. Oiga, me da mucho gusto recibir. Ahí tengo en la línea telefónica al licenciado Ricardo Larrea Lic. Gusto saludarte. Muy buenos días.
1: ¿Qué tal, Beto? Muy buenos días. Como siempre, es un gusto saludar a toda tu inteligente audiencia.
0: Correcto. Muchísimas gracias. El licenciado Ricardo Larrea es el coordinador de Movimiento Ciudadano aquí en toda esta región centro-sur del estado de Chihuahua. Y ayer veíamos precisamente una nota muy interesante que por eso tocó base para que nos amplíe la información. Parece ser que el líder del partido a nivel nacional, Máynez, ya declara, pues ahora sí que carta abierta a Lic, a Movimiento Ciudadano de hacer alianza con el Partido Acción Nacional y en este caso posiblemente con el PRI. ¿Es correcto?
1: Sí, fíjate, ayer, como bien dices, ayer nuestro líder nacional, Álvarez Máynez, pues bueno, en un comunicado que dan una entrevista, pues bueno, él dice que Movimiento Ciudadano pues está abriendo la posibilidad de esta alianza, pero que los estados son los que van a decidir con cuál o con qué partido juegan, y dependiendo, o sea, cada estado va a tener una posición diferente.
0: Okay.
1: No es lo mismo Nuevo León que el estado de Chihuahua.
0: Oye, incluso
1: en Nuevo León tenemos que encabezar y en Chihuahua no.
0: Sí. Incluso Lic, también incluso va a ver, nada más confirmo contigo, incluso en los municipios les dejan también libertad para hacer alianza, ¿no? ¿También es correcto o no?
1: O sea, sí vamos a tener la mano ahí los coordinadores municipales.
0: Sí.
1: Pero bueno, esta decisión va a recaer en nuestro dirigente estatal, el diputado Alfredo El Caballo Lozoya.
0: Muy bien.
1: Que bueno, por ahí ya sabemos que pues ya ha tenido acercamientos, ¿verdad? De algunos de los líderes de otros partidos políticos, y bueno, él estará evaluando y viendo la situación de cada municipio y obviamente lo que viene siendo el estado. Pero bueno, nosotros seguimos trabajando para trabajar con o sin coalición aquí en Camargo, seguimos echados para adelante, y bueno, ya cuando se lleguen los momentos, los procesos electorales, porque nosotros somos el único partido que ha respetado los procesos electorales, que el día de hoy arranca el proceso electoral.
0: Sí, señor. Sí, señor. Hoy, a partir de hoy, desde 10 de septiembre, por eso aproveché para platicar contigo. Y ¿cómo ves, Lic? ¿Son importantes las alianzas? ¿Le viene bien particularmente a Chihuahua que haya esa alianza de Movimiento Ciudadano? Pues obviamente creo que lo veo muy muy muy muy echado para adelante el proyecto. Ayer antier salieron ya abrazados el dirigente del PRI, la dirigente del PAN, aquí en Chihuahua. Obviamente ustedes estaban respetando la orden desde a nivel nacional, pero la pregunta es, ¿sí le viene bien a Chihuahua el tema de las alianzas? Digo, por el otro lado, Morena, PT y Verde están más que puestos, ¿no?
1: Sí, mira, te hago un referente histórico, ¿no? En la elección pasada del 2024, aunque iban en la coalición Verde, el PT y Morena, sí, en Camargo no hubo coalición con los tres partidos, nada más fue el PT y lo que viene siendo Morena. El Verde Ecologista puso candidata a la presidencia municipal.
0: Ah, sí.
1: Aunque en las demás diputaciones locales sí iban en coalición, o sea, uh-huh, sí iban los tres partidos. Entonces sí están abiertas esas posibilidades. Va a ser interesante el tablero, sí, de ajedrez en el estado, uh-huh, de cómo se den las alianzas, con qué partidos o con qué no.
0: Uh-huh.
1: Habrá en municipios donde digas, bueno, Movimiento Ciudadano me representa tanto y el PRI me quita tanto, entonces nos vamos con esta,
0: ahora,
1: con esta alianza. O sea, puede haber la posibilidad de,
0: sí,
1: que en Camargo se dé una alianza sin un partido y luego en otra ciudad se dé, uh-huh, con otro partido.
0: Correcto. Ahora, hay que recordar algo, un tema muy interesante, Lic. Movimiento Ciudadano es la primer fuerza política en Camargo. Si mal no estoy, ¿no?
1: Es correcto.
0: Uh-huh.
1: Es correcto.
0: En cuanto a los votos, es correcto,
1: es,
0: ¿no?
1: Es correcto. Uh-huh. En cuanto a los votos,
0: sí,
1: somos,
0: señor,
1: la primera fuerza política. Y pues bueno, cuando se den estas alianzas, como te digo, vamos a tener que sentarnos con nuestro líder estatal, el diputado Lozoya, para explicarle cómo estamos trabajando en Camargo, qué estamos haciendo. Uh-huh. Y bueno, él ya tomará la decisión, junto con los otros líderes de los otros partidos, qué se va a postular para Camargo. Uh-huh. Entonces, pues bueno, como te digo, yo tengo todavía hasta el día de hoy.
0: Sí, señor.
1: La instrucción es, sigamos trabajando, sigamos en nuestros recorridos, tenemos listos ya nuestros precandidatos y bueno, ya nada más que nos den autorización, te estaremos visitando para dar los nombres de estas personas.
0: Correcto.
1: Que se van a llevar una sorpresa.
0: ¿Sí? Correcto. Tengo que preguntarte esto, Lick. La separación o el que haya pues renunciado a Movimiento Ciudadano, la figura de Fito Trillo, en este caso, ¿ya ustedes han marcado una línea? ¿Ya la gente está, ya se, ahora sí que acuse de recibido esta situación, o todavía hay por ahí gente que piensan que Fito Trillo pertenece a Movimiento Ciudadano?
1: No, yo creo que eso ya quedó desde el 2005 finiquitado. Como nosotros siempre hemos dicho al señor Fito Trillo, todo nuestro respeto, en su momento coincidimos con los mismos ideales, él decidió tomar otra postura y es muy válida, se respeta.
0: Sí, claro,
1: y nosotros
0: claro,
1: seguiremos
0: claro,
1: trabajando lo que nos toca y bueno, ya el año que entra, pues bueno, ya nosotros como políticos tenemos que hacer nuestro trabajo, pero quien va a decidir el rumbo de Camargo es la ciudadanía.
0: Correcto. ¿Qué te pareció la postura de Araceli Barraza, regidora de Movimiento Ciudadano, respondiéndole al informe de gobierno de el presidente municipal Jorge Aldana, licenciado?
1: Mira, creo que fue un posicionamiento detallado, bien analizado. Lo estuvimos viendo, como lo vieron ellas, con un servidor antes de pasarlo al pleno. Y bueno, como ella bien decía, hay que festejar y recalcar las cosas que se han hecho bien. Si la verdad, en honor a la verdad, bueno, el presidente municipal ha trabajado bien en esta administración y solo esas fallas que se han tenido, como viene siendo el tema de la recolección, el alumbrado público, pero bueno, en tema de obra se ha crecido demasiado, ¿verdad? Yo creo que es algo que se le tiene que reconocer, pero bueno, hay que apretar tuercas en esas dos áreas, que es donde nosotros vemos el tema de las calles, del bacheo, pero bueno, pues como siempre se ha dicho, una administración pues no está diseñada para estar tapando baches, ¿verdad? Entonces, uh-huh, nada más, o sea, es una obligación, pero también tiene otras prioridades como es la salud, como viene siendo el bienestar social, el tema de nuestros jóvenes, el tema de infinidad de cosas que tiene una administración, y bueno, nada más hay que cerrar con broche de oro, pues redoblando otros fuegos, pero la postura que ayer encabezó la regidora de Movimiento Ciudadano, pues bueno, creo que fue prudente y fue acorde a lo que se viene diciendo. Nosotros no vamos a hacer shows ni hacer disputas de nada. Nosotros lo que queremos es ir a trabajar, uh-huh, y que la ciudad vea los resultados. Eso es todo.
0: Uh-huh. ¿Tienes invitación para ir hoy al informe? ¿Acudirás?
1: Sí, por ahí estaré acudiendo. Me hicieron llegar la invitación ahí del despacho del señor alcalde.
0: Sí.
1: Y bueno, esperemos, es una obligación de los partidos políticos a ir a escuchar el informe del presidente municipal. Digo, una obligación moral.
0: Sí, claro.
1: Pues, no está obligado a hacerlo.
0: Claro.
1: Pero pues para poder saber la rendición de cuentas que está haciendo, ¿verdad? Porque una cosa es que lo presente en un cabildo y no puedas ver o palpar en fotografías o ilustrativamente qué es lo que se está haciendo, que me imagino que lo van a proyectar.
0: Correcto. Pues, Lick, un abrazo, muchas gracias por esta información y bueno, pues qué interesante esta noticia que nos das en exclusiva, donde ya hay prácticamente carta abierta para que decidan aquí en Chihuahua. Pues también platicaremos ahí con el diputado Sánchez, ¿no? A ver qué opina.
1: Claro que sí, en su momento.
0: ¿Verdad?
1: Bueno, uh-huh, ya en este momento le toca al diputado Francisco Lozoya, que es el nuevo coordinador estatal de Movimiento Ciudadano.
0: A ver si conseguimos una plática con él, ¿no, Lick? Para que nos dé su punto de vista, ¿no?
1: Claro que sí, yo te estoy comunicando contigo para Órale, que también nos dé la información de primera mano nuestro coordinador estatal.
0: Órale. Excelente día, Lick. Nos vemos en la tarde. Buenos días.
1: Igualmente, muchas gracias.
0: Es el licenciado Ricardo Larrea, el coordinador de Movimiento Ciudadano. Fíjese, de verdad me parece muy, muy relevante. Ayer que yo comentaba, y que me, mire, fíjese, qué distinto es llegar. Y es ahí cuando sabes que alguien conoce y sabe de política. Qué distinto es llegar con esta cara con esta imagen, Movimiento Ciudadano, a decir, órale, yo te ayudo, vamos a aliarnos. Porque si somos honestos, exactamente, dice el licenciado, nosotros no nos hemos prestado para hacer show, para hacer una política corriente, de bajo nivel, ¿no? Pues nos ponemos a trabajar. Sabemos que hay debilidades, pero también sabemos reconocer que hay virtudes. Y llega con esta posibilidad de esta alianza, que pues me parece muy, muy interesante. Las elecciones pasadas, pues, acuérdense que ellos se fueron solos. Movimiento Ciudadano se fue solo, si mal no estoy. Y aquí hubo alianza PAN y PRI, las elecciones pasadas. Bueno, pues hoy todo apunta de que sea PAN, PRI y Movimiento Ciudadano. Es una noticia muy interesante, incluso pues positiva, obviamente para el Partido Acción Nacional y el PRI. Pero lo que me sigue llamando la atención, amigos del auditorio, y no dejaré de recalcarlo aquí en Camargo, ¿cómo le va a hacer el Partido Revolucionario Institucional? Que debo de ser muy honesto, su máxima carta, Pablito, es Maru Becerra. Es la síndica del municipio. Es la máxima representante. Ella ha declarado por todos los medios, habidos y por haber, que el gobierno de Jorge Aldana no sirve para bendita la cosa. Que todo está mal. Regaña a los regidores. Lo regaña, porque lo regaña. Les grita. Denunció al presidente municipal. Lo tiene denunciado. Tiene denunciada a la oficial mayor, tiene denunciado al profe Humberto Silva, tiene denunciado como 6-7 funcionarios. ¿Cómo le van a hacer? ¿Con qué cara van a decir que ahora sí el gobierno de Jorge Aldana, el gobierno del PAN local, está bien? Y que pues vamos a seguirle apostando al proyecto. ¿Cómo le van a hacer? ¿Con qué cara van a venir? Ahora, le voy a ser muy honesto, ¿eh? Le voy a ser muy, muy honesto. Que, de verdad, ¿eh? De verdad, de verdad. Para mí, mi punto de vista, en mi opinión, es que el PRI, pues no le garantiza para cuántos votos le gusta. Con todo respeto, Y le digo esto porque lamentablemente el Partido Revolucionario Institucional en el municipio, liderados por esta señora, le han restado, no le ha sumado, le ha restado. Ahorita le voy a tener una sorpresa, Ahorita le voy a tener una sorpresa, nada. Le voy a preguntar a usted algo. Ayer hicimos una encuesta al presidente municipal. El día de ayer hicimos una encuesta cómo califican precisamente a la administración, y ustedes sacaron pues ahí la información de que tenía el 84, Pablito. 85. 85 de la preferencia, o sea que estaba excelente. Otros votaron que estaba bueno, otras que regular, y cuatro personas que mala. En fin, pero estas alianzas a lo que voy, amigos del auditorio, es verdaderamente, verdaderamente interesante con qué cara van a venir a presentarse el Partido Revolucionario Institucional. ¿Cómo le van a hacer? ¿Qué es lo que le van a ofertar al electorado? ¿Sí? Porque, pues obviamente, si van a venir tres amigos, de diferentes partidos van a venir agarrados de la mano, van a venir abrazados y van a hablar bien del proyecto. No, se supone que para eso son las alianzas, ¿no? Oye, pues yo me lío contigo, carnal, vamos a hacer equipo, vámonos, órale. Pero de esta manera, ¿cómo le va a hacer el PRI? Porque, pues para todo es corrupción. Porque para todo es violencia política de género. Que si no le dan información es porque le están faltando a su figura como mujer. Y de esta manera muestro el power, el poder. Y lo más extraordinario es que el presidente del PRI sabe de esto. Le llegaron voces por acá, le llegaron voces por allá, le llegaron voces a aquel lado y le dijeron. Y el señor, según esto, la última que supe es que él había hablado con ella, pero que no hacía caso. Ah, bueno. Y le repito, el PRI, su único objetivo no es que quieran ganarle a Morena, no es que quieran que no llegue Morena a gobernar en Chihuahua, no. Lo único que quiere el PRI es una agencia de empleo. Lo único que buscan es trabajo. Nada más. Porque si seguimos la ruta de los acomodados del PRI, no, hombre, usted se va a dar cuenta cómo hasta el grupo cercano

0: hablar de Camargo? ¿Qué? ¿No ve que yo soy la única que le digo de tú a tú al presidente municipal? Es más, ¿qué? ¿No ve que yo le tengo el pie en el pescuezo al presidente municipal? ¿Lo tengo demandado? ¿Qué? ¿No ve que los funcionarios los tengo bien alineados y que les tienen medidas cautelares? ¿Eh? ¡No se me acerquen! Que no se... Es una medida cautelar. Que no se me acerquen. ¿Mm? Que todo tiene que ser por escrito. ¿Cómo le va a hacer el PRI? ¿Mm? ¿O qué? ¿O se queda usted con el discurso en cabildo? Muchachos, es que tenemos que darle resultados a la gente de Camargo. ¿Se queda usted con ese discurso? Qué interesante, ¿no? Vamos a ver cómo camina esta situación. Pero, de veras, ¿cuántos votos le puede dar el PRI aquí en Camargo? Le pregunto a usted, ¿abren las oficinas del PRI en Camargo? ¿Quién es el presidente del PRI? ¿Quién es la presidenta? O la presidente, perdón. ¿A qué horas abren las oficinas del PRI? ¿Existe el PRI en Camargo? ¿Cuáles son las actividades que hace el PRI? ¿Se acuerdan ustedes aquellas oficinas ocupadas donde tenían dispensario, tenían actividades deportivas, tenían eventos sociales, etcétera? ¿Dónde está? Por eso le digo. Y me queda muy claro, ¿eh? Ayer lo decía y lo vuelvo a repetir. Maru Becerra no es todo el PRI. Pero se siente dueña del PRI. Si usted me dice, ayer el buen amigo, ¿cómo se llama? Del Fierro, ¿no? Se me escapa el nombre. El regidor, ¿cómo se llama?
1: Raúl.
0: Raúl del Fierro, me parece un tipazo, una persona seria, muy ecuánime. Centrado. Estamos hablando de la otra cara del PRI, ¿no? Pero vamos a esperar. ¿Alianzas? ¿Le servirá? Le dejo la pregunta a usted que nos escucha. ¿Le servirá? ¿O mejor será? ¿Sabes qué, compadre? ¿Sabes cómo me ayudas más? ¿Cómo te ayudo? No te aparezcas, ¿no? Sí. ¿Cómo le dijo Fox a al presidente de Cuba, ¿no? Le dice, oye, mira, cuando llegues, cenas y te vas, ¿no? Sí, digo, con la pena, pero así es. ¿Mm? 7:20 a.m, tengo un compromiso comercial y volvemos con más, ya venimos.
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4: 7:27 a.m. Muchas gracias por estar con nosotros. Hoy quiero hacer una mecánica con una participación de ustedes. ¿Usted ha escuchado? ¿Usted ha visto en sesiones de cabildo? ¿Usted ha visto cómo se ha convertido lamentablemente la máxima tribuna de este municipio en un show? En un debate por demás de bajo nivel. Está bien, todos reconocemos que en todos los gobiernos municipales, estatales y federales hay debilidades. Todos sabemos. Oiga, pero ¿no hay una buena? ¿No hay una buena? Todos hemos visto cómo se confabulan en cabildo las regidoras de Morena, el regidor del PRI, Miguel Ceniceros, y la síndica del municipio. Cuando digo se confabulan, es que manejan el mismo tema para levantar. Si usted no me cree, usted vaya a los videos que, de hecho, ella misma publica, la síndica del municipio. Incluso se encargan de editar. Que vean cómo está comiendo cacahuates el presidente municipal, que no fue, que ven al secretario, que ven a esto, que ven. O sea, y está bien, y se vale. Pero la gente observa. La gente, creo que no votamos por eso. Votamos para que a Camargo le vaya bien, para que haya diálogo, para que haya acuerdos, para que se haga la política. Yo le quiero preguntar a usted, amigos del auditorio, esta mañana. ¿Qué calificación le da? Ayer hicimos un sondeo telefónico igualito al día de hoy acerca del presidente municipal después de que presentó su informe. Yo le quiero preguntar a usted, ¿qué calificación le da al trabajo que está haciendo sindicatura del municipio de Camargo? Le pido que nos eche la mano, usted marque a cabina. Nada más le voy a pedir que no dé su nombre ni tampoco dé explicaciones, nada más diga excelente, buena, regular, mala. Márquenos, vamos a tomar unos 8 minutos, 10 minutos al 205-27-648-46-205-27 o al 209-60. Los que tengan mi número personal, 648-46-97983. Le repito, 648-46-97983. A ver, vamos a tomar la primera llamadita. Nada más le voy a pedir que, nada más la calificación. Muy buenos días. ¿Qué calificación le da?
5: Buenos días.
4: Buenos días. Mala. Aquí está la primera llamada. Muchas gracias. Este es usted. ¿Cómo califica el trabajo de sindicatura en nuestro municipio? Vamos acá a la siguiente llamada, Pablito. A ver, déjeme un segundito. A ver, un segundito acá, Pablito. Espéreme. Acá déjeme contestar acá en el teléfono. A ver, buenos días, ¿qué calificación le da?
6: Sí, buenos días.
4: Buenos días.
6: Muy mala.
4: Muy mala, muchas gracias, ahí está.
6: Gracias,
4: buenos días. A ver, tengo llamada en cabina, ¿verdad? ¿Se fueron? Bueno, buenos días. ¿Se fueron? Ahí están. Bueno, 205-27-209-60. Vamos a tomar de referencia a ustedes, amigos del auditorio, 205-27-209-60, para que usted nos marque 7:32 a.m. A ver, Pablito, déjeme contestar acá, de este lado. Muy buenos días, ¿qué calificación le da usted?
6: Muy mala.
4: Gracias, aquí está.
7: Muy mala.
4: Muchas gracias. Acá es la otra, ¿de qué lado? Muy mala, van cuatro llamadas. Es lo que opina nuestro auditorio, es lo que opinan ustedes, 7 de la mañana con 32 minutos, 28 para las 8 de la mañana. ¿Qué calificación le da usted al departamento de sindicatura aquí en Camargo? Hola, buenos días.
8: Buenos días.
4: ¿Qué calificación?
8: Pésima.
4: Pésima, muy amable señora, muchas gracias. Ahí están las llamadas de nuestro auditorio. Muy buenos días, ¿qué calificación le da usted?
8: Sí, buenos días.
4: Buenos días.
8: Súper pésima.
4: Súper pésima, muchas gracias, ahí están. Muchas gracias, muy amable. A ver, vamos a la siguiente llamada. Buenos días, ¿cómo califica usted a sindicatura?
9: Buenos días, Beto. Mala.
4: Mala, muchas gracias, ahí está. Ahí está la... Es la percepción de la ciudadanía, ¿eh? Es la percepción de la ciudadanía. Totalmente libres. Hola, muy buenos días.
10: Buenos días.
4: ¿Qué calificación le da?
10: Muy mala.
4: Gracias, señorita. Muy amable. Gracias. Ahí están las llamadas. 205-27-20960. Mi número personal, 648-46-97983. Buenos días. ¿Qué calificación da sindicatura?
10: Muy mala.
4: Muy amable, señorita. Muchas gracias. Ahí están las llamadas de nuestro auditorio. Hola, muy buenos días. ¿Qué calificación le da sindicatura?
10: Pésima.
4: Pésima. Gracias, señora. Muy amable. 10 llamadas continuas. Puras malas. Puras malas. Ahí está el Camargo hablando. Ahí está el Camargo hablando. Nadie más. El Camargo hablando, ¿eh? 7 de la mañana, 33 minutos, 27 para las 8 de la mañana. Indíquenme, Pablito, para ir a la siguiente llamada. 20527. A ver, déjame acá de este lado, Pablito. Tengo llamada acá en el celular. Muy buenos días. ¿Qué calificación le da?
11: Malísima.
4: Malísima. Muy amable. Muchas gracias. Bueno, ahí está. Y le digo a usted, ese es el PRI. Ese es el PRI. Esa es la imagen, ¿eh? Hola, muy buenos días.
12: Buenos días.
4: ¿Qué calificación le da?
12: Pésima.
4: Gracias, señora. Muchas gracias. Eso es a lo que yo me refería. Esa es la percepción de la gente. ¿Le conviene al PAN unirse con el PRI aquí en Camargo? Qué interesante. Oiga, por mensaje no les puedo leer, ¿eh? Por mensaje no les puedo leer. De veras, ¿eh? Hola, muy buenos días. Buenos días.
13: Buenos días.
4: Sí, ¿qué calificación le da?
13: Excelente.
4: Excelente, muy amable, señora. Gracias. Buenos días. Nada más, no nos dé detalles para no meternos en tanto rollo. Una disculpa, ¿eh? Usted dé la calificación, buena, mala, excelente, regular, y nada más. Hasta ahí. No le queremos pedir de quién se trata, sino únicamente de su calificación. Tenemos llamada, Pablito, 205-27 y 209-60. Si están batallando para entrar a cabina, márquenme a mi teléfono, 648-46-9-60. 7983. Tengo llamada de este lado. Muy buenos días. ¿Qué calificación le da?
14: Mala.
4: Muy amable. Muchas gracias. Ahí está la opinión de nuestro auditorio. 7 de la mañana con 34 minutos. Vamos a pegarle a las 7:40, ¿eh? 7:40. Muy buenos días. ¿Qué calificación le da?
15: Buenos días.
4: Pésima. Muchas gracias. Ahí está la siguiente llamada. 20527 y 209-60. Tenemos llamada, Pablito. Sí, repito, si batallan para entrar a la cabina, tengo la opción de mi teléfono. Hola, buenos días.
16: Mala.
4: Muy amable, señorita, muchas gracias. Ahí está la siguiente llamada. 7 de la mañana con 34 minutos. Muy buenos días. ¿Su calificación a sindicatura?
16: Un 10,
4: gracias. La voy a poner excelente. Muy amable, señorita. Muchas gracias. 7 de la mañana con 34 minutos. Acá tengo más llamadas. ¿Qué calificación le da a sindicatura?
17: Excelente.
4: Gracias, muy amable. Aquí le ponemos excelente. Vamos a la siguiente llamada. Muy buenos días. ¿Qué calificación le da a sindicatura?
18: Pésima.
4: Muy amable. Muchas gracias. Aquí la anotamos. Vamos a la siguiente llamada acá de este lado. Muy buenos días. ¿Qué calificación le da a sindicatura?
19: Muy mala.
4: Muy amable. Muchas gracias. Acá la anotamos. 205. ¿Tenemos llamada, Pablito? 20527 y 209-60. Cinco minutitos. Vamos a darles 10 minutos para que la gente se exprese. Y son referentes. Es lo que es la opinión, es la Vox Populi. Es la opinión, es el Camargo que habla. A ver, vamos a la llamada. Bueno, buenos días.
20: Buen día.
4: ¿Qué calificación le da?
20: Pésima.
4: Muy amable, muchas gracias. Aquí la anoto. 18 llamadas. Bueno, buenos días.
21: Buenos días.
4: Sí, ¿qué calificación?
21: Muy pésima.
4: Muy amable, señor. Muchas gracias. Van 19 llamadas a mala, 3, excelente, ¿eh? Aquí están las llamadas. Hola, muy buenos días.
22: Buenos días.
4: ¿Qué calificación? Perdón.
7: Un 6.
4: Le ponemos regular. Aquí lo voy a anotar, señora. Muchas gracias. Muy amable. Un 6, dice la señora. Bueno, buenos días. Bueno.
13: Buenos días.
4: Sí, buenos días. ¿Qué calificación le da, señorita?
13: Pésima.
4: Pésima. Aquí la anoto en la lista. Ok, muy bien. Le puse mala, ¿eh? Le puse mala. A ver, déjeme acá no, a ver, atender esta llamada. Buenos días. ¿Qué calificación le da? Perdón, no se escuchó. Bueno, buenos días. ¿Qué calificación?
15: Pésimo.
4: Pésimo.
15: Muy pésimo.
4: Gracias. Aquí está la siguiente llamada. Muy bien, muchas gracias. Bueno, buenos días. Se fueron, Pablito. Una disculpa, ¿eh? Una disculpa. 7:37 a.m. Buenos días. ¿Qué calificación le da, señorita?
13: Excelente.
4: Excelente. Acá la anoto. Muy amable. Muchas gracias. 4 excelentes. Una regular y 21 mala. 7:37 a.m. Tenemos más llamadas. Atendemos 205-27 y 209-60. Mi teléfono 648-46-9-7-83. Buenos días. Buenos días.
13: Muy mala.
4: Acá la anotamos, señorita. Muchas gracias. Ahí está. Son las llamadas de todos ustedes que nos están llamando el día de hoy. 3 minutitos, 2 minutos y fracción para cerrar este sondeo telefónico. Tenemos llamada. Bueno, buenos días. ¿Qué calificación le da?
18: Buenos días, Beto.
4: Sí.
18: Nefasta.
4: Nefasta. Ay, caray. Bueno, muchas gracias. Buenos días. Nefasta. Uy. Vamos a la siguiente llamada, 7:38 a.m. Tengo por acá más llamadas. Se me ha colgado el teléfono, Pablito. Muy buenos días. ¿Qué calificación le pone a la sindicatura?
22: Muy mala.
4: Muy mala, muy amable, señor. Muchas gracias. Ahí están. Es la opinión de cada uno de ustedes. Es un ejercicio con tal libertad. Hola, buenos días. ¿Qué calificación le da a la sindicatura?
18: Buenos días.
4: Buenos días.
18: Como dijo Juan Gabriel, oiga, lo que se ve no se pregunta.
4: Uh-huh.
18: Y mala.
4: Muy amable, señor. Muchas gracias. Eso. Ahí está la opinión de todos ustedes. Hola, muy buenos días. ¿Qué calificación le da usted a la sindicatura?
18: Excelente.
4: Excelente. Acá lo anotamos. Número 5, correcto. 5 excelentes, 1 regular y 25 malas. 7:39 a.m. Cuestión de segundos ya, segunditos. Voy a aceptar sus llamadas. A ver cuántas pueden entrar de aquí a. Bueno, buenos días. ¿Qué calificación da la sindicatura?
13: Súper pésima.
4: Súper pésima. Ay, caray. Muy bien, muy amable, señora. Muchas gracias. 26 llamadas negativas hacia el departamento de sindicatura, 1 regular y 5 excelentes. Buenos días. ¿Calificación a sindicatura?
13: Excelente.
4: Excelente. Muy amable, señorita. Muchas gracias. Acá le ponemos. Excelente. Dice, muy bien. Todas sus llamadas son recibidas. Sus calificación. Estamos a segunditos ya, segunditos de cerrar esta pregunta a cada uno de ustedes en esta mañana. Discúlpenme, pero los mensajes no los puedo leer. Se trata de. Hola, muy buenos días. Buenos días.
15: Pésimo.
4: Acá está este lado. Pésimo. Muy amable, señor. Muchas gracias. Híjole, bueno, pues ya prácticamente cerramos, Pablito. Última. Esa última. Por favorcito, última llamadita. Última llamadita. A ver, buenos días. ¿La tenemos? A ver, un segundito, ¿eh? Un segundito. Vamos a ver. Muy buenos días. ¿Qué calificación le da usted?
18: Excelente.
4: Excelente, muy amable, señor. Muchas gracias. Ahí terminamos, Pablito. Ahí terminamos. Miren, amigos, de un universo de 27, 28, 29, 30, 31, 32, 33, 34, 35 llamadas. De estas 35 llamadas, 27 familias. 27 familias. Usted lo escuchó, de pésimo, de nefasto, de super mala, es lo que opinan del trabajo liderado por Maru Becerra. Es el pueblo, ¿eh? Es el Camargo del que siempre pregona ella en Cabildo. Está la gente. La gente que percibe estos videos chafas, de bajo nivel, que suben en Cabildo. Miren en lo que se ha convertido. Una persona habló para... Le doy un 6. 7 personas. Excelente. Para ellos consideran excelente. Oiga. Lo que se mide. Lo que no se mide. Perdón. Lo que no se mide. No crece. Y estas mediciones son para autoanalizarse. Esta reacción de la ciudadanía, Acá me saca Pablito. A ver, Pablito, échamelo usted, usted mismo, compadre. Dígamelo, dígamelo al aire. A ver, el porcentaje.
7: El 77% de las llamadas son malas.
4: Son malas. Y el 22.86
7: son buenas.
4: A favor. Es para reflexionar, ¿eh? A la gente no le está gustando esto. La gente está en desacuerdo en la manera de trabajar. Oiga, ella es de elección popular, ¿eh? Ella ganó por el voto popular. Y tenemos todo el derecho de cuestionar y tenemos todo el derecho de hacer este tipo de mecánicas. ¿Valdría la pena reunirse con su equipo de trabajo? ¿Valdría la pena hacer un cambio en su manera de trabajar? ¿Le funcionó el que haya denunciado a 6, 7 funcionarios, incluyéndonos a nosotros? ¿Le sirvió? ¿O le restó? La gente le está respondiendo. Lléveselo de tarea. 7:42 a.m, tengo una pausa. Y luego volvemos.
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6: Llegó. Ay, estoy escuchando algo. Son las 7 de la mañana con 45 minutos, 15 para las 8 de la mañana. Atención, agricultores unidos de las riberas del río Conchos, al igual que productores agrícolas del Conchos, están haciendo una invitación a la Asamblea Informativa Ordinaria. Los están convocando. La primera convocatoria ya fue este domingo 6 de septiembre. La segunda convocatoria será este domingo 13 de septiembre a las 10 de la mañana. La misma que se estará llevando a cabo en el Salón de la Asociación Agrícola Local de Camargo, en nuestra ciudad de Camargo, será bajo el siguiente orden del día. Número uno, será la apertura en la asamblea. Punto número dos, un minuto de silencio por los socios fallecidos. Punto número tres, acciones realizadas, incluyen acuerdos de las asambleas. Y también el punto número cuatro, estados financieros. El punto número cinco, asuntos generales. Y luego vendrá la clausura de la asamblea informativa. La invitación la hace la mesa directiva, el presidente José Domingo Márquez González, el secretario Severo Alberto Lozano Orozco y el tesorero Miguel Ángel Alcántar Rodríguez. Tengo en la línea telefónica a Tony Barraza, de comunicación social de la Junta de Aguas aquí en nuestra ciudad de Camargo. Habrá suspensión ahorita a las 8:09 de la mañana. Tony, gusto saludarte. Muy buenos días.
7: ¿Qué tal, Beto? El gusto es todo mío. Gracias por el espacio. Agradecerte a nombre de la Junta Municipal de Huesaramiento. Y como tú lo mencionas exactamente el día de hoy, pues tendremos un detalle de desabasto de agua en un sector que a continuación voy a mencionar.
6: Sí.
7: Y esto se debe, Beto, que tendremos que hacer una reparación al tubo de rebombeo de ahí la planta potabilizadora. Esto es muy importante porque dañándose este tubo, pues deja totalmente sin agua por más horas. Pudiera ser un problema más grande. Entonces se va a hacer una pequeña reparación por ahí en el tubo de rebombeo, en la planta potabilizadora. Y si tú me permites, quiero mencionar el sector afectado.
6: Sí, señor.
7: A partir de las 9 de la mañana va a estar este desabasto. Así que ahorita hay momento de abastecerse de un poco de agua para mitigar este desabasto de alrededor de 4 horas. Pudiera ser menos el tiempo requerido. Y bueno, vamos a estar afectando lo que es el sector afectado a Miguel Ángel Niño, en Roma, Magisterial, Laderas, Fobiste, San Sebastián, XCOH, parte de Abraham González, El Tecuán, Laguna del Tecuán, la parte alta y la parte baja. Estos sectores y estas colonias van a estar afectados, Beto, repito, a partir de las 9 de la mañana del día de hoy hasta las 1 de la tarde. Pudiera ser menos el tiempo, ya hemos visto algunos detalles y es mucho menor el tiempo requerido, pero de todos modos se pone un tiempo estimado por alguna situación que se pudiera presentar.
6: Vitori, sí. Y estamos hablando de que se va totalmente el agua o dejar un chorrito ahí leve.
7: Sí, se va totalmente. Pudiera quedar a lo mejor algunos remanentes en las tuberías, en lo que cierra la válvula general.
6: Ok.
7: Y ahí es donde podemos aprovechar un poquito de agua, pero realmente pues se va toda el agua en de tubería, ¿verdad?
6: Perfecto. Entonces, repetimos las colonias. Es claro. Miguel Ángel Niño.
7: Miguel Ángel Niño, sí. Roma, Magisterial, Laderas,
6: sí.
7: Fobiste, San Sebastián, XCOH, Abraham González.
6: Toda la Abraham. Tecuán, ¿toda la Abraham o parte de la Abraham?
7: Toda la Abraham. Es toda la Abraham.
6: Ok.
7: El Tecuán, Laguna del Tecuán, la parte alta y la parte baja. Esos siempre son los que tienen, pues como se perjudican mucho, perdón, con el tema de la planta potabilizadora cuando se tiene que parar.
6: Y estaríamos hablando que regresaría por ahí de mediodía o antes a lo mejor, ¿no?
7: Sí, pudiera ser antes. Te digo, el tiempo lo ponemos muy relativo por cuestión de algún detalle grande, pues ya tenemos un tiempo ya.
6: Órale.
7: Por ahí horario especial, ¿verdad?
6: ¡Aguas, Tony! ¡Aguas, no. Tony!
7: ¡Aguas!
6: ¡Aguas, Tony! ¡Aguas, Tony! ¡Órale! Gracias, buenos días. Gracias, Tony Barraza. Vamos a la pausa, regresamos en 10 minutos a las 8 de la mañana.
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8: Siete de la mañana con 57 minutos. Me está informando el doctor. El doctor Barragán, que va a estar hoy aquí atendiendo pues consultas. Va a estar atendiendo consultas el doctor Barragán en los consultorios de Farmacia Santa Clara. Ya regresó, pueden comunicarse al 639-159-1751. 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Ya regresó el doctor Barragán, andaba en Estados Unidos allá chambeando y pues atendiendo algunas gentes por allá. Entonces va a estar ya de regreso a partir de hoy jueves, me imagino que va a estar jueves y viernes, ¿no, Pablito? Estaría jueves y viernes. 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De esta manera nosotros llegamos a la parte final de este espacio informativo. Pablito, pues vámonos.
4: Claro que sí, vámonos, que tengan un excelente día. Los vamos a dejar con Paulina Domínguez y Roberto Álvarez, hasta en Plataforma en Difusión, y nos escuchamos más al rato en lo que es el espacio de Notifama.
8: Perfecto, tenga usted una buena mañana, y a nombre de todo el equipo que hace posible este trabajo, esta chamba, les agradecemos, y por eso yo le pido a usted, de veras, todos los días, no me cansaré de decirle, permita que sus oídos le abran los ojos. Buenos días.

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4: Estas son las finanzas para hoy, 10 de septiembre. Hacienda entregó el paquete económico 2027 y hay varios números que sí te tocan. Primero, el peso. Hacienda espera que el dólar promedie 17.9 pesos el próximo año, arriba de los 17.6 que se manejan para este 2026. Si tu negocio importa insumos o exporta para la industria automotriz o aeroespacial, ese medio peso de diferencia ya es parte de tu planeación de costos para 2027. Segundo, la parte incómoda. El gobierno espera gastar 10.5 billones de pesos, pero solo va a ingresar 9.16 billones. La diferencia se cubre con deuda. Y ojo con Pemex, le recorta la transferencia en 69% a 81.100 millones de pesos. Así que la petrolera tendrá que valerse más por sí misma. ¿Y de dónde sale el dinero extra que sí esperan cobrar? No hay impuestos nuevos, pero sí un apretón a las empresas grandes. Menos deducciones, menos intereses, menos pérdidas de años anteriores para descontar antes de pagar el ISR. El argumento de Hacienda: 6 de cada 10 empresas que reportaron ingresos en 2025 no pagaron ni un peso de ese impuesto. Si tienes un negocio chico o mediano, esto no te toca. Y de hecho te conviene. El límite para entrar al régimen simplificado sube de 3.5 a 5 millones de pesos de facturación para personas y de 35 a 50 millones para empresas. Ahora, si contratas técnicos o ingenieros, este dato te interesa. Salieron los resultados de PISA y México tuvo su peor puntaje en dos décadas. 388 en matemáticas contra 463 del promedio de la OCDE. Manpower Group ya lo advierte. 7 de cada 10 empresas batallan para encontrar candidatos calificados y terminan pagando de su bolsa la capacitación que el egresado no trae. Para la maquila y la aeroespacial en la frontera, esa brecha de talento no es un dato lejano, es el próximo proceso de reclutamiento. Eso es todo en finanzas. Seguimos.
5: Alerta epidemiológica en Guadalupe y Calvo. Apuestan a octubre para reabrir exportación de ganado. Pues no, ¿qué ahora? Inauguraron el día de ayer la Torre Centinela en Juárez. Esta y más información a partir de estos instantes.

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1: Muy buenos días, Roberto. ¿Qué información tenemos de las calles de Chihuahua?
2: Hola, Paulina, muy buenos días. Bueno, primero que nada, ayer toda la clase innata en materia de seguridad estuvo reunida allá en Ciudad Juárez, estuvieron congregados, pero llamó mucho la atención. Ya sabemos, estuvo la gobernadora, vamos a platicar de eso, estuvieron diputados, estuvieron funcionarios de primer nivel de los diferentes órdenes de gobierno. Pero algo que llamó por demás la atención es que había presencia de francotiradores apostados en toda la Torre Centinela, una imagen que, bueno, pues no es muy usual en México, en sí, en Estados Unidos sí, sobre todo en el servicio secreto de los Estados Unidos, pero llamaba bastante la atención los francotiradores, y también circulaba una imagen para las personas que tenían la duda, algunos elementos apostados con un tipo como bazooka, una pistola más o menos como de 1.5 metros, una pistola bastante grande, muy robótica. Bueno, para las personas que se lo estaban preguntando en redes sociales, se trata de una pistola para derribar drones. No lanza disparos, no lanza ningún tipo de misil, pero a través de ondas magnéticas logra intervenir a cualquier dron y lo puede bajar de inmediato. Esto es nada más para las personas que nos estaban preguntando precisamente en redes sociales. Lamentablemente, el día de ayer se registraron varios hechos tristes aquí en la ciudad de Chihuahua, hechos lamentables, y es que a los números de emergencia se reportó aproximadamente poco antes de las 9 de la noche una balacera en la ciudad Madera y Tierra y Libertad, ahí en la colonia Revolución. Arribaron de inmediato elementos de la policía municipal, quienes aseguraron al menos 10 casquillos percutidos de arma de fuego. De inmediato dieron aviso a la Fiscalía General del Estado y las áreas correspondientes pues hicieron cargo de la escena. Casi a la par, unos minutos después, se reportaba a 2 personas que habían sido atacadas a tiros en la avenida Venceremos, al norte de la ciudad. Esto sobre la calle con el cruce entre Avenida Venceremos y Hacienda Chinameca. Justo en este punto arribaron elementos de la policía municipal y localizaron, se hablaba en un principio de 2 personas sin vida, posteriormente se aclaró y se trata de un hombre sin vida que ya fue identificado. Aquí vamos a dar a conocer la identidad. Se trata de Jesús Nevares, de 60 años de edad, quien al parecer rentaba unos departamentos justo en ese punto. Parecía que ya todo era nada más la inundación que estaba registrándose ahí en Ciudad Juárez, los puentes a nivel, que los pasos inferiores en Ciudad Juárez que se estaban precisamente inundando, luego el torrencial que les cayó anoche, pero hace unas horas también en el Hotel El Capitán, ubicado ahí en la avenida Colón y Bustamante, cerca de la ciudad deportiva, pues ingresaron sujetos hasta una habitación y le quitaron la vida a un joven de 25 años de edad. Hay 4 personas detenidas de acuerdo a la información preliminar, pero nos indican que están detenidos por haberse hospedado enseguida y porque les tocó observar absolutamente todo. Entonces, bueno, pues es parte del reporte que tenemos para el público.
1: Continuando con la información, la Secretaría de Salud investiga un brote epidemiológico en la comunidad de Jicapore, en Guadalupe y Calvo, donde se reportaron 35 personas con fiebre y la muerte de un adolescente. Las autoridades de Chihuahua y Sinaloa desplegarán un operativo conjunto con brigadas médicas aéreas y terrestres para establecer un cerco sanitario. Adicionalmente, la Secretaría de Pueblos y Comunidades Indígenas brindará asistencia alimentaria mientras los laboratorios determinan la causa del padecimiento. El Grupo Estatal de Emergencia en Sanidad Animal sesionó para reforzar labores de prevención y vigilancia y también erradicación del gusano barrenador del ganado en Chihuahua, informó el secretario de Desarrollo Rural, Mauro Parada. El funcionario detalló que se han dispersado cerca de 40 millones de moscas estériles como medida de control biológico. Parada expresó confianza en que la frontera estadounidense reabra las exportaciones bovinas durante el mes de octubre.
3: Estamos en la expectativa de la oficialización, digamos, de ese anuncio. La verdad es de que técnicamente sí se mantiene todavía esa posibilidad de poderlo abrir a inicios de octubre. Nosotros, junto con la Unión Ganadera, con el Comité de Sanidad Pecuaria, con el Senacica, estamos generando las condiciones idóneas como para que se pueda hacer esta reapertura y que no haya algún tema, digamos, en temas sobre todo sanitario. Recordemos que hay que hacer algunas pruebas, intenciones para poder estar haciendo la exportación, pero eso es algo que está tomando muy bien y positivamente el sector ganadero de Chihuahua.
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1: La Secretaría de Comunicaciones y Obras Públicas habilitó rutas alternas por los trabajos de construcción del paso inferior en la intersección de las avenidas Tecnológico y Los Arcos en la ciudad de Chihuahua. Los desvíos incluyen tramos sobre hidroeléctrica Chicoacén, Guillermo Prieto Luján, Paseos del Real y Abolición de la Esclavitud para agilizar el flujo vehicular. La dependencia solicitó a los conductores extremar precauciones y anticipar sus traslados durante los 10 meses de obra.
2: Bien, Paulina, tenemos en estos momentos en la línea telefónica al subsecretario de Movilidad de la Secretaría de Seguridad Pública Estatal, César Comava. Subsecretario, buenos días.
4: Hola, buenos días, ¿cómo estamos? Buen día, Paulina, ¿todo bien?
2: Todo bien,
4: auditorio.
2: Gracias, subsecretario. Hay un tema que desde el día de ayer estamos notando, se ha ido incrementando, subsecretario, el congestionamiento vehicular ahí al norte de la ciudad, específicamente en la avenida Tecnológico, casi a la altura de la avenida Los Arcos. Preguntarle, ¿a qué se debe estos aglutinamientos, estos congestionamientos viales?
4: Mira, aquí lo que me han comentado los muchachos es de que realmente las vías alternas, como que todavía no nos acostumbramos a salir por ellas, y bueno, pues ahorita lo que necesitamos es darles mucho más celeridad en este crucero para que la gente que va a circular pues tenga una movilidad rápida, pero también pedirles que los que ya sepan cuáles son las alternas, que son acá para el lado de Oriente, está la Sosavera y irnos hasta la Industrias, y bueno, pues es trabajar para que hagamos un poquito de apoyo a la misma ciudadanía de ese sector, porque realmente es lo que nos está complicando. Y por el lado poniente, pues ahí sí pues es salir a la Tecnológico y agarrar hacia el sur, hacia el norte tienen que darle igual como si fueran al sur y dar vuelta en la Nogales para regresarse a hacia el norte. Y pues las filas que se hacen en la Tecnológico para cruzarlas, la Arcos, pues sí, es parte de lo que también ahí los camioneros nos han estado un poquito dando ahí el conflicto, pero bueno, pues ahí tenemos unidades para que estemos apoyando en la movilidad.
1: Subsecretario, una de las cosas que piden los ciudadanos es que haya ayuda de parte de Vialidad justamente en estos cruces porque se vuelve extremadamente lento. ¿Es posible esto, que Vialidades se acerquen para pues auxiliar en estas calles?
4: Así es, sí, ahorita ya les he estado insistiendo y les he estado pidiendo que no dejemos de estar al pendiente de este crucero, ya que pues ahí viene ya el abril de la nueva, pues la otra obra que va a ser más al norte, ahí en la Guillermo Prieto, y es donde vamos a tener un poquito más de conflictos, y bueno, pues sí, tenemos unidades propuestas ahí para que apoyemos a la ciudadanía y darle realmente celeridad a la gente que circula por ahí.
2: Subsecretario, una persona que regularmente salía a las 7:30 de la mañana, aproximadamente cuánto tiempo va a tener que irse acostumbrando en lo que finalizan estas obras para salir, ¿con cuánto tiempo de antelación?
4: Pues yo diría que con media hora más viera la posibilidad, pero si no, pues comenzar a ver las rutas alternas para que es la que ya se les marcó ahí en la zona de los arcos, y pues comenzar a acostumbrarnos a usar estas vías para que no nos conflictuemos entre los ciudadanos que circulan por ese lugar. Yo le diría que cuando menos media hora más, por lo pronto, para que ya vayan viendo sus rutas alternas y ya acostumbrarnos a las rutas alternas, verán que todos nos vamos a mover más rápido.
2: Perfecto. Perfecto, subsecretario, ¿algo más que desee dar a conocer?
4: No, pues realmente nomás pedirles paciencia, que realmente esto es una obra que sí nos trae muchas complicaciones al momento, pero ya posteriormente va a ser algo que nos va a ayudar a todos los ciudadanos, no nomás a los que no vivimos, no nomás a los que viven por ahí, sino a todos los que pasamos o circulamos por esas vialidades. Entonces realmente les pedíamos paciencia y pues bueno, sí, hacer los comentarios para nosotros poder actuar y trabajar con respecto a a qué podemos hacer nosotros.
2: Bien, subsecretario, nada más, ¿nos puede repetir de nueva cuenta las rutas alternas?
4: Sí, pues mira, por el lado oriente pues está la Sosavera, está irnos hasta Industria, son calles ahí muy, ¿cómo te diría?, internas de las colonias, que muchos de ellos ya las conocen y los llevan hasta lo que es la calle Nogales, a la avenida Nogales. Por el lado poniente, pues realmente es circular allá para salir al Home Depot, sí, lo que es ahí por el frente de Maestros Mexicanos, y pues es dar la vuelta en la Tecnológico, y los que van a ir al norte, pues retornarse ahí Nogales hacia el norte.
2: Perfecto, muchas gracias, subsecretario.
4: Buen día, estamos a la orden.
2: Igualmente. Paulina, pues ahí está, las rutas alternas, media hora es bastante si se quiere tomar la ruta tradicional. Si se quiere tomar la ruta alterna, pues se está hablando unos 15 minutos, así que hay que salir con tiempo.
1: Oye, también mencionar lo que acabé de decir, la Secretaría de Comunicaciones y Obras Públicas mencionó que los desvíos también incluyen tramos sobre la hidroeléctrica Chicoacén, Guillermo Prieto Luján, Paseo del Real y Abolición de la Esclavitud. Esto para las personas de la ciudad de Chihuahua que viven al norte, pues para que vean que también hay otras rutas alternas. Si no puede tomar una de estas rutas, yo le recomendaría que desde temprano, un día antes, desde ahorita, vaya checando qué otras rutas puede tomar, con cuánto tiempo de antelación debería de salir, porque bueno, pues sí, al final del día ya están estas obras aquí, entonces pues, lo mejor que podemos hacer es acostumbrarnos, al menos en lo que pasan las obras de vialidad.
2: Paulina, en más información, fíjate, el día de ayer se dio a conocer que hay más casos como el de Fernando E. Hay que recordar, Fernando E. se viralizó hace aproximadamente unos 10 días, y no fue de la mejor manera. Lo que circulaba aquel viernes era precisamente a un joven corriendo desnudo en la calle, en la avenida Haciendas del Valle, a un costado del Hospital Los Ángeles, o el Hospital Cima, con muchas personas todavía lo conocemos, y hasta ahí todas las personas pues no sabíamos exactamente qué es lo que estaba sucediendo. Algunos lo tomaban como algo chistoso, otras personas reenviaban a través de todos los contactos de redes sociales y de WhatsApp que era un tema de una crisis psicológica, un brote

0: Calderón viene a sumarse a otras decisiones judiciales que han sido cuestionadas por la opinión pública. Desde la entrada en funciones de los jueces y magistrados electos en el 2025 y que, para bien o para mal, se han distinguido por tener más personas inocentes o sin sentencia en prisión que personas que es evidente cometieron un delito. Entre ellos destaca, de acuerdo a esta nota periodística, la modificación de la sentencia de Edgar Hernán E. Hermano de la magistrada del Tribunal de Disciplina Judicial, quien originalmente había sido sentenciado a una prisión que concluiría en el 2057 por el secuestro de dos personas. Gracias a diversos amparos logró obtener la remisión parcial de la condena, determinando como fecha probable el 2050. Luego viene otra más de otro juez, Juan Carlos Heribes Fuentes, quien emitió una resolución en la que le otorgó el beneficio de llevar dicha condena en semilibertad, es decir, en libertad de lunes a viernes, internado en un penal durante únicamente los fines de semana. De verdad, hasta hace poco tiempo creo que muchas personas conocíamos que alguien puede purgar su sentencia.
1: No sabía que eso se podía hacer, de hecho.
0: Los fines de semana. Y viene una lista amplia de personas que han cometido delitos, pues, bastante graves.
1: Y que
0: pero
1: no están,
0: como factor común, pues, hay bastante posibilidades de buenas defensas. Ayer, mira, por ejemplo, está en abril de este año María Elizabeth Macías Márquez, magistrada de la Sala Penal Regional con sede en Parral, revocó la vinculación a proceso de Fernando R.G., el chino, quien fue acusado de tentativa de homicidio de Eloy Soto Payán en hechos ocurridos en el exterior de una funeraria el 29 de septiembre del año pasado en el mismo municipio, en el que, por cierto, el 7 de octubre del 2025, el imputado, hermano de un diputado local y entonces presidente del Congreso del Estado, Guillermo Ramírez, fue vinculado a proceso por un juez de control por presuntamente haberle disparado en contra de Eloy Soto Payán y lesionar a dos abogados. Todo quedó captado en un video. Pues, ¿habrá algo más que decir?
1: Sí, y creo que es la justicia nos deja de ver desde hace mucho tiempo, sino que la justicia no es perfecta, pero en estos momentos la justicia le deja a los ciudadanos, y sobre todo a los ciudadanos que no tienen la posibilidad de una buena defensa, muchísimo, muchísimo a deber. Una verdadera lástima que vivamos en esta clase de país.
0: Híjola, pero había personas que aplaudían como focas. De verdad, creo que no se le puede decir de alguna otra manera el hecho de someter a votación absolutamente todo. Ya era muy cuestionable de por sí el hecho de tener jueces pues muy cuestionables o sus decisiones.
1: Sí, porque no era perfecto. Definitivamente no era perfecto. Había muchas sentencias. Que
0: aunque hay una máxima en México, entre los abogados dicen que es mejor tener a un culpable, a un inocente afuera y a un culpable afuera que a un inocente adentro. Pero nada más vale la pena ver cuántas personas están sin sentencia, sin una sola prueba, a veces más que un solo dicho, al interior de las prisiones. Pero también un refrán muy conocido en México: justicia tiene el que dinero le sobra.
1: Qué lástima. Este es el tipo de justicia que tenemos en México. Hay que irnos a una pausa, Roberto. Nos vamos unos minutitos y regresamos enseguida con más información.
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15: Y en la certeza jurídica real que se brinde al sur de Chihuahua. Que la apertura de estas nuevas puertas signifique, verdaderamente, abrirle el paso a una justicia pronta y sin distinciones. Desde Mágica 100.1 en Hidalgo del Parral, para Plataforma Estatal, esta fue mi opinión, Rosana Vázquez.
16: Muchísimas gracias, opinión. Y vámonos hasta Juárez. Valió la pena la espera, dijo la gobernadora mientras inauguraba la Torre Centinela. Esta información la tiene Fernando
17: Luevanos. La noche del miércoles, la gobernadora del estado, María Eugenia Campos Galván, entregó oficialmente la Torre Centinela, edificio de más de 115 metros de altura que alberga el sistema de monitoreo y de vigilancia de la Secretaría de Seguridad Pública Estatal. Durante su mensaje, el titular de la Corporación Estatal, Gilberto Loya Chávez, resaltó la importancia de esta obra, que calificó como el monumento a la seguridad, cuyo fin es hacer de Chihuahua un referente nacional e internacional. Indicó que Chihuahua es un estado más seguro, igual que Juárez, gracias a que se han impulsado proyectos para avanzar en la aplicación de estrategias de vigilancia, mejorando las herramientas tecnológicas. Apuntó que gracias a esta infraestructura en la corporación se cuenta con mejores herramientas para combatir los desafíos que enfrenta la entidad en materia de seguridad.
18: Comenzó Centinela como una estrategia estatal para integrar información, tecnología, inteligencia y capacidades operativas. Hoy contamos con más de 9,000 cámaras conectadas a esta plataforma. Y eso nos permite tener ojos en todas las regiones de nuestro estado. Esto representa números, Pero el objetivo es que la información se convierta en inteligencia y que esa inteligencia se convierta en acción. Y quiero hacer una precisión. La tecnología no sustituye nunca a la policía.
17: Al evento asistieron autoridades de los tres niveles de gobierno, así como del Estado de Nuevo México, de Texas, de la Embajada de Estados Unidos en Ciudad Juárez, alcaldes de municipios cercanos a esta frontera y líderes empresariales, entre otros. Antes de inaugurar oficialmente la Torre Centinela, la gobernadora del estado, María Eugenia Campos Galván, manifestó que valió la pena la espera, luego de que por más de 4 años se enfrentaron a diferentes retos para lograr el avance en la construcción de esta estructura. En ese sentido, agradeció a los integrantes de su gabinete el haber impulsado el desarrollo efectivo de esta torre, considerando la necesidad de contar con infraestructura que refuerce las tareas de seguridad en toda la entidad. Destacó que esta estructura se encuentra en Juárez, a la que considera como la ciudad más grande del estado, y será desde ese lugar donde se coordinen las acciones para el resto de los municipios, que ya cuentan con los dispositivos de vigilancia integrados a la plataforma Centinela. Agregó que desde esta estructura se envía un mensaje de esperanza a todo el país, ya que con acciones cómodas se puede consolidar el estado de derecho, pues para eso es la política, para evitar el dolor evitable.
19: Gracias a todos por hacer lo posible y gracias nuevamente al ingeniero Gilberto Loya y a todo su invaluable equipo. Me pongo de pie y este es un gran legado para todos los chihuahuenses y sobre todo es un ejemplo para decirle a la gente, para esto es la política, para esto es el gobierno, para evitar el dolor que puede ser evitado.
17: Para Plataforma Informativa, Fernando Luévanos.
16: Muchísimas gracias, Fernando Luévanos, por tu información desde Juárez. Y en este momento nos encontramos en Chihuahua con la directora del Instituto Municipal de las Mujeres, la maestra Mónica Meléndez. Muy buenos días, maestra, ¿cómo está?
20: Hola, ¿qué tal? Muy buenos días, pues con el gusto de poder saludarles esta mañana. Y bueno, pues muy contenta de venir a darte buenas noticias.
16: Excelente, ya me imagino.
20: Igual que la gobernadora, la estaba escuchando.
16: De Centinela. Oye, ya sabemos cuáles son las buenas noticias, pero para las personas que no saben todavía, ¿cuáles son?
20: Pues mira, las buenas noticias es que acabamos hace un par de días de inaugurar las instalaciones físicas del programa de la Universidad de las Mujeres. Este programa ha venido a darles la oportunidad a muchas mujeres que por alguna situación o circunstancia no habían podido lograr estudiar, no habían podido lograr soñar en tener una carrera, en tener una maestría. Y bueno, pues derivado de la actividad que muchas ejercen en la profesión como madres de familia, como atender la casa, como atender diversas actividades, muchas veces se ven limitadas a poder desarrollar este tipo de sueños. Entonces, este programa llega con la iniciativa de devolverles esta oportunidad con un modelo totalmente especializado y un traje hecho a la medida a sus necesidades. Y bueno, pues tenemos dos vías, una vía totalmente digitalizada en donde estudian a través de una plataforma a través de internet y la otra pues esto es semipresencial, lo que conlleva que por lo menos tienen que acudir una vez a la semana a cursar alrededor de 5 horas en donde, pues bueno, aprenden ahí la parte teórica y el resto lo trabajan a través de una plataforma también digitalizada. Entonces, por eso es una modalidad híbrida semipresencial. Y para ellas, pues bueno, acabamos de inaugurar estas instalaciones que cuentan pues con los salones, cuenta con un salón de cómputo que también una gran promesa que realizó el alcalde Marco Bonilla cuando lanzamos este programa. Y bueno, pues antes teníamos esta ventaja de que en los CDFAMS teníamos la oportunidad de poner a disposición computadoras, pero ahora pues ya existe este espacio específicamente para mujeres en donde pueden acudir a desarrollar sus tareas, a llevar a cabo pues ahora sí que el programa que ellas deseen en caso de no tener estas herramientas en casa. Y bueno, pues también tenemos nuestro centro de capacitación Blanca Patricia Ulate Bernal, que pues bueno, es un prácticamente un auditorio que, como yo lo comentaba el otro día, se siente una vibra muy especial porque pusimos un mural en donde ahí reconocemos a mujeres que han marcado historia, que han marcado con su trayectoria pues a través de los años una historia importante en el acceso a los derechos de las mujeres, no nada más en la vida de la educación, sino en distintos días, y bueno, pues ahí está plasmado pues parte de su legado, parte de lo que ellas son, y que bueno, pues lo que queremos es que sigan inspirando a más mujeres a seguir, pues ahora sí que ayudando y colaborando y empujando a seguir empoderando a mujeres, a seguir pues llevándolas a un desarrollo integral óptimo, ¿no?
0: Directora, ¿qué materias tiene la Universidad de las Mujeres?
20: Pues mira,
0: no materias, carreras.
20: Carreras.
0: Bueno, pues, si no, aquí nos quedamos un ratito más, ¿no?
20: Si no, aquí me voy a tardar en platicarte, pero bueno, déjame decirte algo. También las carreras, me puedo tardar aquí bastante tiempo porque es una oferta educativa con más de 200 posibilidades, más de 200 programas educativos entre especialidades y que son o funcionan como un diplomado. Esas duran 6 meses. Luego tenemos las licenciaturas, que son más de 30 opciones, que esas duran 3 años, 4 meses para poder terminar. Y las maestrías, que bueno, pues son más de 150 posibilidades, opciones distintas, de distintos sectores, pues bueno, dura 40 meses aproximadamente el programa educativo. Y bueno, pues la verdad es que tenemos ahora sí que una gran variedad. Esta oferta educativa de más de 200 programas, pues da la posibilidad de poder tener también el acceso a programas que muchas veces a veces es difícil o complicado encontrar en otras áreas, ¿no? En otras alternativas, como por ejemplo diseño de interiores, criminología.
0: Es que son muy costosas,
20: diseño de,
0: ¿no?,
20: modas incluso, porque son costosas, y porque aquí justamente el programa que diseñó el alcalde Marco Bonilla, lo que busca es justamente pues darle la posibilidad económica para que pueda ser accesible para las mujeres a través de una beca, a través de un fondo internacional que el alcalde gestionó a nivel internacional, que justamente pues fondea los programas educativos para lograr el desarrollo óptimo y lograr el nivel de competitividad que queremos como ciudad. Entonces, bueno, pues gracias a esta gran gestión del alcalde, pues tiene la posibilidad de tener una formación educativa con posibilidades económicas para las mujeres, pero también con esa posibilidad de modalidad, porque muchas de ellas, pues no es que no existan alternativas muy buenas de estudio, aquí tenemos extraordinarias universidades, simplemente que a veces cuando tienes a lo mejor ya los 40, los 50, que ya estás en otro chip, en otra modalidad, que atiendes la casa, que atiendes los hijos, que a veces incluso ya cuidas a nietos, que vas a trabajar y que todavía quieres estudiar, pues muchas veces no tienes el tiempo para poder ir a sentarte a un salón de lunes a viernes 4 o 5 horas. Entonces, esta modalidad es lo que ha venido pues a ser distinto, ¿no? Una posibilidad más de las que ya existen, una posibilidad más, y que justamente pues está enfocada 100% a las mujeres, lo que hace también que pues el ambiente ahí pues sea un ambiente de mucha resiliencia, un ambiente de mucho compañerismo, que pues ayuda también a hacer estas redes de apoyo que siempre hemos buscado, y que muchas mujeres muchas veces se encuentran en círculos de violencia o en situaciones adversas, y derivado de la falta de estas redes de apoyo, muchas veces es difícil salir de ellas. Entonces, es parte también de lo que estamos haciendo a través del carnet de género, en donde las capacitamos sobre temas de perspectiva de género, de tipos y modalidades de violencia, les hablamos acerca de la violencia digital, de temas que no tan fácilmente los puedes adquirir en algún otro lado, pero que la naturaleza de este programa pues forma a mujeres, no nada más en la parte educativa a través de el programa, lo académico, sino que también dándoles estas herramientas que al final del día son herramientas de vida.
0: También estoy viendo, directora, que tienen cursos de inglés y especializaciones técnicas. Me metí justo a lo de especializaciones técnicas, y la verdad, ¿puedo enseñar aquí mi...? Para las personas que nos están viendo en YouTube, me parece, ¿verdad? Sí, en los que nos están viendo en YouTube, me muevo un poquito más. Sí, son muchísimas las carreras. No es que no le creyera, pero quería verlo con mis propios ojos.
20: Constatarlo.
0: Y es cierto, o sea, son muchísimos. Informática,
20: sí,
0: diseño,
20: mira, mucho de inteligencia artificial.
0: Ingeniería, también estoy solamente.
20: Ciberseguridad.
0: Solamente estoy en la parte de lo técnico. Pero también de especialidades técnicas. Pero
20: blockchain,
0: también tienen inglés.
20: También contabilidad, también tenemos inglés. Ahora, y bueno, pues te digo, es una oferta educativa bastante amplia. Entonces, pues hay que aprovechar estas posibilidades.
0: Directora, ¿dónde se encuentran las instalaciones?
20: Las instalaciones se encuentran en el edificio Libertad. Se encuentran en el segundo piso de nuestro edificio, en donde se encuentran ya las instalaciones del Instituto Municipal de las Mujeres. Nosotros estamos en el cuarto piso, y estas instalaciones del programa de la Universidad de las Mujeres, así como el Centro de Capacitación para Mujeres, está en el segundo piso. Y bueno, pues la verdad es que a mí me llena de emoción poder invitar a las mujeres a que se sumen, a que aprovechen. Miren, el poder estudiar y el acceder a la educación da herramientas de vida que te da la posibilidad para que nunca nadie más pueda volver a pasar por encima de ti, y la posibilidad de poder tener una independencia económica, al poder ingresar a un trabajo laboral, al no tener que estar dependiendo de los agresores. Entonces, es una gran posibilidad para no nada más crecer en el ámbito profesional, sino para también pues ir erradicando pues esta violencia hacia las mujeres que hemos visto a lo largo de los años, ¿no? Y bueno, pues se pueden comunicar al 072, la extensión 2604, ahí estamos para brindarles mucha más información. Y bueno, pues aprovechen esta gran oportunidad, esta gran gestión del alcalde Bonilla. Yo, como se lo digo al alcalde, yo creo que tú vas a ser recordado como el alcalde de la educación, porque realmente ha enfocado y ha empujado proyectos educativos desde diferentes frentes de su administración municipal. Entonces, creo que el alcalde ha tenido un gran acierto con este programa, y lo decía en diferentes ocasiones, yo creo que este programa lo que da es la posibilidad de tener un programa exitoso, derivado de que el alcalde se enfocó en hacer un traje a la medida de las necesidades de las mujeres. Y yo creo que por ello tenemos hoy en día más de 460 alumnas.
0: También esto es las partes 100% virtual, evidentemente. ¿Pueden unirse personas que no son específicamente del municipio de Chihuahua?
20: Sí, hemos hecho algunos convenios con algunos municipios para facilitar esto, pero bueno, incluso ya tenemos algunas alumnas que están en Coyame, algunas alumnas de Aldama, algunas alumnas de Parral, de Delicias. La verdad es que al ser una plataforma totalmente digitalizada, se da la posibilidad de poder llevar este programa a otros municipios, y como está fondeado con recursos de organismos internacionales, también te da la posibilidad de poder llevarlo a otros municipios y no infringir pues el tema luego legal, ¿no? Entonces esto nos da la posibilidad de poder abrirlo pues incluso no nada más a todo Chihuahua. Si lo pudieras poner en todo México, la verdad es que esta posibilidad puede existir, y solamente pues ha sido parte de la alianza y del convenio que hemos venido hablando con los españoles, que son quienes adecuaron todo este programa y quienes encabezan la WLO, la Organización Mundial de Alfabetización. Y bueno, pues la verdad es que nos da la posibilidad de poder llegar hoy en día a cualquier rincón de Chihuahua. Estamos acercándonos con algunos gobiernos municipales para poder hacer la alianza y facilitar que no tengan que venir hasta acá a Chihuahua a hacer la inscripción y a traer la papelería, o sea, que puedan ir fácilmente ahí a su municipio. Pero bueno, en ese proceso estamos. Por lo pronto ya tenemos un gran acuerdo con Meoqui, que fue el primer municipio en firmar un acuerdo de adhesión con nosotras.
0: Directora Mónica Meléndez, del Instituto Municipal de las Mujeres, ¿algo más que desee agregar?
20: No, pues agradecerles y volver a poner a la orden el número y la línea telefónica para más información, 072, la extensión 2604. Y bueno, pues también decirles que tenemos nuestra página de internet www.chihuahua.imm.gob.mx. Y bueno, pues también poner las líneas o las redes sociales, Instituto Municipal de las Mujeres, a la orden. Ahí les podemos también brindar cualquier asesoría o atención.
0: Mónica Meléndez, directora del Instituto Municipal de las Mujeres, muchísimas gracias por acompañarnos. Nosotros nos vamos a una pequeña pausa y regresamos con más información.
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37: Que al final tiene la facultad de cómo se enajenan y cuáles se enajenan. O vamos a decir que lo que pongamos una ley secundaria va a estar por encima de la
38: constitución. Entonces, si se recurrió a la fe de rata.
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16: Por su parte, el director de COESBI, José Antonio Chávez Rodríguez, rechazó que los desarrollos de pensiones civiles hayan sido asignados por adjudicación directa, sosteniendo que se realizó una subasta pública legal. El funcionario explicó que rehabilitar los 4 fraccionamientos costaría 400 millones de pesos y precisó que solo el proyecto de Cuauhtémoc recibió ofertas formales. Chávez advirtió sobre el riesgo de invasión de las 600 viviendas y aseguró que trabajan en regularizar a familias elegibles.
39: No hay tal, yo creo que es importante que se lea y que se conozca perfectamente la ley. Yo creo que ahí
0: hay un tema mal informado o alguna situación infundada con otro tipo de intereses. La verdad es que no hay tal. Este fraccionamiento, primero que nada, desde su creación ya estaba aprobado por el Congreso para poder hacer su comercialización. Segundo, aún así, nosotros hicimos en su momento la revisión técnica y jurídica para ver cuáles son los mecanismos que la ley nos permite. Y está muy claro que el artículo 47 de la Ley de Bienes, ¿verdad? Porque por ahí mencionaban otros artículos que ciertamente dentro de una de las publicaciones había una situación de equivocar el artículo, pero sin embargo todo el procedimiento está ajustado a lo que la ley nos permite y está transparente, sin ningún problema. Y no hay ningún tipo de situación que no se pueda aclarar con todo el procedimiento, que a todas luces está público para quien desee consultar.
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16: Vámonos con Roberto Álvarez, que ya se encuentra en las calles de Chihuahua. Adelante, Roberto.
5: Hola, Paulina, muy buenos días. Estamos en estos momentos en el canal Teófilo Borunda, a la altura de la avenida Mirador. Y es que desde hace algunos momentos comenzaba a registrarse un fuerte congestionamiento más o menos desde la altura del obelisco. Sin embargo, elementos de la policía vial arribaron tras el supuesto reporte de un posible choque. Al llegar aquí, pues descubrieron que no había nada más el tráfico lento, que no estaba avanzando, por lo que inmediato comenzaron a pedirle a varios de los conductores que empezaran a movilizarse de inmediato. Así que el tráfico vehicular aquí en el canal Teófilo Borunda, desde la altura de la avenida Mirador hasta el Museo Semilla, a la altura del Museo Semilla, pues ya está circulando con normalidad. También comentarte, Paulina, que a la altura del Puente Negro, también sobre el mismo canal Teófilo Borunda, se estaba registrando bastante congestionamiento vehicular, pero bueno, pues nos comentaban los elementos de la policía vial que es un punto donde todos los días se registra lo mismo, porque desembocan los vehículos, los conductores que vienen precisamente desde la Ribereña y también bajando por la carretera Aldama, así que en este punto quedan descartados los choques, tanto en el Teófilo Borunda a la altura de la avenida Mirador como a la altura del Puente Negro. Es parte del reporte que tenemos, Paulina, muy buenos días.
16: Muchísimas gracias, Roberto, desde las calles de Chihuahua. Nosotros seguimos al pendiente para más información. Y en Delicias comienzan las actividades del mes amarillo, septiembre, el mes amarillo. Esta información la tiene nuestra compañera Evangelina Fuentes.
6: En el marco de la concientización para la prevención del suicidio, esta mañana en el Parque Fundadores de Delicias se dejaron mensajes motivacionales para invitar a la gente a escuchar, a acompañar, a mostrarse empáticos por aquellas personas que no le encuentran sentido a la vida. Así lo dijo la directora del Instituto Municipal de las Mujeres, Daniela Rodarte.
7: La verdad, pues la va a utilizar, o de verdad a nosotros mismos ahorita que la vayamos a dejar, pues sea un motivo que de esperanza, ¿no? Que este jardín sea precisamente esto, un jardín de esperanza para la gente, que vean que esto es vida.
8: Y sobre todo porque hay gente que va a estar a cargo de cuidarle.
7: Sí, de hecho, yo quiero agradecerle mucho al equipo de fundadores. La verdad que desde que vine yo a platicar con ellos, ellos me dijeron, sí, nosotros nos ponemos, vamos a traer esto y esto y esto, nosotros nos vamos a comprometer a cuidarlo. Y no nada más es dejarle la responsabilidad al equipo del Parque Fundadores, que realmente tiene muy bonito aquí los jardines, sino que también nosotros como sociedad que venimos a caminar, que venimos a hacer ejercicio, pues también le demos ese amorcito a este corazón y este pulmón de la ciudad.
9: ¿Quiénes participaron, de escuelas o...?
7: Sí, ahorita nos acompañan alumnos de la UPN, quienes estarán dejando estas plantitas y estos compromisos para este Sembrando Vida.
9: ¿Qué compromisos se dan?
7: Pues mira, es aquí estoy cuando lo necesites, todos te podemos escuchar, no estás solo, yo me comprometo a escucharte, darte una mano, acompañarte, todas estas palabras que muchas veces no es muy común escucharlas, leerlas, o sobre todo que alguien nos los diga en un momento cuando menos o cuando más lo necesitamos, esos son los compromisos que ellos van a estar dejando aquí en este jardín. Y precisamente es esa parte, ¿no? Que dejando una planta se queda este compromiso y pues que la gente que venga, camine, pues los vea. Te digo, no sabemos quién de verdad que lea esa frase, pues va a ser un apapacho para su corazón.
8: Y sobre todo...
16: El Instituto Municipal de Prevención y Atención a la Salud en Chihuahua presentó la Agenda Septiembre Amarillo para concientizar sobre el cuidado de la salud mental y prevenir el suicidio en la ciudad de Chihuahua capital. El programa contempla capacitaciones para más de 6,000 estudiantes de nivel medio superior y jornadas informativas sobre la línea de atención de emergencia asterisco 800 en cruceros viales. La actividad finaliza el 23 de septiembre con la caminata Luces por la Vida.
1: Y bueno, recordarles que el amarillo representa un recordatorio que detrás de cada persona, pues hay una historia de esperanza, hay una historia que debe ser escuchada y que hablar salva vidas. De igual manera, vamos a tener una intervención en colonias, se va a llevar una intervención en el asentamiento Pájaro Azul el 10 de septiembre, que va a ser el día de mañana, el 18 de septiembre en Tierra Libertad y el 25 de septiembre en Punta Oriente. Esto es una intervención para reconocer las necesidades en salud mental propias de las familias, amigos o vecinos, con intervención en parques, con la intención de un rescate a través de la comunidad de esos espacios para evitar obviamente episodios de adicciones y al dignificar estos espacios,

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1: Si tú o alguien que conoces atraviesa una crisis emocional o tiene pensamientos de suicidio, busca ayuda a la línea asterisco 800 del IMPAS, Hablar Salvavidas, que ofrece atención las 24 horas del día y los 365 días del año. Pausa y volvemos.
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2: Hola, ¿cómo estamos? Muy buenos días. Buenos días. Jueves ya, jueves 10 de septiembre. Jueves, dicen por ahí, ¿verdad? Muy bien, pues ya es 10 de septiembre y es jueves, así que si el día de hoy estás cumpliendo años, pues es el momento para que nos hagas la llamadita, para felicitarte. Tengas la oportunidad este día de tener ese pastel de los amigos ahí de Panadería y Pastelería Regia Pastel en la línea de María Bonita. Ana Sofía Ornelas Grijalva hoy está cumpliendo años. Muchas felicidades por ahí, Ana Sofía Ornelas Grijalva, que le están felicitando el día de hoy sus abuelitos, ¿eh? Muchísimas, muchísimas felicidades. Y bueno, pues ya está participando con el número uno, la niña Ana Sofía, ¿eh? Bueno, no sé si sea niña, pero le mandamos el saludito a Ana Sofía Ornelas Grijalva, ¿eh? Muchísimas felicidades. Su abuelita le felicita también. El saludito ahí para Alexa Elena Vega Soto. El día de hoy también está cumpliendo años Alexa Elena. Muchas felicidades. Ahí le felicita a su hermana y también sus sobrinos. Y Alexa, ya participas con el número 2.

Muy bien, nuestra línea aquí en cabina, 648-46-205-27 y 209-60. O a través ahí en el mensajito de WhatsApp, 648-100-0040 y en el 100-0060.

Muy bien, cumples años este 10 de septiembre. Luego, ¿verdad? Luego, márcanos aquí a cabina, mándanos mensajito de WhatsApp de felicitación. Para ahí a la persona que tú quieres mucho, estimas mucho. Ahí al amigo, al familiar, al vecino, compañero de trabajo. Felicítelo. Hoy se pueden llevar el pastel de los amigos de Panadería y Pastelería Regia. Déjeme, voy a la pausa comercial, ¿sale? Vamos a la pausa comercial, venimos rápido. Más de Pasteleando con Armando y los amigos de Panadería y Pastelería Regia.

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4: Oye, pues ya regresamos. Ya regresamos y mis cumpleaños de este día están muy tranquilitos. ¿Dónde andan? Tengo a dos personas el día de hoy cumpliendo años, ya los tengo registrados. Le digo, están tranquilones, están tranquilitos. Déjenme felicitamos el día de hoy a quien se llame Nicolás. Quien también lleve el nombre de Tolentino. El nombre de Salvio. Y quien se llame también Teodardo.
5: Venimos.
4: Ellos hoy están celebrando su santo, así que una felicitación este 10 de septiembre. Y si cumples años, oye, no desaproveches la oportunidad de este pastel.
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4: Puedes tener ahí en casita, ¿verdad? 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
4: Así que pues haznos la llamadita por aquí a cabina, el mensajito de WhatsApp.
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0: Oye, ¿sí estamos al aire o qué onda? Muy apagado este asunto.
1: Qué linda está la...
0: Oye, saluditos a Ana Sofía Ornelas Grijalva, hoy cumpleaños.
1: Venimos.
0: Ahí sus abuelitos le felicitan.
1: Y
0: también a Alexa Elena Vega Soto, que su hermana y sobrinas hoy le están felicitando.

A ver, déjeme checo un mensajito que estoy viendo que por aquí hay algún mensaje. Dice para Alejandra Talamantes Esparza, que está cumpliendo años y le está felicitando su familia por allí en Altavista. Felicidades, Alejandra Talamantes Esparza. Eres la número 3.

Oye, el saludito para Ingrid Alejandra Mendoza Terrazas. Hoy está cumpliendo 15 años. Así que Ingrid Talamante, Ingrid Alejandra Mendoza Terrazas, muchas felicidades por esos 15 años. Y bueno, ya participas con el número 4.

0: Oye, 9 de la mañana, 23 ya, 9 con 23. Cuatro cumpleañeros, ¿quiénes están en la tómbola? De Pasteleando con Armando, se lo quieren llevar el día de hoy el pastel, ¿eh? Así que suerte. Suerte, porque este pastel, que es una cortesía de Panadería y Pastelería Regia, está riquísimo. Su pastel en la línea de María Bonita.
1: Felicidades en este día tan especial.
0: Hay tiempo, 9 de la mañana con 23. Si no te han felicitado, pues márcame o hazme la llamadita, ¿verdad?
1: Con todo cariño,
0: va. O hazme la llamadita o mándame el mensajito, más que todo, ¿verdad? Muy bien, así que nuestra línea disponible, el mensaje de WhatsApp también.

0: Órale, seguro que sí, ¿verdad? Este es el número de WhatsApp a donde me mandó el mensajito. Dice saluditos ahí para todos los cumpleañeros. Pues mañana esperamos su felicitación, ¿verdad? Su nombre para felicitarle.
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0: Y bueno, pues se puede llevar el pastel de Panadería y Pastelería Regia.
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0: corazón. Ahí está nuestra línea 648-46-205-27-209-60. O otra vez ahí en el mensaje de WhatsApp 648-100-0040 o al 100-0060. Saluditos y felicidades para ti que estás cumpliendo años.

0: Dice para Carlos Alonso Arrieta y de la familia. Hoy cumpleaños, Carlos Alonso Arrieta, pues muchas felicidades. Será el número 5 para el sorteo del pastel. Viene llamadita, vamos a ir por ella. Buenos días.
1: ¿Cómo le amaneció?
0: Muy bien, oiga, ¿y a usted?
1: Pues bien, bien. ¿Qué fue el hombre? ¿Ya lo sacó a trabajar o qué?
0: No, todos los días chambeamos. Andamos
1: todos los días, ¿verdad?
0: Desde las 6 de la mañana andamos en friega, oiga.
1: Muy bien, muy bien.
0: Dígame usted.
1: Oiga, no se crea para apuntar, ¿eh? No sé si Carlos ya le mandó un mensajito, ¿no?
0: No, Charlie. No se ha reportado el Charlie.
1: Bueno, Emma Cázares Luján.
0: Emma Cázares Luján.
1: Ajá.
0: Órale, no, pues el saludito ahí para Emma, que será la número 6, ¿sale?
1: Dale, con nosotros, buen día.
0: Órale.
1: Dale, hasta luego.
0: Hasta luego, felicidades. Y desde bien temprano, mi compa, andamos en la chamba. Madrugamos también desde la 6, ¿verdad?
2: Venimos todos con gusto y placer a felicitarte.
0: A ver, llamadita, buenos días. ¿Se fue tú? ¿Se fue, ah? Ándele, pues bueno. Ahí está. Dice por acá mi tremendo Charlie. ¿Dónde estás, Charlie? Buenos días, Charlie. 9 de la mañana con 26 minutos. Así que el saludito para Ana Sofía Ornelas Grijalva, para Alexa Elena Vega Soto, también para Alejandra Esparza Talamantes, Ingrid Alejandra Mendoza Terrazas, cumple sus 15, Carlos Alonso Arrieta, y también el saludito a Emma Cázares Luján, ¿verdad? Que hoy está también cumpliendo años.
3: Y mi amor.
0: No lo entiendo, ¿hasta dónde va el saludito?
2: Quisiera ser
0: a la niña Emma Cázares Luján. Está cumpliendo 7 años. Ahí de su abuelita, doña Julia, y tíos Luján Ramírez. Ándele, mi tremendo Charlie.
2: Quisiera ser.
0: Tengo una llamada, 9:28, ya, 9:28, buenos días.
4: Buenos días, Armando.
0: Buenos días.
4: ¿Cómo te va?
0: Muy bien, ¿y a usted?
4: Bien, gracias a Dios.
0: Qué bueno, gracias a Dios.
4: Bien, para dedicarle a Sacha Carrasco Aguilar, hoy cumpleaños, de parte de toda la familia.
0: Ándele, pues muchas felicidades a Sacha Carrasco, me dijo, ¿verdad?
4: Sí.
0: Oiga, pues felicidades, número 7 para el sorteo.
4: Muy bien, gracias.
0: Ándele, hasta luego, señora. Saluditos.
4: Adiosito.
0: Adiós, saluditos ahí para la familia Carrasco, cómo no. Y para Sacha, le mandamos el saludito hoy en su cumple, que se la pase muy bien y ya participa con el número 7. Suerte ahí para todos ustedes que el día de hoy cumplen años y nos marcaron para felicitarle y para participar en el pastel, en el sorteo del pastel. Va como que me quise trabar, ¿verdad?

0: Oye, ándele, bájale poquito, perfecto. 9:00 a.m. ya con 29 minutos. Déjeme saludamos a Erika Solís Aldaba, también el día de hoy está cumpliendo años. Así que felicidades para Erika Solís Aldaba. Hoy en su cumple y es la número 8, ¿eh? Déjeme la ingresamos aquí también a la tómbola. Para que también tenga la oportunidad este día del pastel de panadería y pastelería Regia. Así que pues felicidades para ellos y suerte. Recordándoles que hay dos números que van a salir eliminados, ¿eh? Hay dos numeritos eliminados y el primero ya viene. Aquí la tómbola se detuvo y salió el número 4 que se registró Ingrid Alejandra Mendoza Terrazas. Ingrid, hoy está cumpliendo sus 15 años. Muchas felicidades. No tuviste suerte, Ingrid. Pero muchas felicidades, oye, por tus 15 años. Que te la pases muy bien. Yo me quiero imaginar que te harán fiesta, pues, este fin de semana, ¿verdad? Así que, Ingrid, pues, muchísimas felicidades hoy por tus 15 años, ¿eh? Que te la pases muy bien. Y lo disfrutes mucho. Viene otro numerito que también estará eliminado. Aquí salió el número 3. El número 3, que es Alejandra Esparza Talamantes. También eliminada Alejandra Esparza Talamantes, que se registró con el número 3. Oye, pues muchas felicidades. La recomendación ahí, el pastel de panadería y pastelería Regia, ¿eh? Para ti, Alejandra Esparza, muchas felicidades hoy en tu cumple. Que te la pases muy, pero muy bien. Este número será el ganador y tiene un minutito para que nos haga la llamadita, ¿eh? Sí, será. Ándele. Aquí salió el ganador y es el número 7. El 7. Sacha Carrasco. Ándele, pues ella se lleva el pastel. Así que la persona que felicitó a Sacha Carrasco,
1: vengo a saludarte.
0: Háganos la llamadita.
1: Venimos todos con gusto y placer.
0: Porque Sacha Carrasco el día de hoy pues se gana el pastel. Pues a ver si llega la llamadita. Es un pastel ahí de los amigos de panadería y pastelería Regia, ¿eh? Riquísimo. Buenos días.
2: Buenos días, Armando.
0: Buenos días.
2: Oye, yo fui quien felicitó a Sacha.
0: Ándele, Sacha Carrasco. ¿Cuál es otro apellido?
2: Aguirre.
0: Aguirre, ándele, pues muchísimas felicidades para Sacha. Nada más le voy a... ¿Es mayor de edad ella?
2: Sí.
0: Le encargo nada más.
2: Ah, no.
0: Es...
2: no.
0: Ah, ok, sí, es menor.
2: Cumple 17 años.
0: Tráiganos una identificación de Sacha aquí a oficina y le van a dar un boletito, ¿sale? Para que... lo canjeé ahí con los amigos de panadería y pastelería Regia.
2: Muy bien, muchísimas gracias.
0: Sí. Hasta luego y felicidades. Sacha Carrasco Aguirre. El día de hoy se lleva el pastel, pues muchas felicidades, ¿eh? Que se la pase muy bien. A nombre de los amigos ahí de panadería y pastelería Regia y de todos los que estamos por aquí en la radio, pues una felicitación para todos ustedes, ¿eh? Muchas felicidades.
1: De las estrellas.
0: Mañana venimos con un pastel más. A las 9, ¿sale? Ahorita vamos a la pausa comercial. Ahí venimos.
1: Una es para saludarte y otra para.
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Oye, me ganó la rolita, ¿verdad? Se terminó. Y no tenía nada preparado, pero me acordé que el día de ayer alguien me pidió la canción de José Alfredo Jiménez, la del 15 de septiembre, la cual le vamos a programar con muchísimo gusto para él, ¿verdad? Ayer no hubo la oportunidad de ponerla, pero pues el día de hoy se la ponemos con muchísimo gusto. Con José Alfredo Jiménez, se llama la rolita El 15 de septiembre. Ya en este mes patrio, ¿verdad? 9 de la mañana con 42, 18 más y serán las 10.

Oye, pues ya nada más son 15 minutos a las 10 de la mañana, 15 a las 10, temperatura de 26 graditos, 37 la máxima para este día, igualmente caluroso. Aunque fíjate que ya nos amanece fresquecito por las mañanas, ¿verdad? Está fresco, rico. Pero bueno, pues durante el día, tardecita, pues se pone calurosillo, ¿verdad? La rolita se llama Un Ladrón de Amor. 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

Oye, saluditos de felicitación a Hanna Vianey Muñoz Vázquez. Hoy está cumpliendo años, nos llegó tardecito para que participara por el pastel, ¿verdad? Pero muchísimas felicidades a Hanna Vianey Muñoz Vázquez, 10 añitos. Le está felicitando su abuelita Marta también, a su tía Abby y su mamá Bere, ¿verdad? Ándele, ahí está el saludito. Se la pase muy bien.

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6: Oye, pues yo ya me voy, ya me voy. Los vamos a dejar con el doctor César Lozano en su programa El Placer de Vivir. Que tengan ustedes un muy, pero muy bonito jueves. Yo los dejo con esta rolita que se llama Quiero Tu Vida. Es el grupo de Flamingo. ¡Nos vemos!

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2: Ojalá y el programa del día de hoy sea escuchado por mucha gente, y si puedes compartirlo, compártelo, porque hay una frase coloquial que decimos: perro que ladra si muerde. En este día, que es el Día Internacional de Prevención, no puedo decir la palabra porque si decimos la palabra pues se bloquea en redes sociales, pero de prevención de personas que se hartaron de seguir con esta aventura llamada vida. Hoy hacemos conciencia sobre los signos de alarma de quien ves que verdaderamente ya no nada más es tristeza, ya no nada más es depresión, ya está pensando en atentar en contra de algo tan importante y tan valioso como es nuestra propia vida. Tengamos mucho cuidado con eso. Por favor, quédate con nosotros, porque en este día que se hace conciencia sobre esto, ahora veo a tantos jóvenes deprimidos, veo a tantos muchachitos en la escuela secundaria que no quieren ir porque los molestan. Maestras, hago un llamado a todas las profesoras y profesores de planteles educativos públicos y privados. No seamos ciegos ante la evidencia de que la niña está deprimida, de que es molestada. Y usted maestro lo sabe. Usted se da cuenta que ese niño lo traen como pelotita para todos lados. Usted en el de recreo se da cuenta y ve que llega a veces golpeado, llega enterregado porque le hicieron algún tipo de juego a costa de su voluntad, no quería. Y usted se dio cuenta. Con todo respeto se lo digo, profesores, nos hacemos cómplices de esto. Tenga mucho cuidado con eso. ¿Por qué? Porque hay tanto joven últimamente triste, deprimido, se escudan en las redes sociales para evadir una realidad tan dolorosa como es no sentirse aceptada, aceptado. Y me dirijo a los papás, mamás, pregúntele a sus hijos, no nada más te concretes a decir: ¿cómo estás? Bien. ¿Cómo te fue la escuela? Bien. ¿Todo bien? Bien. A ver, mijito, ¿qué fue lo que más te gustó el día de hoy? ¿Qué no te gustó el día de hoy? Hay algo que te moleste en la escuela, hay algo que no te, que te inquiete, pero pregúntale con el corazón y con ganas de escucharlo, no haciendo actividades, sentándote con él y viéndolo a los ojos. Y siempre termina la pregunta diciendo, tomándole las manos y diciéndole: tú sabes que puedes contar siempre conmigo, tú sabes que siempre estoy para ti, que si te pasara algo, yo sería la primera persona que quiero saberlo, porque yo estoy para ti y estoy contigo. Te quedas con nosotros, va a estar interesantísimo. Si estás escuchando este programa y se te antoja un cafecito, ya sabes cuál es el que te recomiendo. ¿Cuál, Joel? A ver, ¿cuál es?
3: Este, mire, yo estoy tomando el Jimmy hielo. Coffee.
2: El Jimmy
3: a Coffee. A las rocas, me encanta.
2: Jimmy Coffee, así se llama. Me encanta este café de Tonic Life. Y pueden pedirlo en Tonic. Es, no, Tony. Es que hay gente que Tony, me ha escrito y me dice: Tony, no, Tony, no. Tonic. Tonic no. Life Corporativo. TonicLife.corporativo. Una pausa, ahorita volvemos. Esto es El Placer de Vivir Internacional. Y te voy a dar señales de alarma de que algo está saliendo mal, de que está mal, de que tu esposo anda mal, tu esposa, tus hijos. Por favor, escucha el programa y compártelo. Por favor, compártelo. Ahorita volvemos.
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0: ¿Ya entendiste de qué estamos hablando? Porque si digo la palabra tal, pues me la van a bloquear, entonces no puedo decirla. Pero es el día de la prevención de él, ya sabes qué. Por favor, señales de alarma que te voy a decir bien claritas. Que como padre, madre, maestro, amigo, compadre, es bueno analizar. Primero, usa frases como, valgo más si no estoy que si estuviera. Es que ya no puedo más, y se toca la cara, se agarran el corazón, ya siento que ya no puedo más. Sería mejor no estar, todos estarían mejor sin mí. Tómale importancia, por favor, a esa persona. A ver, lo primero, así, reacción automática. Pero estoy yo, cuentas conmigo. Sí, yo sé, bueno, sabes que voy a estar para ti siempre. A ver, y al día siguiente mándale mensaje. Y al día siguiente mándale otro. Oye, te mando esta reflexión. Mira, César Lozano publicó esto. Mira, Valentina Luján publicó esto. Otro experto en neurociencias, en ciencias de la felicidad. Mándale, pégatele un poquito a esa persona. Porque perro que ladra sí muerde. Dos, ves que se aísla mucho tu hijo, se aísla mucho él, se aísla mucho tu esposo. De repente entra, tu hija se encierra en el cuarto y ves que, ¿qué estás haciendo? Nada. ¿Quieres comer? No. Está chiflada. ¿Cómo que chiflada? Nota signos de desesperanza. Expresa verbalmente que nada va a mejorar, que ya no existe salida, que todo cada día está peor. Señal de alarma. De repente tu esposo, yo nunca voy a olvidar, perdón que diga esto, un día mi papá tenía problemas económicos, para que en paz descanses, papito. Se me hace un nudo en la garganta recordar ese día. Que llega mi papá y yo como estudiante de medicina me pregunta a él, oye, mijito, ¿cómo está eso del arma? ¿Cómo es ese momento cuando alguien y usa el signo de, ya sabes, de disparar? Cuando disparas, ¿es rápido? Te juro que se me vino la sangre a los pies, papi, pasa algo. No. No tenía trabajo, no encontraba trabajo, 7 bocas que alimentar, todos en escuelas. Mi papá tenía desesperanza. A mis escasos, ¿qué te digo? En aquel tiempo, 19 años. Papi, te quiero mucho, papi, estoy contigo. Papi, no te preocupes, yo voy a trabajar. Salió lo que salía de mí, lo que en ese momento podía decir. Y nunca, nunca había visto a mi papá así. Y yo estoy seguro que ese día él llegó a pensar eso. Tercera y última. Bueno, al resto te sigo diciendo las demás. Ya hay desesperanza manifiesta. Deja de convivir, se aleja de familiares, se aleja de tu esposa, se aleja la niña, se aleja el joven, no quiere juntarse con amigos que antes se juntaba. Llevo 3 signos de alarma. Me faltan 2 que te voy a decir después de esta pausa. Vamos con la nota tuya, Joel.
1: Doctor, muy, pues, doloroso, atentos exactamente a esta información que hemos estado compartiendo aquí en el programa Por el Placer de Vivir. Pero también he leído, hay expertos que han estado recomendando, sobre todo, que ya no debemos de preguntar únicamente cuánto tiempo llevas en tu celular, sino también deberíamos de preguntar cómo te hace sentir lo que estás viendo en tu celular. Y esto lo hacen ya la recomendación los expertos. La Asociación Americana de Psicología advierte que hay muchos contenidos que nos genera ansiedad, que nos genera estrés, y los especialistas actualmente recomiendan que los padres no conviertan esto únicamente en revisión policíaca del teléfono de tu hijo o de tu hija, sino más bien que te sientes, que lo platiques, que la persona o tu hijo te diga, oye mamá, me siento así cuando estoy viendo mi teléfono celular. Hay recomendaciones que ellos mismos dicen, que hagan un plan familiar de tecnología. Eso es lo primordial. Horarios sin celular, evitar dispositivos durante comidas, que eso lo hemos platicado aquí, cuidar el uso nocturno, hablar regularmente sobre lo que están viendo en redes sociales y mantener espacios de convivencia personal. Eso es lo que se está enfocando actualmente la Asociación Americana de Psicología. Advierte que hay muchísimo contenido que va relacionado con violencia, con actividades que nos dañan nuestra salud mental. Así que hay que seguir ese plan, el plan familiar de tecnología.
0: Vamos a una breve pausa. Esto es Por el Placer de Vivir Internacional. 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
0: 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Volvemos.
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0: Hay un mito enorme de invertir en los Estados Unidos, un miedo tremendo para mucha gente. Si, ¿a poco yo puedo invertir allá? Por favor, escucha esta entrevista a ti que vives en la República Mexicana. No sabes, hoy me acompaña aquí en el estudio de radio Luis Mata, que es el CEO de AZ Equity Experts. Él y su equipo son especialistas en ayudar a familias e inversionistas mexicanos a comprar una propiedad o dos en Texas a través de un modelo único. Se encargan de que crees tu propia empresa de rentas en Estados Unidos. ¿Por qué hay un mito? ¿Cuál es el miedo, Luis, en eso?
4: La mayoría de la gente piensa que es muy difícil y la verdad es que hay muchas herramientas pensadas para el inversionista extranjero. Acuérdate que Estados Unidos es un país formado por inmigrantes. Entonces, es 100% capitalismo. Hay muchas herramientas disponibles para las personas, pero la mayoría de la gente no sabemos utilizarlas. Entonces, a mí me tomó 20 y tantos años de estar trabajando, de estar a prueba y error, buscando este tipo de herramientas para que pueda tener yo el éxito que la empresa tiene ahorita. Entonces, muchas personas llegan. Me considero, César, que tengo muy buen sentido común y aún así hice muchos errores. La verdad, cometí muchos errores. Fue costoso aprender ese camino de las inversiones inmobiliarias. Pero bendito Dios, ya llevamos más de 3,500 compras y ventas realizadas.
0: Y ahora cualquiera diría, 3,500 casas en San Antonio, Texas, que es donde están ahorita.
4: 2,500 en Arizona. Y alrededor de 900 más o menos.
0: Estás empezando en San Antonio. Tú vas escogiendo los lugares porque es donde la gente está rentando.
4: Es parte del secreto, de la receta secreta, es eso, que sepas dónde. Cualquier persona en Estados Unidos puede comprar, remodelar y vender en cualquier estado. Pero una de las cosas que aprendí es métete en el estado, en la ciudad de mayor crecimiento, porque todo el riesgo que puedes tener se minora muchísimo si empiezas a invertir en el lugar de mayor crecimiento. Entonces, ahorita San Antonio creo que es el de mayor crecimiento.
0: A ver, apunten un WhatsApp porque necesito más que lo tengan en mente. Porque te prometo que nada pierdes con llamar y preguntar. 3317744862. Voy a repetir. 3317744862, que es el WhatsApp de mi amigo Luis Mata, de su equipo. Ellos te van a contestar inmediatamente y te van a decir, mira, una casa en promedio en San Antonio cuesta tanto, porque las compras a casas que te abandonaron, no abandonadas, casas que dejaron en malas condiciones los renteros anteriores, tú les cambias piso, cocina, techo, tienes un equipo de personas y la vendes a un precio accesible, no un precio caro.
4: Claro, y importante también esto, nosotros, yo le llamo costo de operación. Entonces, una casa de aproximadamente 3,400,000 pesos en México no te va a generar 40,000 pesos de renta. En San Antonio lo puedes lograr. Es una casa, sí, se puede lograr. Y nosotros no le damos una pintadita. O sea, como dices tú, tenemos cientos de empleados desde los cimientos, drenaje, plomería, pintura, textura, cableado eléctrico, techo, jardín, cercos, jardín, todo lo remodelamos. Pero el costo de operación, yo le llamo a lo que sale de tu bolsa para poder ser dueño de esa casa. Los arreglos y tu enganche. Notaría. Si tú tienes una inversión donde solamente pagaste el enganche, solamente pagaste notaría y solamente pagaste los arreglos, y esa casa en el transcurso del tiempo se duplica de valor con la remodelación que hiciste y con ese lugar que está en crecimiento, el haber ganado toda esa plusvalía solamente te costó el enganche, los arreglos y la notaría. Tu costo de operación no fueron los 3,400,000. A lo mejor tu costo de operación fue 1,000,000. y con eso gozaste de toda esa plusvalía. Y eso lo aprendí con los años, y eso es lo que estamos compartiendo con la gente y le estamos ayudando a toda la gente. Tenemos toda clase de ayuda en la empresa. Tenemos servicio al cliente, tenemos recursos humanos, tenemos gente de mantenimiento, gente de rentas, gente de remodelación, todo para
0: que hagan todo. Es mejor invertir en los Estados Unidos una casita que comprarla 100%. Aquí. Y no requieres ir allá. Todo es aquí. Desde México lo puedes hacer todo. Si quieres ir a ver la casa, claro que puedes ir. Si no puedes ir, puedes mandar a alguien.
4: Claro. Tenemos oficinas en Guadalajara. Tenemos oficinas en Querétaro. Próximamente en Monterrey. La gente... Tenemos 5 oficinas en Guadalajara. O sea... Pueden ir a San Antonio, pero no es un requisito indispensable ir a San Antonio. Tenemos
0: Omar,
4: muchos.
0: Recibe tus rentas, papito. Reciba su renta y luego vende la casa a los 3 años. Él te dice cuándo vendas. Ahorita es cuándo para vender y te dice si compras en otro lado. 3317744862. Apúntalo. 3317744862. De mis amigos. Bueno, se llama AZ Equity Experts y le agradezco tanto a Luis Mata esto.
4: Gracias.
0: Porque tanta gente que te he mandado y todos están felices con este proyecto.
4: Gracias, César, sí.
0: 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Ándale, manda un WhatsApp.
4: También en Instagram.
0: En Instagram, ¿cómo estás?
4: Es Luis-Mata-Oficial.
0: Luis-Mata-Oficial y tú les contestas.
4: Ahí va directamente a mi Instagram personal y ahí mismo les vamos
0: Luis
4: a
0: dar. Luis Mata Oficial, hombre, ponle así y aparece. Ya métete ahí y mándale un mensaje directo y él te contesta. Gracias por venir, Luis.
4: Gracias a ti, César. Hasta
0: el próximo mes.
4: Claro. Gracias. Que sí.
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0: tu nota de voz. Manda un WhatsApp. +52 81 28 610 170. Estamos de regreso en Por el Placer de Vivir con César Lozano.
1: Me comenta una persona en redes sociales algo que ahorita leía la carrera y que me impresionó mucho. Que no se escucha bien, sí se escucha. Que me impresionó mucho lo que me dijo. Dice que su hijo de 14 años atentó, ya sabes, ¿en contra de qué? De su integridad. Y que después de platicar con él, después de que estuvo internado porque ingirió no sé qué cosas, después de hablar con él, se da cuenta de que es porque no es que lo molestaran, porque una niña a la que quiere tanto no le hizo el caso y aparte se burlaba de él, de su físico, por ser una persona llenita, por ser una persona tal. Él dejó de comer. Haz de cuenta que dejó de comer para ganarse el cariño de la muchachita. Pero llega un momento en que se provocaba, ya sabes qué, el devolver el estómago para intentar de agradarle a la niña. Y la mamá nunca se dio cuenta. Nomás veía que adelgazaba. Hasta que cayó en una crisis, una deshidratación severa. Va con el médico. Oiga, usted sabe que el muchacho está provocando el que la comida la... Y hasta que investigan, se dan cuenta que esa es la razón, Valentina.
2: Qué terrible.
1: Valentina Luján, experta en ciencias de la felicidad, está ahorita aquí en el programa. ¿Qué piensas sobre esto, Valentina?
2: Ay, pues muchas cosas. La verdad es que, como experta en ciencias de la felicidad, pues obviamente los datos no mienten, ¿no? Es innegable que es un tema que tenemos que atender. Pero algo que sí me gustaría compartir, bueno, son dos cosas. Una, sobre todo a partir de esta historia que comparte César, es la importancia del vínculo, ¿no? Creo que, como decía tu invitada hace rato, los adultos vivimos en la prisa, resolviendo, sin realmente darnos el tiempo de conectar, escuchar con los ojos, ¿no? Escuchamos, pero sí, te estoy escuchando y sigues en la pantalla. Realmente no lo estás escuchando.
1: Y gran parte de los papás estamos en eso,
2: ¿no? Y entonces creo que el detenernos, escuchar con los ojos, el realmente poder sentir la energía de la persona, de tu hijo, de ir más allá de las palabras, es una parte importantísima, porque no caemos en estos comportamientos de riesgo de un día para otro, ¿no? Es un proceso.
1: No es de un día para otro, qué fuerte estuvo eso, es un proceso y a veces ni cuenta nos damos. Gloria, maestra jubilada, le saludo con gusto. ¿Qué quiere decir? Ahí bajé el volumen de su radio. ¿Qué quiere decir, maestra? Cuando yo dije hay maestros que no se dan cuenta y hay maestros que sí se dan cuenta que los jóvenes, los niños están sufriendo bullying. ¿Qué quiere decir sobre el tema, maestra?
3: Mire, doctor, yo tengo 70 años, trabajé 43 de maestra. Y créame que es una tristeza tan grande porque a mí me tocó ver varias generaciones, tanto de padres como de alumnos. Y hay un cambio, pero tremendo, en estas últimas décadas. Yo pienso, considero que es un problema de las autoridades, en este caso la Secretaría de Educación, de los maestros y principalmente de los padres de familia. Nosotros como maestros, cuando vemos una situación con los niños, porque obviamente se va viendo paulatinamente con situaciones repetitivas, le llamas al padre de familia para notificarle y lo primero que hace es defenderse, justificarse. No es cierto, en la casa no se comporta así, la maestra está exagerando. O sea, como si nosotros maestros nos levantamos en la mañana y decimos, a ver, ¿a qué padre de familia vamos a fastidiar hoy? No es así. O sea, nosotros, créanme que la mayoría del magisterio, no puedo unificar a todos, ¿verdad? Pero la mayoría, los alumnos durante un año son nuestros hijos. Así los vemos. Nosotros estamos en descanso y si otro niño viene y le agrede o lo está molestando, lo defendemos como si fuera nuestro. Y vas y le das la queja a la otra maestra, oye, o le pones un remedio tú o yo lo voy a mandar a la dirección. O sea, son nuestros hijos, son nuestros niños. Y nos preocupamos tanto que por eso nos acercamos a los padres de familia, para decirles lo que estamos viendo en sus comportamientos. Pero desgraciadamente el 80% no tenemos el apoyo de los padres.
1: Ay, qué triste lo que me dices, maestra Gloria. ¿Y por qué los padres estamos distraídos? ¿Nos vale un cacahuate? ¿Qué es lo que está pasando con los papás, con nosotros los papás, Gloria?
3: Los papás de ahora yo los comparo con los que yo tenía cuando estaba frente al grupo, porque yo fui 25 años directivo. Es totalmente diferente. Las mamás, sobre todo, la responsabilidad es de los dos, pero yo considero que es un poquito más de la mamá, porque es la que el niño se acerca más, ¿sí? Y ahorita, por la cuestión económica, por la cuestión de la tecnología, por la cuestión de todo, están dejando a un lado a sus hijos. Se están preocupando por darles toda la tecnología, que si carro, que si lujos, que si vacaciones, o que una casa muy bonita. Están basándose en material. Pero la cuestión emocional, la cuestión amorosa, le están dejando a un lado.
1: Maestra, sí, querida, es muy triste. Qué triste lo que dices. Como dices, es muy triste. Te quiero, maestra Gloria, te admiro. Gracias por ese amor tan grande que diste a tantos niños, que dices fueron mis niños. Esas son maestras, no fregaderas. Te quiero, maestra.
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1: 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Una pausa. Ahorita volvemos.
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2: Aquí le mando un fuerte abrazo a usted y a toda su flotilla. Desde la bella isla de Ciudad del Carmen, la perla del Golfo, doctor. Por acá lo esperamos pronto, por favor.
3: Le saluda desde Jalapa, Veracruz, Pili, a sus órdenes.
4: Hola, doctor, soy Leti. Los escucho desde Amelco, Querétaro, todos los días.
5: Saludos, Ciudad del Carmen, Campeche. Estamos en sintonía en Globo 101.3. Campeche, los quiero. Gracias, Jalapa. Allá también estamos en sintonía en Jalapa. En Jalapa, Veracruz, estamos en Magia 93.7. Y saludos a Mealco, Querétaro. Oye, no estamos en Querétaro. Tenemos Querétaro, que estar en línea. Ella me está escuchando a través de Spotify o está en el canal de YouTube o a través de VIX, en alguna plataforma. Pero tenemos que estar
6: pronto. En YouTube.
5: Vamos, ¿con quién? Con Axel Ortiz. 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Ubícate. Y viene a decir el secreto que está detrás de cada éxito. ¿Cuál es, Axel? A ver, dime. Rocíame tu sabiduría en este instante.
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7: En la vida hay una frase que escuchamos una y otra vez. Ay, es que tuvo suerte. Ay, es que si tuviera su suerte. Y es que sí, es muy fácil decir que alguien tuvo suerte en lugar de decir que alguien tomó riesgos, que se esforzó, que se enfrentó a su miedo, que fue constante o que le puso amor a lo que hizo. Sí, es más fácil decir que alguien tuvo suerte. Por eso, en esta cápsula de Ubicatex, tenemos que saber que para quien nos critique, para quien diga que tuvimos suerte, para quien diga que fue de chiripa, nosotros debemos saber que detrás de cada logro hay horas de dedicación, horas de trabajo que nadie vio, hay noches sin dormir, momentos de duda, renuncias y, sobre todo, decisiones difíciles. No es suerte levantarte temprano. No es suerte hacer las cosas cuando parece que todo se ha derrumbado. No es suerte llorar en silencio cuando uno siente que las cosas no van a salir como uno espera. Así que la próxima vez que veas a alguien triunfar, tú siempre tírale buena vibra. Y si alguien trata de demeritar tus éxitos y tus logros diciendo que tuviste suerte, siempre, siempre vea tu valentía y recuerda el gran amor con el que lo hiciste. Soy Axel Ortiz, en Facebook psicólogo Axel Ortiz y en Instagram @ mirando en mí.
5: Pues no es suerte, hombre, es que estuvo, me dio riesgos. Es que la suerte es la combinación de tres factores, Axel: fe, preparación y oportunidad. Cuando se juntan las tres, vieras qué suerte tengo. ¿Fe en qué? En mí y en Dios, un poder supremo. Me preparo y aprovecho las oportunidades. Gracias, Axel. Tenemos una cita el día de mañana, mismo horario, misma estación. Esto fue Por el Placer de Vivir Internacional. Gracias por permitirnos acompañar. Reynosa, Tamaulipas. Estamos en sintonía en Retro 97.5 FM. Y saludo a todos, Sinaloa. Ánimo, hasta la próxima.
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Camina plácido entre el ruido y la brisa y piensa en la paz que se puede encontrar en el silencio. En cuanto sea posible y sin rendirte, mantén buenas relaciones con todas las personas. Enuncia tu verdad de una manera serena y clara. Y escucha a los demás, incluso al torpe e ignorante. También ellos tienen su propia historia. Esquiva a las personas ruidosas y agresivas, pues son un fastidio para el espíritu. Si te comparas con los demás, te volverás vano y amargado, pues siempre habrá personas más grandes y más pequeñas que tú.

Disfruta de tus éxitos lo mismo que de tus planes. Mantén el interés en tu propia carrera, por humilde que sea. Ella es un verdadero tesoro en el fortuito cambiar de los tiempos. Sé cauto en tus negocios, pues el mundo está lleno de engaños. Mas no dejes que esto te vuelva ciego para la virtud que existe. Hay muchas personas que se esfuerzan por alcanzar nobles ideales. La vida está llena de heroísmo. Sé sincero contigo mismo. En especial, no finjas el afecto y no seas cínico en el amor, pues en medio de todas las arideces y desengaños, es perenne como la hierba. Acata dócilmente el consejo de los años, abandonando con donaire las cosas de la juventud. Cultiva la firmeza del espíritu para que te proteja en las adversidades repentinas. Muchos temores nacen de la fatiga y la soledad. Sobre una sana disciplina, sé benigno contigo mismo. Tú eres una criatura del universo, no menos que las plantas y las estrellas. Tienes derecho a existir. Y sea que te resulte claro o no,

Por eso, debes estar en paz con Dios, cualquiera que sea tu idea de Él, y sean cualesquiera tus trabajos y aspiraciones, conserva la paz con tu alma en la bulliciosa confusión de la vida. Aún con toda su farsa, penalidades y sueños fallidos, el mundo es todavía hermoso. Sé cauto, esfuérzate

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0: gracias. Una de la tarde con 8 minutitos. A ver, chéquese ahí las ganancias, mi Pablito. 1:08 aquí en la Grandota 97.5. Muchísimas gracias por estar con nosotros en esta tarde donde hay mucha información. 10 de septiembre del 2026, próximo lunes, mi tremendo Edgar. Día del locutor, ya rápido. 14 de septiembre, ¿cómo estás, Edgar? Buenas tardes.
1: ¿Qué tal? Buenas tardes. Buenas tardes a todos aquí, por supuesto, a todo el equipo de La Grandota, al auditorio también. Buenas tardes. Y sí, se pasa muy rápido el tiempo. Uh-huh. Ahorita estábamos platicando ahí, platicando con un grupo de personas que pasa de volada el
0: tiempo. Oye, de hecho, este fin de semana que viene, o sea, más bien dicho, si quiere bajarle poquitito mi micro, cualquier cosita, Pablito. Es decir, el próximo lunes hay puente, ¿no?
1: A ver.
0: Sí, para el,
1: sí, por el 16.
0: Así es.
1: Sí, por el grito y todo
0: el
1: eso.
0: El grito, así
1: 15,
0: es.
1: 16, todo eso.
0: Sí, estarán regresando a clases hasta el jueves. Sí, es correcto, vas a estar regresando a clases hasta el jueves. Pero diría el clásico, ¿ya para qué?
1: ¿Ya para qué? Mejor ya, hasta
0: me aguanta lunes, ¿no?
1: Ahí nomás como que sí, quisieran arrancar
0: sí,
1: y mejor.
0: Sí, sí, sí, una semanota los sí, chavos, ¿eh? Los profes sí tienen que regresar a clases, pero los chavos sí se la van a aventar fácil.
1: Sí, exacto, sí, así está el asunto.
0: ¿Cómo estamos, Pablito? Gusto saludarlo, buenas tardes.
2: ¿Qué tal? Muy buenas tardes, Beto. Buenas tardes también a Edgar y a todo el amable auditorio. Ya estamos aquí listos en la cabina para llevar a cabo toda la información en nuestro espacio de Notifama.
0: 1:08, vámonos a los titulares, venga, vámonos. Fue desmantelado, no me lo va a creer, un hospital clandestino del cártel Jalisco Nueva Generación en Jalisco. Liberan a 9 presuntas víctimas de reclutamiento forzado. Tenemos esta historia.
1: Y también en otra información se da a conocer justamente esto también que está pues saliendo a nivel nacional. El tema ahí donde sujetos armados lamentablemente asesinan a 4 personas al interior de un hotel, esto en el centro de Apatzingán, esto fue en el estado de Michoacán.
0: En otro de los temas también interesantes para el día de hoy, al director de Birmex, el que compró 2 departamentos evaluados en más de 22 millones de pesos, resulta que ni con los ahorros, ni con las herencias, le cuadran las cuentas.
1: Y también en otra información se da a conocer donde Ariadna Montiel, quien es la presidenta de Morena, y en el caso también de Alejandro Moreno, Alito, están pues rindieron protesta este jueves como representantes de sus partidos ante el Consejo General del Instituto Nacional Electoral.
0: Acaba de asumir el cargo una persona muy muy muy cercana a Guadalupe Tadei, va a la Secretaría Ejecutiva del Instituto Nacional Electoral. Ahora sí que sigue la mata dando.
1: Y está muy interesante este tema del INE, del Instituto Nacional Electoral. Obviamente hablamos del rumbo a las elecciones del 2027. Se da a conocer donde no será un proceso electoral equitativo. El INE es un árbitro opaco y omiso. Es lo que reconoce el consejero Arturo Castillo. Es la información, pues está interesante. Vamos a ver cuál es el panorama en este proceso electoral de elecciones 2027.
0: Tiene que ser una campaña de propuestas, dice Claudia Sheinbaum, luego de que llama a eliminar el odio en el marco del arranque del proceso electoral que a partir del día de hoy, 10 de septiembre, arranca el proceso electoral. Mi tremendo Chesgar, estamos, o sea, de 10 a 10. De septiembre a un año estamos ya con este tema.
1: Sí, exactamente. En otra información también le vamos a compartir ya en información estatal, como siempre el pronóstico de Protección Civil Estatal. Ahorita le damos los detalles porque ahí persiste el tema de condiciones de lluvia en diferentes regiones de la entidad.
0: Correcto. En más de la información para el día de hoy, aquí a través de la Grandota 97.5, un chavo, un estudiante, lesionó con un arma blanca a un compañero y también a una maestra al interior de una secundaria allá en Colima.
1: Y también en información de aquí del estado, en el tema de seguridad, Santiago de la Peña, el secretario de gobierno, dice que la Torre Centinela que se inauguró ayer en Ciudad Juárez es un ejemplo internacional. Dice que causa molestia a funcionarios federales, por eso que no asistieron al evento. Y también, pues, hablando de este tema de la plataforma Centinela, acusa al gobierno de Guadalupe y Calvo, pues, de negarse a las instalaciones de un subcentro Centinela ahí en este municipio serrano.
0: Hablando de este tema, es alarmante el desaseo, dice precisamente el fiscal anticorrupción de Chihuahua, y se refiere al tema de los jueces. Vamos a tener esta historia.
1: Y también en más información, fíjese lo que dice Daniela Álvarez. Esto lo dijo ayer justamente en Ciudad Juárez, pero pues es una declaración que hay que rescatar porque dice que hay una evidente pelea en Morena. O sea, está hablando de Morena, dice que hay peleas en Morena por candidaturas y aunque pospongan dice que no saldrán bien librados. Esta es la declaración por parte del Partido Acción Nacional a través de su presidente Daniela Álvarez.
0: ¿No le preguntó a alguien? Oye, ¿tú a qué horas traes? ¿Qué horas traes? No les preguntó nadie. Bueno, oye, la información local, déjeme darle a conocer que por parte del licenciado Miguel Ángel Burrola, es el capacitador de los derechos humanos. El CBT 143 trabaja en un nuevo reglamento de convivencia escolar en coordinación con derechos humanos. Y luego más adelante, más de 100 personas se inscribieron al programa de preparatoria abierta impulsado por el gobierno municipal y el CONAFE. Tenemos la información con el profe Humberto Silva, director de Desarrollo Humano. El director del DIF municipal, Jorge Espinosa, dice que están trabajando directamente con UNICEF para fortalecer atención a niños y adolescentes en toda la región. Amigos, como verá, vamos a tener esto
1: y mucho más.
0: A ver, Pablito, díganos en dónde.
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1: Oye, pues ya regresamos una de la tarde con 20 minutos. Nuestros teléfonos aquí en el estudio. Estamos en el 205-27 y 209-60. Márquenos con todo el gusto del mundo. Les atendemos, Edgar, en el WhatsApp.
2: También nos puede mandar el WhatsApp, ahí el mensajito al 648-100-040 y 100-060.
1: En más de la información, pero antes tenemos las plataformas.
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1: Perfecto, muchas gracias. Una de la tarde con 20 minutos, desmantelaron un hospital en clandestino. Sí, desmantelaron un hospital clandestino. Aparentemente estaba a las órdenes del cártel Jalisco Nueva Generación en Jalisco. Estaban por ahí 9 presuntas víctimas de reclutamiento forzado. La Fiscalía Estatal de Jalisco localizó en Tecalitlán, una finca donde presuntamente se brindaba atención médica especializada únicamente a integrantes que estaban lesionados del grupo delictivo. 6 personas fueron detenidas durante el operativo. Durante la búsqueda de un joven de 20 años desaparecido en julio pasado en Tlaquepaque, llevó la Fiscalía de Jalisco hasta una finca que era utilizada por un cártel de Jalisco Nueva Generación como un hospital clandestino en el municipio de Tecalitlán. En el lugar fueron detenidas 6 personas. Además, se liberó a 8 personas que presuntamente habían sido reclutadas por la fuerza para trabajar con el grupo delictivo, entre ellas al joven buscado. El fiscal del estado, Salvador González de los Santos, reveló que en el sitio se encontraron indicios de que ahí sí se aplicaban tratamientos especializados a los integrantes del cártel que resultaban heridos en algún enfrentamiento o alguna otra de las tareas que se les asignaba, por lo que la sospecha que el personal médico de la región estaría involucrado en el funcionamiento de este lugar. La información fue proporcionada por las autoridades.

0: Exactamente. Ahí estaba el joven, pero no solamente estaba él, había otras 8 personas de que estaban privadas de su libertad y otras 6 personas que, de acuerdo a las investigaciones, eran quienes resguardaban y cuidaban, además de que custodiaban a estas 8 personas, narró el fiscal. Explicó que las personas rescatadas tienen entre 16 a 43 años, son oriundos de la Ciudad de México, algunos de Guerrero, otros de Michoacán, de Sinaloa y de Jalisco. En tanto que las edades de las personas detenidas, 5 hombres y una mujer, oscilan entre los 21 y 48 años de edad. Son originarios de Jalisco, Colima, Nayarit y Michoacán. Por último, estos indicios recabados y los testimonios de los involucrados, podemos presumir que esta finca en el municipio de Tecalitlán sí operaba como un sitio para resguardar a personas que se encontraban reclutadas para el crimen organizado, pero que por alguna circunstancia resultaban lesionadas en las actividades que las ponían a hacer y requerían recuperarse. Así lo dijo el fiscal, prácticamente de película, amigos del auditorio, donde pues un lugar, una finca que operaba como un hospital, y las imágenes, pues no lo van a creer, donde estaban pues las camas como dormitorios, pues había desde alcohol, gajas, de todo ahí. Entonces, terrible, ¿no?
1: Medio improvisado, muy improvisado más bien, todo.
0: 1:23 p.m. Adelante, Edgar, con más de la información.
1: En otra información, un total de 4 personas, que estamos hablando de 2 hombres y de 2 mujeres, fueron asesinadas a balazos por al menos 2 sujetos armados. Esto en un ataque que ocurrió al interior de un hotel en el municipio de Apatzingán, en la región de Tierra Caliente de Michoacán. La Fiscalía General, justamente de ese estado, informó que el ataque fue perpetrado alrededor de las 10 de la noche del miércoles en el interior del hotel que se llama Chula Vista. Está ubicado en el cruce de las calles Heriberto Jara y también José Manuel Herrera. Esto es en el centro de Apatzingán. La información también dice que las víctimas fueron atacadas cuando se encontraban en uno de los pasillos de este inmueble, donde quedaron los cuerpos de una mujer y de un hombre, quienes se encuentran en calidad de desconocidos. Y también, también se dio a conocer que otra pareja resultó gravemente herida y fueron trasladados por paramédicos al hospital regional que está en esta ciudad, donde fallecieron minutos después. Ambos fallecieron. Se da a conocer ahí por parte de la Fiscalía General del Estado que la principal línea de investigación en este crimen es una posible venganza entre cárteles del narcotráfico. Así se da la información. No hay mayores detalles. Lo que sí es que pues está ahí el tema de la disputa del cártel de Jalisco Nueva Generación y el cártel de los Caballeros Templarios en esta zona de Tierra Caliente en el estado de Michoacán.
0: 1:25 p.m. fue arrestada una enfermera mientras estaba trabajando en un hospital de Tabasco. Descartan cargos ligados a su labor. Sin embargo, las autoridades no han precisado el motivo por el cual a la mujer la detuvieron adentro del centro médico, el que se llama Doctor Juan Puig. Palacios, en un operativo al que acudieron elementos de seguridad armados. El Instituto de Seguridad Social del Estado de Tabasco, el ISET, confirmó la detención de una enfermera mientras se encontraba trabajando en el centro médico Doctor Puch en Palacios, ubicado en el municipio de Villahermosa. A través de un comunicado publicado en su página oficial del Facebook, la dependencia estatal aclaró que el arresto no está relacionado con labores ni funciones que la mujer desempeña al interior del hospital. Ante una orden de aprehensión, el ISET colaboró institucionalmente ante la acción de la autoridad. La detención de esta enfermera no está relacionada con funciones ni con las labores que la persona desempeña dentro del instituto, dice el texto. Mientras tanto, la institución no confirmó una posible sanción interna luego de la detención de esta enfermera en el centro médico Doctor Juan Puch Palacios. De acuerdo con los reportes de medios locales, durante la tarde de ayer miércoles, un grupo de elementos de seguridad ingresaron al hospital para cumplimentar una orden de aprehensión en contra de esta enfermera, luego de presuntamente no pagar una pensión alimenticia. La mujer no paga una pensión alimenticia a su ex marido.
1: Ahí está, casos de la vida real.
0: Vamos a poner en un cuadro de oro esto, ¿no? Generalmente en este país no pasa
1: esto. Es al revés.
0: 1:27 p.m. Adelante, Edgar, con más de la información.
1: Bien, en otra información también así, rápida, pero que también llama mucho la atención, al menos 2 personas resultaron heridas la mañana de este jueves durante una agresión con arma blanca. Esto fue en el municipio de Villa Álvarez, en Colima. Pero ¿qué es lo que llama la atención de esta información? Este ataque fue perpetrado por un menor de edad al interior de una secundaria, así con arma blanca, atacó a a dos personas, se da a conocer por parte

0: parte de la gobernadora del estado, Indira Vizcaíno, confirmó a través de sus redes sociales el hecho que se registró en la secundaria José Vasconcelos. Lo que se da a conocer en este comunicado es que lo más importante es informarles que todas las personas involucradas se encuentran bien. También añadieron que la situación fue controlada y que los elementos de diversas dependencias acudieron a este centro educativo para atender la situación. De acuerdo también con el titular de seguridad, el alumno hirió a dos compañeros y a una maestra. Los tres se encuentran fuera de peligro. Sin embargo, pues llama la atención. Fue,
1: ¿te imaginas que ahora trae un arma o una pistola?
0: Si es un arma de fuego, pues ahí acaba todo. Repito, fueron atacados con arma blanca. Y también la Secretaría de Educación de ahí de Colima precisó que solo había dos heridos. Al principio, repito, se había dado a conocer que eran dos alumnos y una maestra. Eso se da a conocer como a nivel más local, que seguramente, bueno, esto ya es agregado, ¿no? Por mi parte, muchas veces la información local es la que va más cercana a la realidad, porque son autoridades de ahí mismo del municipio, pero bueno, es la información oficial que se está manejando de un estudiante y una docente, una maestra, de la secundaria. Así está la información, pero mire para que vea también pues las cosas que ocurren aquí en las escuelas de nuestro país. Repito, esto fue en Colima.
1: 1:29 PM, vamos a ir a una pausa comercial y cuando regresemos del corte, oiga, caray, ¿pensaba ir en helicóptero o qué?
0: Sí, un helicóptero.
1: Sí, un helicóptero, se escuchó ahí. No, calmado ahorita. Oigan, al director de Birmex no le cuadran los ahorros ni las herencias y no hay evidencia que sustente cómo le hizo para comprar dos departamentos valuados en más de 22 millones de pesos. Este director de Birmex, para que usted vaya agarrando color, fue el secretario particular cuando Claudia Sheinbaum era la jefa de gobierno en la Ciudad de México. Y ahora es el director de Birmex. 1:29 PM, vamos a la pausa y regresamos.
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1: Oiga, pues ya regresamos una de la tarde con 35 minutos, 25 para que marquen las 2 de la tarde, con mucho, mucho, mucho gusto y mucho aprecio. Y saben que lo quiero mucho, le mando saludos al señor Ramón Valles, nuestro buen amigo El Cuadrado, saludos para él, para toda su familia, que siempre, siempre están al pendiente de nuestra programación, de nuestros diferentes programas. Un saludo, señor, que pase muy bien y ahí estamos pendientes, ¿eh? Una de la tarde con 35 minutos, el director de Birmex. Eso está buenísimo, ¿eh? Ahí le va. Vaya agarrándole corte así nos decía, ¿no? Vaya agarrando corte, mijo. Bueno, ahí le va. Aún y cuando Carlos Ulloa, así se llama, ¿eh? No lo pierdan de vista, Carlos Ulloa. Él es el director general de Birmex. Birmex, Edgar. Es un filtro que lo crearon en el gobierno de López Obrador y también con Claudia Sheinbaum, lo hereda. Birmex se encarga es un filtro que depende de la Secretaría de Salud. Sí, o sea, Birmex se encarga de comprar medicamentos. Ya lo entendimos, ¿verdad? Birmex se encarga de comprar medicamentos. Bueno, que esos medicamentos los dan en hospitales, pues ya sea en el Seguro Social, en el ISSSTE o en hospitales públicos. Afirmó que pagó dos departamentos Carlos Ulloa y los pagó de contado por más de 22.4 millones de pesos. Según esto, con ahorros, según él, que está bien, ¿no? Se vale. Y que también completó los 22.4 millones de pesos también de algunas herencias de algunos familiares que recibió en 20 años. Estas, tanto, sobre todo las herencias, no aparecen en ninguna de sus declaraciones patrimoniales. Indicó que el origen de los recursos correspondían a ingresos, venta de inmuebles, está bien, todo está bien, herencias familiares y ahorros acumulados. Hasta ahí vamos a todo dar, ¿verdad? Sin embargo, en su declaración patrimonial, la única herencia que aparece pública es la que asegura que recibió en el año 2019 unas joyas valuadas en $1,000,000. Entonces le faltaría, Edgar, $1,000,000 para 22.
0: 21.
1: 21 millones de pesos, ¿verdad?
0: Le andan faltando, ¿eh?
1: Le anda faltando, o sea, diría el ranchero, no me cuadra. Es que no me cuadra, ¿no? Y no me cuadra, pues no me cuadra. Bueno, no hay ninguna otra herencia recibida en su declaración, ya sea monetaria, o terrenos, o bienes inmuebles, ni ahorros. En respuesta al reportaje publicado por El Universal, Ulloa argumentó, este director de Birmex, el origen de sus recursos que corresponden a ingresos, venta de inmuebles, herencias familiares de 20 años y ahorros acumulados a lo largo de una trayectoria de casi 3 décadas. O sea, esto viene acumulando hace 30 años que ha estado trabajando en el servicio público y también privado. En su declaración patrimonial del 2020, el entonces secretario particular de Claudia Sheinbaum, como, bueno, cuando estaba en la jefatura de gobierno en la Ciudad de México, antes de comprar su departamento, su primer departamento, que le costó 7.4 millones de pesos, no reportó ninguna herencia en el 2020, ni tampoco reportó que era dueño de otros inmuebles, o sea, de terrenos, de alguna bodega, de algún, pues qué, de alguna granjita, no, nada, nada. Bueno, luego le expuso que sus ingresos, lo que recibía por año, de acuerdo con cuando trabajaba en el gobierno capitalino, eran al año 938 mil 315 pesos. Pues obviamente de esa lana, pues vivía, ¿no? O sea, no crean que lo agarraba esa lana y directamente. Y luego que recibió otros 150 mil pesos de otros ingresos, los cuales no se dan detalles. Carlos Ulloa también aseguró que no tenía inversiones ni de ser dueño de ningún vehículo, que igualmente que no tenía conflicto de intereses, declaró no adquirir bienes muebles, inmuebles, y vehículos durante el año, así lo escribieron, inmuebles, bueno, declaró no adquirir inversiones durante el año. En su declaración patrimonial de septiembre del 2024, que fue entregada a la Cámara de los Diputados, luego de obtener una curul bajo las siglas de Morena y partidos aliados, Carlos Ulloa únicamente reportó sus 2 departamentos, así como la herencia de joyas, ya lo dijimos, valuadas en 1 millón de pesos, el menaje de casa, pero sin dar detalles de su valor. Meses después, en mayo del 2025, luego de que fue designado por la propia presidente, su ex jefa, ya como presidente de la República, bueno, lo nombró como el próximo nuevo titular de Birmex, después de aquel escandalazo por el sobreprecio en la compra consolidada de medicinas. Carlos Ulloa informó en su declaración patrimonial de inicio que contaba con 2 departamentos valuados en 22.4 millones de pesos. También detalló que de septiembre a diciembre del 2024, en su breve paso como diputado federal, recibió 349 mil 272 pesos precisamente por ese cargo. En su declaración patrimonial, Carlos Ulloa detalló que el 24 de febrero del 2020, cuando se desempeñaba como secretario particular del entonces jefe de gobierno de la Ciudad de México y hoy presidente de la República, Claudia Sheinbaum compró de contado, un departamento de 123 metros por un total de 7 millones 450 mil pesos. Pero 3 años después, el 11 de diciembre del 2023, ya siendo secretario de Desarrollo Urbano y Vivienda de la Ciudad de México, Carlos Ulloa compró un departamento también de contado por 15 millones de pesos. Sin embargo, destaca que este nuevo departamento era el doble de grande del primero, pues en un inmueble de 236 metros, de los cuales 181 metros son de construcción, y en los 2 casos no se detalló el nombre de la empresa o particular que le vendió estas propiedades al funcionario. También en esa declaración patrimonial, que está disponible en Declaranet, todo el mundo lo puede ver, declaró que Carlos Ulloa reportó el 12 de mayo del 2019 que había recibido una herencia, joyas de alto valor, valuadas en 1 millón de pesos. Indicó que un año antes, el 17 de marzo del 2018, compró de contado 1.5 millones de pesos en muebles. Fíjate, había comprado en el año 2017, el 17 de marzo del 2018, compró de contado 1.5 millones de pesos en puros muebles y accesorios para la casa. Lo comentaba en la mañana, Edgar. Oye, para la gente que compró, pues el mueblecito ahí, una, no sé, ¿qué te parece? Una pantalla en los abonos chiquitos. Vas a durar 3 o 4 años para pagar, ¿sí? O una motoneta, ¿no? Usted, Pablito. ¿Qué? ¿Cuántos? 3 años. Un año. Una motoneta. Este cuate compró de contado 1.5 millones de pesos en puros muebles y accesorios para la casa. No, bueno. En su declaración patrimonial de modificación del 2016, el director de Birmex reportó ingresos por 1.400.000 460,193 pesos por su cargo. Y también reportó 4 cuentas bancarias, 2 cuentas de cheques, una de nómina, una de inversión, todas del Banco Santander, pero evitó dar los montos económicos de cada una de ellas. Además, refirió de tener 2 tarjetas de crédito, de las cuales en una de ellas tiene una deuda de, anda, pobre, de 13,051 pesos. Para la gente, Edgar, de batalla común, como tú y como yo, hablar una deuda de 13,000 pesos es decir, tengo que pagar, ¿y cómo le hago para pagar? ¿Y que abono esto? Y no, oye, hablar se anda comprando casas en 22.5 millones de pesos. ¿Cómo estará la cosa? ¿Cómo ves este asunto, Edgar? ¿Contraviene o sí representa la 4T este personaje de acuerdo a la...
0: Hay un decálogo, ¿no?
1: Sí, el manual moral,
0: sí,
1: de que no debes de comprar ropa de marca, no debes de ir a comer a restaurantes de lujo, no debes de comprar vehículos de lujo.
0: Sí, atención con esto que no representa... Al decálogo, pero sí parece que es el mismo prototipo o la misma dinámica de los de la 4T.
1: Por ejemplo, los hijos de Andy.
0: Sí está pegado, está viendo ejemplos, ¿no?
1: El Mario Delgado, que se va a ¿dónde se fue el cuate? A España, ¿no? Ah, no, a Lisboa.
0: Anda en Lisboa, Portugal.
1: ¿Qué te parece Ricardo Monreal? Él sí se fue a España. El hijo de López Obrador, aunque no es funcionario, ¿verdad? Pero es el hijo del fundador de esta secta. Entonces él debe dar el ejemplo, ¿no? ¿Cómo? A ver, de veras, está muy interesante. Porque no es cualquier cosa, Edgar. Es un funcionario público que habrá de comprobar de dónde sacó dinero, porque es mucho dinero, 22.5 millones de pesos. Oiga, amigos y amigas, Edgar, y perdón por la expresión, pero estamos hablando de los gatos, Edgar. Estamos hablando de los meninos, estamos hablando de los que son los traitelachas. ¿Cómo les irá a los de Amero arriba, no?
0: Y es que el ejemplo, pues ya lo están viendo y lamentablemente, por el tema de impunidad, es cuando no pasa nada. O sea, ya vieron que no pasa nada.
1: Sí.
0: Realmente, si eres austero, ese tema de austeridad republicana que quedó quedó olvidado, o si eres excéntrico.
1: Claro, ahora, pero hay gente que le apuesta a Morena que sí siguen al pie de la letra el decálogo, ¿eh? Oye, no te vas a comprar esa camisa, ¿qué van a decir? Oye, no. Si vas a Chihuahua, vete en un carrito austero y allá en la cruz te subas al otro para que no te vayan a cachar.
0: Sí, o sea, hay unos que andan así como
1: sí, muy aparentando, aparentando. No,
0: y nada,
1: sí,
0: que los de arriba.
1: Sí, casi andan en teguas. ¿Sabes qué son teguas?
0: Sí.
1: Guaraches.
0: En Guaraches.
1: Casi andan en teguas para que, oye, es que yo soy digno de la cuarta transformación. Oye. Te vi ya tengo rato viéndote comer taquitos en la calle y es que yo no puedo, no debo. Por el bien de los pobres, no debo andar comiendo en restaurantes de lujo. No podemos vivir en este México así.
0: Y son dos, bueno, está muy relacionado el tema. Por ejemplo, si se es excéntrico y tienes con qué, o si eres ostentoso, pues ya depende incluso de la personalidad de cada uno. Pero una cosa es ser porque tienes y otra es ser porque quién sabe cómo lo obtuviste.
1: Sí, exacto. Ajá. Exacto. Pues amigos, ahí está esta información. Edgar, vámonos a una nota tuya y vamos a la pausa. 1:46 p.m. adelante.
0: Sí, en la información de carácter nacional, justamente pues es un tema interesante porque pues se inicia el proceso electoral a nivel federal, el INE lo inicia, y bueno, con la sorpresiva presencia de la secretaria de Gobernación, Rosa Isela Rodríguez, este jueves se llevó a cabo una ceremonia cívica en el Instituto Nacional Electoral para dar inicio formal al proceso electoral 2026-2027. El evento fue encabezado por la presidenta del INE, Guadalupe Taddei, y también el recién nombrado secretario ejecutivo, Roberto Carlos Félix López, así como todos los consejeros electorales. En su discurso, Guadalupe Taddei afirmó que el INE no organiza elecciones para sí mismos ni por los partidos. Todo tiene un destinatario, es la ciudadanía. Así lo dijo la presidenta consejera Guadalupe Taddei y destacó que nadie tiene asegurado el resultado de estas elecciones, por lo que invitó a privilegiar las reglas electorales y el papel del instituto como organizador de las elecciones. También aseguró que México puede tener la seguridad de que el INE va a cumplir con su deber y destacó que el inicio de este nuevo proceso electoral significa que México sigue contando con una ruta institucional para decidir su futuro. También, pues, la representación de la presidenta de la República, Claudia Sheinbaum, pues ahí estuvo Rosa Isela Rodríguez, ya que es un hecho sorpresivo, se está considerando así, porque desde 1996 ningún titular de esa dependencia se había presentado a una ceremonia de este tipo. Ahí estuvieron, pues, presidente del Tribunal Electoral del Poder Judicial de la Federación, es Gilberto Batis. También es el magistrados como Felipe de la Mata, Alfredo Fuentes. Los que no acudieron fueron Reyes Rodríguez y Claudia Valle, de, en este caso, magistrados. Ahí estuvieron, pues, obviamente, todo esto, pues, en la ceremonia que se organiza justamente por el Instituto Nacional Electoral en este inicio, en este arranque del proceso electoral.
1: Ya arrancó 2027, esto.
0: Ahora sí.
1: Ahora sí.
0: Lo veníamos diciendo que ya había iniciado y que estaban calentando motores.
1: Sí, no,
0: y
1: ahora se estaban adelantando. Todos contra todos, todas contra todas. El que ganó, ganó y así, allá arrancó esto.
0: Así es.
1: De verdad. Después de los. Pues está muy marcado después de los informes, ¿no?
0: Exactamente, así es.
1: Pues vamos a la pausa, regresamos, faltan 11 minutos para que marquen las 2 de la tarde, 11 para las 2 de la tarde. Recuerden que hoy precisamente es el informe del presidente municipal Jorge Aldana en este mensaje donde pues habrán de dar a conocer la cuenta pública, las obras, el tema del deporte, el tema de ayuda social, etcétera, etcétera, ¿no? 1 de la tarde, 50 minutos en 10, las 2 de la tarde, ya volvemos.
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0: exactamente 5 minutos ya para las 2 de la tarde, 5 para las 2 de la tarde. Agricultores Unidos de las Riberas del Río Conchos, Asociación Civil, al igual que Productores Agrícolas del Conchos, están convocando para su asamblea informativa ordinaria del periodo 2026. La primera convocatoria ya fue el pasado domingo y la segunda convocatoria es este domingo 13 de septiembre del 2026 a las 10 de la mañana. Esta se llevará a cabo en el Salón de la Asociación Agrícola Local de Camargo. Obviamente, pues ustedes saben ahí que está en la calle Guillermo Prieto e Ignacio Camargo, sin número. Y bueno, pues estará bajo el siguiente orden del día. Número 1, apertura de la asamblea. Número 2, minuto de silencio por los socios fallecidos. Número 3, acciones realizadas que incluyen acuerdos de la asamblea. Número 4, estados financieros. Número 5, asuntos generales. Y viene la clausura de la asamblea informativa. Y la invitación la hace muy atentamente la mesa directiva, el presidente José Domingo Márquez González, el secretario Severo Alberto Lozano Orozco y el tesorero Miguel Ángel Alcántar Rodríguez. Así que, bueno, pues ahí está la invitación. Faltan 4 minutos para las 2 de la tarde. Vamos a identificarnos y regresamos con información del municipio de San Francisco de Conchos.
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0: Muchas gracias. Exactamente, ya cosa de 3 minutos para que marquen las 2 de la tarde. Estamos haciendo contacto directamente al municipio de San Francisco de Conchos, al departamento de Catastro. Si quiere bajar un poquito a mi micrófono, Pablito, al departamento de Catastro, allá con nuestra buena amiga Alicia Caro, precisamente para una información importante que nos van a dar a conocer por parte del municipio. Ahora tenemos, Alicia, gusto saludarte, muy buenas tardes.
1: Hola, ¿qué tal? Beto, muy buenas tardes. Muy buenas tardes, Edgar, Pablito, y por supuesto a todo su amable auditorio, Beto.
0: Muchas gracias, Alicia. Tenemos información importante para nuestros amigos ahí del municipio de San Francisco de Concho, precisamente en el tema de Catastro. ¿Qué tenemos, Alicia?
1: Pues, Beto, insistiendo aquí con el programa que tenemos.
0: Se cortó. Bueno. A ver, se cortó. Perdón, Simpson, Alicia, ¿sí? Se cortó. Si nos vuelves a repetir el programa, ¿de qué?
1: Es el programa del descuento de 100% en los recargos.
0: Sí. Ok, sí, adelante.
1: Entonces, sí, tenemos 3 meses, un poquito más de 3 meses que iniciamos con este programa, Beto. Sin embargo, pues por ahí hacemos nuevamente el llamado a la ciudadanía, ¿verdad? A todos los contribuyentes que están por ahí pendientes, que tienen algún rezago aquí con el pago, para que se acerquen y aprovechen, porque esto va a terminar en diciembre, a mitad de diciembre.
0: Ok, entonces hay que aprovechar, particularmente el mensaje va para, perdón por la pregunta, ya te la he hecho otra vez, pero pues vale la pena recordarlo, Alicia, particularmente va para quién.
1: Va para los contribuyentes morosos, Beto. Uh-huh. Contribuyentes morosos, pues estamos hablando de bastantes cuentas, ¿verdad? Uh-huh. Tenemos un rezago muy importante por ahí en el pago. Aparte del rezago en que no se presentan los pagos desde hace 5, 10, hasta 20 años, tenemos un problema aquí en el municipio, Beto, que también me gustaría recalcar. Acostumbramos mucho a hacer compraventas, donaciones, regalamos predios o le pasamos al familiar, pero queda nada más en palabra. Entonces, varias parte de ese rezago se debe a que no se ha cambiado de propietario y por lo tanto, pues no se ha pagado el predial, ¿verdad?
0: Correcto.
1: Entonces, hay que hacer las compraventas y hay que acercarse aquí al departamento para cambiar de propietario, para actualizar aquella cuenta. Estamos notificando a los mayores deudores, pues valga la redundancia,
0: sí,
1: el adeudo. Y me dicen, es que ya el predio no es mío, yo ya lo doné, yo ya lo vendí desde hace 10, 15 años. Y luego, pues porque aquí no hicieron el cambio, el adeudo sigue siendo esa persona, ¿verdad? Entonces, hacer la invitación, que se acerque la gente, Beto, que se acerque a preguntar por su caso en particular. Con mucho gusto le atendemos y le damos las formas diferentes en que nos puede pagar. Es probable que si no puede en el momento pagar todo, le podemos ofrecer que paguen parcialidades.
0: Edgar.
2: Sí, el programa entonces consiste en el pago, perdón, en quitarle los recargos y pues obviamente el pago, la acumulación de los años del predial se tendrá que cobrar. ¿Podría ser a través de convenios o tendría que ser pago único?
1: No, puede ser en varias, puede no ser en una sola exhibición. Uh-huh. La persona viene y a lo mejor nos debe 10 años y ya le quitamos el recargo, que quiero que sepan que a veces el recargo supera la cantidad del impuesto. Entonces, aún así, si la persona dice, pues no tengo el dinero para pagar los 10 años, perfecto, el sistema es flexible y el sistema le podemos cobrar si él trae el dinero para pagar 2 años, 3 años, lo que él pueda y alcance en el momento, y la gente tenga la chance también de programarse y alcanzar a hacer su pago antes de que salga este año. Eso es lo importante para poderle quitar el 100% de los recargos.
0: Perfecto, muy bien. ¿Hay fecha de caducidad de este programa, Alicia?
1: Sí, claro que sí. Este programa lo tenemos vigente hasta el día 15, a más tardar el 20 de diciembre, Beto.
0: Uy.
1: Por el hecho de que nosotros vamos a cerrar el sistema,
0: claro,
1: para actualizarlo debidamente para el cobro del siguiente año. En el siguiente año, obviamente, este programa del 100% descuento en recargo ya estará caduco.
0: Perfecto. Pues muy
1: así
0: bien.
1: Es.
0: Muy bien, pues muchísimas gracias, Alicia. ¿Algo más de información de catastro?
1: Pues no, por lo pronto no. Era únicamente hacer el recordatorio por allá a los contribuyentes que no dejen pasar esta oportunidad, que es bien importante que se acerquen para que busquen la manera de ponerse al corriente. Es un beneficio para toda la ciudadanía, ¿verdad?
0: Claro.
1: Ya que este impuesto se queda en el municipio, se gasta en el municipio.
0: Perfecto.
1: Entonces es meramente la invitación, Beto.
0: Perfecto. Muy bien. Muchas gracias, Alicia.
1: Así es.
0: Estaremos pendientes.
1: Muchas gracias.
0: Saludos
1: a ustedes.
0: Muchas gracias.
1: Gracias. Buenas tardes.
0: Correcto.
1: Hasta
0: buenas tardes.
1: Luego.
0: Buenas tardes. 2:00 p.m. con 4 minutos. Rapidito, mi Chesgar. Ahora nos vamos con información. Muchas gracias allá al municipio de San Francisco de Conchos con esta información. Pues de veras aprovechen a gente que está en Estados Unidos, que tienen un terreno por ahí. Que hay un adeudo, pues se los están condonando todo.
2: Sí, pues hay que aprovechar,
0: nada más
2: sobre todo. Ahí nada más es justamente ir a ver los números y ver que le conviene, obviamente, estar al corriente y estar ahí con,
0: está muy padre,
2: con los números en blanco.
0: Está
2: ahí.
0: Muy padre esta oportunidad. Bueno, y luego también es importante, ¿para qué? Pues para que puedan vender en algún momento, ¿no? Y cómo está,
2: claro,
0: tu terreno,
2: regla.
0: Tu terreno, la granjita, la casa, no sé, pero hay mucha casa sola, ¿no?
2: Sí, mucha casa sola.
0: Oiga, pues la quiero vender, pero resulta que tiene adeudo.
2: Está a veces como los carros que
0: ¿sí?
2: quieres comprar uno y es más,
0: sí,
2: el adeudo.
0: Te lo venden en 50,000 y deben 70, pues ¿cómo? No, pues no da. Oiga, vámonos al CBT 143, Pablito, por favor, donde, gracias ahí al director, ese ya regresó, ¿verdad?
2: Sí, está ahora sí como con el nombramiento.
0: Sí, ya lo nombraron,
2: el profe
0: ya.
2: Raúl Castañón.
0: Así es. Ok, saludos ahí el profe Raúl Castañón. Nos dan la oportunidad de esta información importante. ¿Nos dejaron entrar? ¿Qué
2: así
0: onda?
2: Es, ahí justamente antes de ingresar, pero siempre que vamos nos reciben con mucho gusto,
0: sí,
2: ahí
0: no,
2: en el CBETIS, por supuesto.
0: Es buena onda.
2: Le saludo a toda el personal del CBETIS.
0: ¿Cómo no? Le mando saludos a mi compa Jacobo Soto.
2: Ahí anda Jacobo, el
0: sí,
2: profe Jacobo.
0: Sí,
2: sí,
0: sí,
2: le
0: sí.
2: Saludó también.
0: Sí, sí, ¿te dio clases?
2: ¿Me dio clases?
0: ¿Te dio clases?
2: Sí, sí, recuerdo ahí cálculo.
0: Ok, ¿ah, sí?
2: Sí, sí.
0: Oh, sí.
2: Ahí no. Nos poníamos en el pizarrón a corregir al profe. No se crean. Saludos al profe, saludos.
0: Saludos a mi carnal, Jacobo
2: está,
0: Soto.
2: Jacobo.
0: CBETIS 143 trabaja en un nuevo reglamento de convivencia escolar. Esto es en coordinación con Derechos Humanos. Y precisamente estuvo ahí el licenciado Miguel Ángel Burrola, capacitador de Derechos Humanos, ¿verdad?
2: Así es de Derechos Humanos a nivel estatal y él está en oficina en Delicias.
3: A nivel estatal se generó una instrucción por parte de la titular del departamento, la licenciada Nancy Gutiérrez, donde allá en oficina central llegó la solicitud para efecto de capacitar a los CBETIS del estado. En este sentido, nosotros desde oficina regional en Delicias tenemos a bien tener dos CBETIS, ¿no? Existen dos CBETIS en lo que es la visitaduría, el de Saucillo y aquí en el municipio de Camargo, correcto. Y entonces, en ese sentido, la semana pasada estuvimos por ahí en el municipio de Saucillo, hoy estamos aquí en el municipio de Camargo, donde vamos a estar interactuando con personal docente administrativo aquí del plantel en el tema que fue solicitado, que es acuerdo de convivencias escolares. Esta nueva documentación que tiene que regir en tema de las escuelas, de nivel básico también, de medio superior, para efecto de generar una convivencia armónica, una convivencia pues que genere respeto a los derechos humanos de todas las personas que conviven en un plantel escolar, pero que estas reglas, bueno, vayan y sean respetuosas de derechos humanos. Esa es la intención de la charla, acompañar a la escuela, acompañar a la institución para que el armado del documento, para que el armado del acuerdo de convivencia escolar, antes llamado reglamento, pues esté bien formulado y sea con perspectiva de derechos humanos y que una vez que se aplique, ya una vez que inicie el ciclo escolar, una vez que ya se tenga la interacción con el alumnado, con padres y madres de familia, bueno, tenga bien justificadas las actuaciones, tenga bien definidos los canales, las acciones, las medidas disciplinarias que se les podrán interponer a cada uno de los que están en el plantel.
2: ¿Esto viene a partir de una solicitud de DGETI, licenciado?
3: Sí, en esta ocasión así es, como te comento, fue una petición a nivel estatal por parte del DGETI, dirigida directamente al Departamento de Capacitación, Oficina Central en Chihuahua. Tengo entendido que se han capacitado un total de siete planteles, siete CBETIS en todo el estado. A nosotros, pues bueno, como oficina regional en Delicias, nos toca en el municipio de Saucillo, aquí en el municipio de Camargo. Son ese tipo de situaciones donde en ocasiones las escuelas siguen generando ciertas reglas, ciertos lineamientos que en antaño fueron permitidos, fueron viables. Sin embargo, que ahora con la información, con la inmediatez de las comunicaciones y demás, bueno, habría que revisar precisamente cuáles van a ser estas reglas, estos panoramas que van a presentar en las escuelas, tanto a nivel medio superior como a nivel básico. Y en ese sentido, pues, que al momento de que el docente, el prefecto, el orientador genere una llamada de atención al alumno, a la alumna, pues que esta llamada de atención tenga el sustento, y el sustento principal en las escuelas es el acuerdo de convivencia. También fundamental que el docente tenga la certeza y el respaldo de que este documento también les da la oportunidad de generar una defensa hacia... Como ellos, como personas, ¿no? El hecho de aquellas situaciones donde el docente se vea ofendido en sus derechos humanos, atacado y demás, pues que también el acuerdo de convivencia tenga las líneas de acción para determinar qué es lo que puede hacer la escuela en cada caso concreto.
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0: Oiga, pues nosotros ya regresamos, son exactamente las 2 de la tarde, ya con 13 minutos. Vámonos de inmediato, Edgar y amigos del auditorio. Que ahorita ya están, obviamente, pues ya los preparativos, haciendo la recepción ahí en el auditorio, pues cultural camarguense, que es nuestra ciudad de Camargo. Vámonos con el buen amigo Gerardo Uribe, quien es el titular de Comunicación Social. Gera, gusto saludarte, muy buenas tardes.
1: ¿Qué tal, Beto? Muy buenas tardes a todo el auditorio. Gracias por permitirnos ahora sí que hacer esta invitación a toda la comunidad de Camargo para que nos acompañen el día de hoy. Nuestro presidente municipal, Jorge Aldana, pues estará rindiendo su segundo informe de esta segunda administración, 2024-2027. Ya estamos listos. De hecho, aquí estamos en el auditorio. Traemos aquí desde ayer ya teniendo el montaje, teniendo listas las pantallas, videos, todo listo para que los podamos recibir el día de hoy a las 7 de la tarde. Aquí en el auditorio municipal, para que puedan ver todos los resultados que hemos logrado a través de estos años.
0: Gera, ¿a quién le giraron invitación de que tú recuerdes que están en primera fila? Obviamente se les llaman invitados especiales, ¿verdad?
1: Así es, sí, nosotros generamos las invitaciones. Hay algunos que también les mandamos oficio. De hecho, traemos una lista de gente confirmada y pues gente que se les entregó invitación y que no confirmaron, ¿verdad? Entonces nosotros, con base en esa lista, pues generamos etiquetas para poder reservar los lugares y poder recibir a las personas.
0: Más o menos, ¿de cuántos invitados que tú recuerdes? Es imposible, ¿no? Pero más o menos de primera, segunda fila, ¿cuánta gente crees, que son invitados especiales?
1: Mira, pues en la primera fila, que es regularmente a los que mencionamos, ¿no? En el desarrollo del evento, obviamente es imposible mencionar a todos los que nos acompañan, porque sabemos que todos pues son especiales y tienen un lugar especial también en el gobierno municipal.
0: Claro, claro.
1: Pero alrededor de unas 10 personas son las que están, digamos, en primera fila. Tanto autoridades de militares, vienen representantes de otros municipios, representantes del partido. Y obviamente pues nuestro presidente municipal, su esposa, son los que se mencionan, digámoslo así, en el protocolo del evento.
0: ¿Ya confirmaron quién viene por parte del gobierno del estado o aún no lo saben?
1: Sí, ya tenemos confirmación, viene el secretario de Desarrollo Humano, Jesús Carrillo. Él estará dando el mensaje a cargo de gobierno del estado y en representación de nuestra gobernadora Maru Campos. Ya está confirmado, él estará aquí acompañando al presidente. Tenemos algunos otros también secretarios o representantes de secretarios de Estado que también estarán acompañándonos.
0: Marco Bonilla, ¿confirma?
1: Sí, hasta el momento está confirmado. Él estará aquí con nosotros, estará acompañando a nuestro presidente municipal. Él personalmente lo platicó con él y sí está confirmado. Otros alcaldes de la región, también tenemos confirmada a la alcaldesa de Meoqui, Miriam Soto, al alcalde de Delicias, Valenciano.
0: Sí.
1: Y representantes también, bueno, creo que también el de la Cruz está confirmado. Saucillo. Y son los que estarían acompañando de aquí de la región.
0: ¿A quiénes manejas ahí? ¿A alguien se les manda oficio? ¿Te refieres a la síndica del municipio, al diputado local, diputado federal o a quién?
1: Sí, mira, generamos algunos oficios, ¿no?, que se nos solicitan, pero en realidad cuando se entrega la invitación se pide que nos reciban, o sea, que tengamos un acuse de recibido a través de un listado que enviamos, ¿no?, también. Entonces, pues tenemos ya sea un sello o una firma de que sí recibieron la invitación y que pues con eso nosotros formalizamos, ¿no?, ese protocolo de invitarlos. Y ya también estuvimos confirmando que asistieran. Y nosotros pues ya etiquetamos los lugares. Obviamente pues se les entregó a todos los regidores, a la síndica municipal, a todos los diputados también, y funcionarios estatales que trabajan aquí en Camargo también, y pues muchas asociaciones civiles, agricultores del sector empresarial, del sector salud, de diferentes sindicatos. Entonces sí, tenemos muchos confirmados, muchas personas.
0: Correcto, Edgar.
2: Muy bien. Gera, respecto a la dinámica del evento, ¿será pues ágil? ¿Qué nos puedes comentar respecto a esto también? Porque hemos visto ya formatos muy, digamos, novedosos en años recientes, tanto aquí como en diferentes regiones. ¿Cómo será esto?
1: Así es, Edgar. Pues mira, desde que yo llegué aquí a la Coordinación de Comunicación Social, pues me he encargado de ahora sí que hacer los informes más dinámicos, un poco más, con más creatividad, con pantallas, con videos, animación. Entonces es lo que traemos preparado también este año. Traemos más pantallas, traemos más cosas para que luzca mucho más el informe y por supuesto para que la gente pueda ver todos los resultados. El informe pues está diseñado igual con unas participaciones del presidente alternadas con algunos videos que se estarán presentando y por supuesto el presidente pues tendrá dentro del guión algunas buenas noticias y algunos buenos anuncios que estará dando en el informe.
0: Correcto. Jera, en este punto, es un evento ya fuera de es decir, no es un evento oficial, me refiero, perdón, a ver si me voy a entender, es decir, no es de cabildo, ¿verdad? Ya es nada más es meramente el mensaje.
1: Así es, esto se nombra como mensaje ciudadano.
0: Correcto,
1: por parte del presidente municipal. Uh-huh. El evento o el protocolo oficial que queda instituido en un acta de cabildo, pues fue el día de ayer, a las 9 de la mañana, en donde el presidente, uh-huh, en sesión solemne, hace entrega de lo que es el libro de todo el informe de gobierno, en donde se hacen los posicionamientos de las diferentes bancadas, y ese es, digamos, donde queda instituido a través de un acta de cabildo, pues la entrega oficial, como lo marca el Código Municipal. Uh-huh. Y el día de hoy, pues bueno, ya es un evento con el motivo, ¿no?, del mensaje ya que da la ciudadanía al presidente municipal, en, uh-huh, donde obviamente pues hace un resumen, ¿no?, de todos los resultados que hemos logrado en estos 5 años y, por supuesto, en este año reciente de esta segunda administración.
0: Uh-huh. En el presidium tienen que estar todos los regidores, todo el ayuntamiento, ¿o no?
1: Pues mira, forzosamente no. Nosotros tenemos confirmados a todos los regidores. De hecho, están en una primera fila, uh-huh, del lado izquierdo, aquí del pasillo. Los tenemos también etiquetados y pues esperemos que nos puedan acompañar, ¿verdad? Obviamente todos. Se les entregó la invitación y yo creo que sería bueno, ¿no?, verlos aquí en este informe para que puedan ser parte de estos resultados.
0: Oye, me filtran que el seguro esto de la invitación fue muy muy a destiempo, muy tarde. Posiblemente puede ser un argumento de que, no, pues ya me invitaron nomás de pasabola. ¿Es cierto eso, Jera?
1: Pues mira, nosotros entregamos las invitaciones ahí en Secretaría del Ayuntamiento, se estuvieron entregando, estuvimos mandando pues obviamente información a través de medios de comunicación, a través de grupos de WhatsApp. O sea, este es un tema pues que obviamente se sabe, ¿no?, de lo que va a suceder. De, claro, hecho, en una sesión, claro, previa a la solemne, pues también se estableció el día en que fuera la entrega del informe oficial y se mencionó también el tema de ya el evento, el mensaje del ciudadano. Pues no sé si sea destiempo o no, ¿verdad? Pero pues yo creo que no creo que sea un pretexto, ¿no?, el hecho de que porque me llegó tarde no voy a ir.
0: Bueno, muy bien. Pues vamos a estar pendientes. Mucha suerte para la noche, Jera. ¿Qué hora está programado arranque el informe? ¿Y a qué horas crees que cuánto tiempo tienen previsto para todo este mensaje?
1: Mira, las puertas las vamos a abrir desde las 6:30 de la tarde, pues hay muchas personas que llegan desde muy temprano, estaremos dándoles acceso. A las 7 daremos la primera llamada para estar iniciando aproximadamente entre las 7:15, 7:20 de la tarde. El mensaje ciudadano con las intervenciones de quienes nos acompañan, estamos aproximadamente en una duración de 1 hora y media.
0: Correcto, muy bien. Muchas gracias.
1: Yo creo que para las 9 de la noche estaremos prácticamente terminando.
0: Correcto. Este evento. Órale, pues. Gracias, Jerry. Mucha suerte. Estamos pendientes.
1: Gracias, Beto. Gracias, Edgar. A todos, gracias. Aquí nos vemos. Aquí los esperamos.
0: André, pues, muchas gracias. Pues todo listo, Edgar y amigos del auditorio, para este informe de gobierno, el segundo, y que usted, obviamente, la invitación es para el público en general, para que acudan y vean, porque es un derecho tener esta información.
2: Sí, claro, ahí es como siempre la obligación ante Cabildo, como ya se cumplió, y, uh-huh, también pues el mensaje ciudadano que debe ser recibido para, uh-huh, observar y también a evaluar al gobierno.
0: Pues vamos a ver, hay algunas sillas que yo le anticipo que se van a quedar algunas sillas vacías, sobre todo de la clase política. Eso, lamentablemente, pero así va a ser, ¿no? Invitados, pero que no van a ir.
2: Que así ha sido.
0: Así ha sido. 2:23 ya prácticamente para finalizar. Vamos.

0: El horario no va a ser un problema porque vamos a estar desde las 8 de la mañana a las 8 de la noche. No es un programa escolarizado, es decir, que quieran ir las, que necesiten ir las personas en un horario específico, ellos van a poder acudir conforme a las necesidades que tengan. Es un programa que permite el desarrollo comunitario, es decir, estas personas van a tener un impacto social en las localidades, en las colonias donde ellos vivan, y a través de este programa, pues vamos a permitir elevar el nivel académico en el municipio de Camargo. No hay ningún costo de inscripción, no hay ningún costo de mensualidad ni de certificación, es decir, el certificado también es totalmente gratuito. Este programa tendrá una duración de mínimo 2 años, es decir, en 2 años ellos podrían estar terminando su bachillerato. Dependerá de la persona, es decir, 100% autogestionable. Cada persona podrá destinar el tiempo que considere necesario o que su trabajo le permita para lograr este bachillerato, e incluso aquellos jóvenes que tengan de 18 a 25 años podrán acceder a una beca económica para que pues bueno, no tengan ninguna dificultad para este tipo de programas. Agradecer infinitamente la confianza que tiene el presidente Jorge Aldana en un servidor en el Consejo Nacional de Fomento Educativo y decirles que, bueno, estos son los resultados que tenemos para que los camarguenses, pues bueno, se acostumbren a lo bueno, se acostumbren a lo bueno y precisamente que siga lo bueno.
1: Muy bien, pues ahí está esta información. Muchísimas gracias al profe Humberto Silva. Michésgar, pues vámonos, justo a tiempo.
2: Vámonos, que tengan una excelente tarde y los esperamos mañana con más información.
1: Después que
2: trono acá.
1: Sí, ya te lo echaste todo otra vez.
2: Y yo, ¿quién me aventó?
1: Cero, Iván, ¿cuántos llevas?
2: No, son los mismos, los he pegado.
1: Bueno, vámonos, Pablito. Buenas tardes.
3: Que tengan un excelente día. Los vamos a dejar con Mario Reina en las notas deportivas y nos escuchamos mañana en Despierta Camargo.
1: Se pasa que tiene abierto el audio del profe todavía. Ahí para que lo cierre. Y entonces, amigos, pues buenas tardes. Pásenla muy bien, buen provecho. Nos vemos ahorita a las 3 de la tarde. Viene Chito Marque. Nosotros nos vemos a las 4 de la tarde. Y mañana a 6 de la mañana en, por supuesto, en Despierta Camargo. A nombre de todo el equipo les agradecemos y la recomendación de todos los días. Permitan que sus oídos les abran los ojos. Nos vemos.

0: Hasta aquí las noticias al momento. 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

Muy buenas tardes. Muy buenas tardes. Bueno, vamos a iniciar la información hoy en este jueves 10 del mes de septiembre. Para lo cual, bueno, primeramente pues vamos a darle a conocer lo que vienen siendo los números premiados de los pronósticos. Mire, tenemos que el del mediodía correspondió para el 1, 24, 18. El de las 3 es el 5, 57, 72. El extra, el 1, 7, 4, 19. El de las 7, 8, 5, 5, 20. Y el clásico, el 6, 0, 4, 0, 3. Así es que, bueno, pues, felicidades. Bueno, aquí tenemos el resultado del softball de la Liga Ranchera, allá en las pilas, ¿verdad? En la Unidad Deportiva Manuel Ponce Subía. Y tenemos aquí que el día de ayer el equipo de los Bad Boys derrota 21-9 al equipo de La Laguna. Pero el equipo de los Bad Boys, el pitcher ganador fue Manuel Flores, el derrotado Francisco Núñez. Los mejores bateadores pues fueron Miguel Robles de 5-3 con un cuadrangular, René Serra Jr. de 6-3 y Andrés Cruz de 2-2. Los que conectaron de cuadrangular fueron Ricardo Torres, Omar Muñoz y Sergio Sandoval. Por el equipo de La Laguna, Diego Ontivero de 4-4, Jorge Contreras de 3-2 y Javier Núñez de 4-2 con cuadrangular. Bueno, la programación... ¿Qué huele? A ver. Bueno, aquí tenemos que para hoy jueves 10 de septiembre, el equipo del licenciado Sócrates se enfrentará al Magisterio y descansa las pilas. Eso es lo que nos menciona por ahí la señora Nelly Terrazas. Y bueno, en el básquetbol femenil, también tenemos que hoy jueves hay actividad acá en las instalaciones del gimnasio General Traje de Ginés Durán. Y a las 5, 6 y 7 son los juegos. A las 5 en el C va a jugar Asmar contra Piuma. A las 6 en el C, Amiga del Profe va contra Don Víctor. Y a las 7 en el B, Leyendas de Adriana Caro van contra el Doctor Molina. Eso es lo que está por ahí programado dentro de lo que viene siendo el básquetbol femenil. Y para este sábado, en lo que es el maxi baloncesto, nos dice aquí Ernesto, el Chango y el Pando, que la programación de este sábado es la siguiente. A las 11:30 en femenil, Amigas y Comadres se enfrentará a selectivo de 44 años o más. A las 12, también en femenil, selectivo 49 años o más va contra la sección 21. Y por último, a la 1:30 en varonil, Master Chema va contra sección 21. Y a las 2:30 en varonil, la Jaria se enfrentará a Amigos de Cruz. Eso es lo que está programado para esta semana o este sábado en el béisbol del Maxi Básquetbol, ¿verdad? Bueno, aquí también tenemos el rol de juegos del fútbol municipal. 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Bueno, mire, decía que aquí tenemos también el rol de juego del fútbol municipal. Clausura 2026. Que ya por nombre de Aarón Cobo Zapata, en paz descanse, semana 20, hoy jueves, dice aquí que a las 8 en la Rebu, Chino Vázquez se enfrentará al equipo Valentín Amigos de Cruz. El viernes a las 8 también en la Rebu, Lobos Río Frío va contra Rayados. El sábado 12
a las 5 de la tarde en el campo del Viejo Pérez, Lomas LG va contra Ibelán. Luego en la Rebu a las 4 el sábado, Real Camargo se enfrentará a Bravos Utecán. A las 6 en la Rebu, Deportivo Abraham González va contra Lobos Bingo Pizza. Y a las 8 en la Rebu, Boquilla FC va contra Troncos. Y el domingo 13 tenemos que en la Rebu, 8, 10 y 12 son los siguientes juegos. A las 8, Tires se enfrentará a Velox. Luego a las 10, Mini Deportivo Abraham González va contra Santa Cruz. A las 12, Herrero Junior va contra Calavera Junior. Luego en el campo del Viejo Pérez, el domingo a las 8, Jaza, Amigos de Cobos, va contra Transmisiones Urbinas. Mientras que a las 10, también en el campo del Viejo Pérez, Legión va contra Pequeños Gigantes. Y por último, en Roma, a las 10, Troncos se enfrentará al Herrero, a la gente de Meni Piña. Y por último, allá en el campo de San Francisco de Conchos, del Chelis, Loya, ¿verdad? En el campo del Chelis, San Pancho a las 10 va a recibir al equipo Rey Davis FC. Eso es lo que está por ahí programado en lo que se refiere a lo que es el fútbol municipal, ¿eh?

0: Bueno, y continuando con más información. Bueno, también tenemos aquí rol de juegos del béisbol de la Liga Unificada, La Cruz Chihuahua, jornada 10. Nos dice el Bozo que todos los juegos van a ser a las 10:30. Dice aquí que este domingo 13 de septiembre, Talentos Altavista enfrentará a los Camaleones de Leyes. El partido será en Altavista y el ampere será José Luis Lara. Luego, los Tesoros del Floreño enfrentarán a Estación La Cruz en el Floreño y el ampere será José Luis Lara Jr. La Cruz va contra Talentos Corraleño Estación. El partido será en el Estadio de La Cruz y el ampere será Guillermo Chávez. Y por último, Pirata de San Ignacio se enfrentarán a los Arreglados del Morileño. El partido será en Corraleño y el ampere será Jesús Levario. Eso es lo que está programado en lo que es el béisbol de la Liga Unificada. Y bueno, también nos están aquí informando, ¿verdad? Que este domingo, déjame ver, ¿de qué domingo ni qué domingo, Mario? A ver, déjame ver. Es el viernes, este viernes, o sea, pues ya mañana, ¿verdad? Mañana viernes, se va a llevar a cabo la ceremonia de inauguración de la Liga Ranchera allá en Las Pilas del softball lento, temporada que por nombre del tocayo Mario Porras, más conocido como El Paisa, y la ceremonia de inauguración está programada allá en Las Pilas, y el juego de estrellas se va a celebrar entre equipo azul contra equipo rojo. En la Deportiva Manuel Ponce Subía se va a llevar a cabo este juego de estrellas allá en Las Pilas, para que usted, pues bueno, vaya, porque iban a jugar los mejores de cada equipo, ¿eh? Por eso se llama juego de estrellas. Ándale, pues. 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Y bueno, vámonos ahora al béisbol de la Chugis Portillo, ¿verdad? Aquí tenemos resultados de este fin de semana, donde nos dicen aquí que en su temporada, que lleva por nombre de Jesús Guerrero Martínez Yañez, más conocido como El Gallito, Grupo B, que lleva por nombre de Jorge Adrián Blanco Muñoz, y Diablos Rojos cae ante el equipo de Pariente de los Trinitarios, Bordados Camargo, Tortillerías Andrea y México. Aquí el pitcher ganador fue Arturo Castro, el derrotado Fernando Coronado. Los mejores al bat los fueron Enrique Castañeda de 4-3 y Saúl Méndez, el tremendo Zuli, también de 4-3. Por el equipo de los Diablos Rojos, Luis González de 2-2. Luego Soluciones Energéticas Camargo derrota 12-9 al equipo de Toy, alineación y balanceo Juanito, familia Pizarro. El pitcher ganó fue Carlos Sánchez, el derrotado Manuel Pizarro. Los mejores bateadores pues fueron Juan Cázares de 5-3 y Sabino Rey de 3-2. Por el equipo de Toy, Cristian Hernández de 4-2, Rolando Hernández de 3-2 y Albino Hernández de 6-3. Luego el equipo de la familia Estrada, Jonke el Tartacas, Bar el Tecolote, cae ante Hermanos Alvarado 9-6. Pinche ganador Ignacio Muñoz, el derrotado Ignacio Domínguez. Bueno, duelo de Nacho, ¿verdad? Bueno. Los mejores bateadores fueron Manuel Vinjares de 4-3, Brian Solís de 5-2, e Ignacio Muñoz, de 4-2. Por el equipo de la familia Estrada, Naín Corrales, de 4-4, Alberto Sainz, de 4-2, y Heriberto Ramírez, también de 4-2. Luego, en más resultados, tenemos que el equipo de Tony Muñoz cae ante el equipo de Plaza Ginder, Funerales Bañuelas, Llantera de Beto Mora, Óptica Real Visión. El marcador quedó 12-8 a favor de Plaza Ginder. Piche ganador Alberto Luévano, el derrotado Filiberto Rincón. Los mejores bateadores fueron Dante Salais Jr. de 6-5, Javier Segovia de 5-3 y René Serna de 6-4. Por el equipo de Tony Muñoz, Jesús Fernández de 5-3 y Arturo Ontiveros de 3-2. Luego el equipo de los Blue Jeans, los Azulejos, derrotan 11-7 a los tres amigos. Piche ganador fue Luis Pérez, el derrotado Jorge Ronquillo. Los mejores bateadores fueron Miguel Pérez de 5-3, Jesús González de 6-3, y por el equipo de los tres amigos, Iván Carrillo de 6-5, Manuel Hernández de 2-2 y René Rentería de 4-2. Luego Búfalo derrota 16-6 a Granja Mister Reinas, Ferretería El Centauro, Helado Chito. El piche ganador fue Salvador González, el derrotado Arián Loya. Los mejores salvados fueron Ignacio Vaca de 3-2, Carlos Fierro de 4-3 y Julián Tapia de 3-2. Por el equipo de Granja Mis Tres Reinas, el mejor bateador fue Teodoro Loya de 3-2. Luego, por último, familia Vizcaíno Nájera derrota apretadamente 8-7 al equipo Venados Agromac Raxa. Pitcher ganador Alfonso Guerra Jr., el derrotado Armando Sánchez. Los mejores bateadores fueron Eduardo Sosa de 4-2, lo mismo que Eber Figueroa y Isidro Velo, también de 4-2. Los tres fueron de 4-2. Por Venados, Armando Corral de 5-3 y Antonio Méndez también de 5-3. Bueno, eso fue lo que sucedió en el béisbol de la Chewis Portillo. Vamos a un corte, regresamos, ándele.
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0: 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Ándele pues. Bueno, por otra parte, vamos a más información. Aquí tenemos lo que hace el fútbol americano, que el día de ayer arrancó ya con el primer partido, ¿verdad? La primera semana, donde los halcones marinos derrotan 13-10 a los Patriotas de Nueva Inglaterra. Y ahorita a las 6:30, 6:35, los Rams enfrentarán a los 49 de San Francisco. Mientras que ya el domingo, León va contra Santos de Nueva Orleans. Los Bengaliers van contra los Bucaneros. Los Potros de Indianápolis van contra los Cuervos de Indianápolis. Los Jaguares enfrentarán a los Broom. Mientras que el equipo de los Titanes de Tennessee enfrentará a los Jets. Los Tejanos, el equipo de Houston, va contra los Bills. Y el equipo de los Steelers, los Acereros, van contra los Halcones. Mientras que las Panteras de Carolina estarán enfrentando a los Osos de Chicago. Y los Vikingos de Minnesota van contra los Empacadores de Green Bay. Los Raiders enfrentarán a los Delfines de Miami. Y el equipo de los Charren van contra los Cardenales. Mientras que las Águilas de Filadelfia van contra los Commander. Y el equipo de los Gigantes de San Francisco enfrentarán a los Cowboys. Mientras que los Jefes de Kansas City van contra los Broncos de Denver. Eso es lo que está en lo que es la primera semana del fútbol americano. 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Ándele pues. 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Y en el fútbol municipal, la MX, ¿verdad? La MX, jornada 8, tenemos aquí que arranca mañana el Necaxa, los Hidrocálidos. Allá en el Estadio Victoria, en Aguascalientes, van a recibir el equipo del Puebla, mientras que los Potros del Atlante a las 9, mañana enfrentarán al Pachuca. Y mañana también a las 9, Tijuana, los Cholitos en el Estadio Caliente, van a recibir al equipo de los Gallos Blancos del Querétaro, mientras que el Toluca en la Bombonera el sábado estará recibiendo al equipo de los Zorros del Atlas, mientras que también el sábado el Clásico Norteño, Monterrey Tigres, Tigres Monterrey. Luego Cruz Azul enfrentará al América el sábado a las 9:15. Y el equipo de Santos de la Comarca Lagunera estará recibiendo al equipo de los Bravos de Ciudad Juárez el domingo a las 7. Las Chivas del Guadalajara enfrentarán a Pumas el sábado a las 7:07. Y por último, el lunes 14, León enfrentará a Atlético San Luis. Eso es lo que está por ahí dentro de lo que es el fútbol de la MX varonil. La femenil, bueno, pues aquí también tenemos que mañana arranca la jornada 7. Cruz Azul estará enfrentando a Pumas. Luego el Atlas va contra Atlante, mientras que Guadalajara enfrentará al Monterrey. Juárez, las Bravitas van a recibir al equipo del Necaxa. El Puebla estará recibiendo al equipo del Querétaro, mientras que América va contra Tigres. Y Atlético San Luis va contra Santos Laguna, mientras que Toluca enfrentará a Tijuana. Y por último, el lunes, Pachuca va contra el León. Ese es en el fútbol femenil. 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Ándele pues. 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Ándele pues, y vámonos, vamos a, aquí tenemos ahora, acá está, el béisbol de Grandes Ligas, tenemos de aquí. Híjole, pues ya el resultado no se lo voy a dar, lo voy a dar nomás la programación para el día de hoy, porque ya no alcanzamos, Mire, el resultado del día de hoy, bueno, de la programación para el día de hoy, perdón, ya arrancaron unos partidos, El Bravo de Atlanta derrota 3-1 a los Mantarrayas. Luego también el equipo de Astros de Houston, la gente de Beto Campos, se impone 2-1 a los Phillies de Filadelfia. En la parte alta de la cuarta entrada, el equipo de los Rangers de Texas van derrotando 2-0 a los Marineros. Mientras que hasta las 5:05, los Yankees se enfrentarán a los Rockies de Colorado. Y a las 5:40, Medias Blancas de Chicago va contra los Piratas. Eso es lo que está programado para el día de hoy en el béisbol de las ligas allá en los Estados Unidos. Pues ya nos vamos, fíjese. Aquí sale Cabita la Grata Compañía de 3 a 4 con Chito Márquez, de viejitas pero bien buenas. Y de 4 a 6, 70s, 80s con Alberto Irigoyen. Así para que usted pues siga con la programación. Nos vamos. En los deportes, es toda la información, su amigo y servidor Mario Reina. Y no lo olvide, como siempre, nuestra recomendación. Practique el atletismo, ya que el atletismo es el cimiento del deporte. Y no lo olvide, el deporte nunca termina. Y coma frutas y verduras. Y tome mucha, pero mucha agua.
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1: Oye, ¿qué tal? Muy, pero muy buenas tardes. Ya estamos aquí en la cabina de La Grandota en este bonito jueves. Es 10 de septiembre, nos vamos con música. Es la historia de Hilarie.

0: Bien, ahí está la rola de Grupo Flammers. Hilari. Pues 3 de la tarde ya con 17 minutos, 3:17. Seguimos con más aquí en la sección de viejitas. Pero muy buenas, saludos con muchísimo gusto a la gente que nos está sintonizando y escuchando acá en la colonia Benito Juárez. Un saludote bien especial para ustedes. Gracias por acompañarnos. Hola, hola.
1: Hola, buenas tardes.
0: Hola, buenas tardes.
1: ¿Cómo estamos?
0: Muy bien, ¿usted?
1: Muy bien, con bastante calor, pero muy bien, gracias.
0: Ándele, apenas le iba a preguntar que cómo me la trataba el calor.
1: Pues muy mal.
0: Ah, sí está medio pesadito, ¿verdad?
1: Pues sí, oiga, pero pues ni modo, hay que aguantar, qué remedio.
0: Sí, claro, por supuesto. Dígame, a la orden.
1: Gracias, a ver si me puede poner una canción, mijo.
0: Claro que por supuesto que yes, ¿cuál?
1: Amor de cuatro paredes.
0: Vámonos, muy bien, ¿esa la programo?
1: Ándele, muchas gracias y bonita tarde, mi hijo, Dios lo cuide, saludo a su familia.
0: De su parte, muchas gracias, ¿eh?
1: Ándele, gracias, mi hijo, hasta luego.
0: Ándele, gracias, bueno, pues un saludote bien especial ahí para la señora Chalía. Y ahorita le pongo la rola, por supuesto que me estaba pidiendo y solicitando, ¿verdad? Ándele.
2: ¡Oye!
0: ¡Ahí nomás!
2: ¡Manicomio!
0: Que son loco, bota la bata.

André, pues música, el Orquestón Loco, sonando aquí a través de la Grandota 97.5. Oye, saludos con muchísimo gusto y para la gente carrerera que nos está sintonizando y escuchando a través de la Grandota 97.5. Vámonos con música. Yo soy Laberinto, se llama Nueve Caballos. Vimos con más viejitos, pero muy buenas.

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pues escuchamos música de los Hijos de Barrón con las cortinas guindas sonando aquí a través de la grandota. La sección de viejitos, pero muy buenas. Oye, la rola que nos había pedido y solicitado la señora Chalía, déjame ver si ya la tengo acá lista. Justamente, Amor de Cuatro Paredes, música de la banda MS. 10 minutos ya para las

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11: Oye, pues ya nos vamos. Solamente 4 minutos nos separan ya de las 4 de la tarde. Tiempo suficiente para despedirnos. Oye, antes de irme, déjame mandarle un saludote bien cordial, bien especial para nuestra gente trabajadora. Ahí en el supermercado Los Gigantes siempre están al pendiente de la programación, echándole muchas ganas, trabajando y por supuesto disfrutando de la buena música. Saludos ahí en el área de carnicería, siempre pues con la 97.5 bien pero bien puesta. Ok, acá me estaban pidiendo la canción de Tatuajes de Joan Sebastián. Con esto nos despedimos, gracias, bonita tarde, pásela de lo mejor.

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Oye, los jueves me encanta porque tenemos, ahora sí que, carta abierta, dos horas. Para disfrutar, sobre todo, pues, a los adictos de las buenas rolas, ochenteras, rolas de los noventas, rolas de los setentas, sesentas. Así que acompáñenos, tenemos una temperatura en esta tarde, por lo menos aquí en el Boulevard de la Fama, 38 grados centígrados, 4 de la tarde con 17 minutos. Bienvenidos, tengan una excelente tarde en su trabajo, donde quiera que anden, 4 de la tarde y 17 minutos. ¡Ándale pues, vámonos!

recordando la banda de Edith Marsh, y el tema se llama Vehículo. Ahora son 4 de la tarde, 20 minutos aquí en la número 1. Hoy no más. Oye, le mando saludos ahí a Juanito Quiñones. Dice, oye, mi Beto, pues así se dan ganas de chambear. Órale, saludos. Ahorita saludaba también al tocayo Beto Pavón. Saludos. Órale, Popeye. 4 ya de la tarde, 20 minutos. Fíjate que le aprovecho para saludar a mi tremendo Tony Muñoz, allá en Zapopan, Jalisco. Sí, ayer nos aventamos la rola de Queen. Saludo, mi tremendo Tony. Pídeme otra rola, carnal. 4:21 de la tarde, aquí en Los Clásicos. Esto se llama Touch. 4:21, aquí en la número 1, la grandota 97.5. ¡Yu!

todos los que nos siguen a través de Alexa, mil gracias. Son las diferentes plataformas de la Grandota 97.5. Muchas gracias. 4 ya de la tarde, 23 minutos. Le mando saludos a Tere. También saludo con mucho gusto acá para Mayela. Ellas nos escuchan en La Cruz. Órale, muchas gracias.

El problema de tener muchas novias. Dice que tuvo problemas porque a la misma hora se le juntaron, dice, en la historia de Take It Easy Eagles.

Escuchamos a Glenn Frey y la banda de Eagles con el tema de Take It Easy. Tómalo con calma. Oye, 4 ya de la tarde, 27 minutos. A este señor, al que van a escuchar ustedes a continuación, se llama Michael McDonald. Y lo invitaron a cantar precisamente con la banda de los Doobie Brothers, porque el vocalista principal de la banda traía una infección muy, muy grande de la garganta. Y y la recomendación del doctor fue que descansara un par de años. Lo cierto es que se descansó 4 años y jamás imaginaron que el grupo tuviera tanto éxito con la voz de Michael McDonald. Esta rola se llama What a Fool Believes, a cargo de los Doobie Brothers.

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17: La verdad que muy contentos. Próximo lunes, el lunes 14 de septiembre, Día del Locutor. Anticipadamente, vaya el abrazo para todos nuestros compañeros locutores. Oiga, ¿qué sería de un día sin locutores? No, muchas gracias, muchas gracias. Pues ya se la saben, ¿no? Aquí nos vemos el próximo lunes. Recibimos pastelitos, sí, refresquito, ¿no, compadre? Sí, cómo no. 25 para las 5 de la tarde aquí en Los Clásicos. Nosotros continuamos con más y mejores rolas.
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17: Ok, vámonos a los 70s. 25 minutos a las 5 de la tarde presentamos a estos señores. Fueron los impulsores, los creadores de la onda discotequera en la generación de los...

Bueno, pues esta producción se desprende del álbum Saturday Night Fever, el sábado de fiebre, el sábado por la noche. Sobreviviendo, Staying Alive, música de Bee Gees. Falta 21 para que marquen las 5 de la tarde, aquí la grandota 97.5. Oye, vaya salud, con mucho gusto para la familia Sandoval. Ellos están acá por el barrio de la, ¿qué me dijeron? La Obrera, saludos. Muchas gracias por estar con nosotros, 20 minutos a las 5 de la tarde. Ahora presentamos de 1976 a Patrick Hernández, Born to be Alive.

Oye, los efectos de verdad adelantados a sus tiempos. Este señor se volvió millonario con esta rola. O sea, nadie le conoce otra canción más que esta. A Patrick Hernández. El tema se llama Born to be Alive, nacido pero para vivir. La conocemos aquí, nacido para estar vivo, ¿no? 18 minutos para las 5 de la tarde. Le mando saludos a Patty, que me está escuchando allá en la ciudad de Chihuahua. Saludos. Gracias por estar con nosotros. Oye, saludos al ingeniero Gilberto Chavira. No, de veras, estaba el Inge, mi tremendo Pecas. Apenas íbamos, cuando llegamos al rojo, íbamos en el segundo piso, ya el señor iba bailando. Y no, era una locura. Cálmate, Inge. No, ya llegamos. Ay, ay, ay. 18 minutos ya para las 5 de la tarde aquí en la Grandota 97.5. Oye, pues de alguna manera, un homenaje para las ochenteras. Porque esta canción definitivamente está hecha para las chavas ochenteras. Sí. Nomás imagínense ellas con vestidos de colores fuertes. Sí. Y luego usaban un copete muy, muy único. No especial, único. Un copetillo que las hacía más altas, ¿no? Sí, yo creo que la chava ochentera que no... usaba el fleco, ¿no? Bueno, el copete. No vivió los ochentas. Sí. Ella se llama Cindy Lauper y las rolas, las chicas solo quieren divertirse. 17 para las 5 de la tarde, ¿te acuerdas?

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1: Únicamente nos están separando ya 9 minutos para las 5 de la tarde. Me dice Lupita, me manda un mensaje. Me dice, Beto, por favor, mándale un saludo a mi mamá Marta, que está baile y baile. Está lavando traste, pero está baile y baile. Órale, saludos, Marta. Gracias por estar con nosotros. Faltan 8 minutos ya para las 5 de la tarde afuera. 38 grados la temperatura. Calor, calor. Continuamos con más clásicos de los 70s, 80s. Saludos a mi Tony Muñoz, ahí en Zapopan, Jalisco. Ánimo, carnal. En 8 a las 5.

Oye, estamos hablando que desde Camitoni, desde Realistic, ahí con el Totis Andreu o Tender Feeling. Y luego, obviamente, continuará con Energy Disco, los chavos de Ramses. Y bueno, la verdad, muy padre esta rola que ha pasado por tantas generaciones, el tema de palabras, a cargo de F.R. Davis en esta tarde de clásicos. ¡Uy! Ahora sí que, uff y recontra uff. Ahora vamos a recordar a la banda de los del Cerrito, California, la voz de John Fogerty, la banda del Creedence. Have you ever seen the rain?

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1: Oye, la generación de nosotros, me refiero, obviamente hablando en general, generación de los 60s, 70s, los 80s y quizá principios de los 90s todavía. En muchos hogares, y voy a hablar aquí particularmente de Camargo, de esta zona de Camargo, La Cruz, San Pancho, Camargo, que al final de cuentas somos una sola ciudad, ¿no? O sea, independientemente, pues que nos divide nomás la sequía, ¿no? La sequía, el patrocinio. Y era una época muy difícil. Yo siempre lo he dicho que nos tocó la época de las vacas flacas. Y en muchos hogares, y le platico esto para poder entender y poder escuchar así mi padre la siguiente rola, porque tiene mucho, mucho de cierto con lo que les voy a platicar. Obviamente la generación de nosotros no existían los teléfonos celulares, había, si acaso alguien en casa tenía un teléfono, si acaso, ¿no? Pero ese teléfono era intocable, nada más lo contestaba papá o lo contestaba la jefa, nada más. Si acaso la hermana mayor o el hermano mayor, pero era un aparato intocable para los menores de edad. Los niños, olvídense, los chavitos, las chavitas, nadie tocaba el teléfono, ¿sí? Entonces, y había teléfonos públicos. Y bueno, pues ya hemos platicado algunos puntos donde estaban los teléfonos públicos y que pues ahí íbamos a esperar turno para hablarle a la chava, porque a ver si teníamos suerte de que te contestara ella, porque pues ahí te ponías de acuerdo, ¿no? Te hablo como entre 5, 5:30 y marcabas y que contestaba la mamá o contestaba, bueno, cuando contestaba la jefa, pues como que las mamás eran más... echaban paro, ¿no? Sí, ahí se lo paso. Y esto que el otro, ¿no? Pero si contestaba el papá, te colgaba. ¿Qué? ¿Por qué lo quiere? No, pues para, le colgaban. Bueno, el asunto es que esta historia habla de un chavo que tuvo un amor platónico en el barrio. Él se enamoró de su vecina. Pero dice que no nada más él, sino que muchos del barrio estuvieron enamorados de ella. Y que jamás, la canción que puse ahorita es muy similar a lo de ahorita, porque dice las palabras que no te pude decir, words don't come in, las palabras que no vinieron a mí fácilmente, no te lo pude decir. Esta canción que me toca aquí se llama Smoke, la banda se llama Smokey, y es una rola de veras hermosa, que se la dedica a su amor platónico, que se llamaba Alicia. No se lo pudo decir, nunca jamás se animó a decirle que ella era su amor platónico, nunca se animó a decirle, pues por lo menos invitarla a salir. ¿Y por qué sacó el tema ahorita de los teléfonos? Porque hoy en día, pues avientas un whatsappazo, ¿no? Consígueme el teléfono de la chava o de ellas, de él, ¿no? Y hola, soy fulano, soy fulanita, y te vi, y te veo, y ahora pues empiezan a hacer ahí por eso se llaman las redes sociales, ¿no? O le mandas una solicitud hoy en día en el Facebook y bueno, pues ahorita hay muchos, muchos canales de comunicación. Antes no lo había. Antes la comunicación era que pasaras por la casa unas 5, 6, 7 o 10 veces. Oye, qué raro ese muchacho, ¿no? Ya lleva como 10 vueltas aquí y pasabas a como diera lugar. No había carros. No, los carros los manejaban los malos papás. Y pasabas en la baica, ¿no? Bien peinadito ahí, pasabas en la baica. Y bueno, pues así era la historia de antes, ¿no? Así era lo difícil de antes, pero de alguna manera nos comunicábamos. Esta canción está hermosa y seguramente te vas a acordar. Esta rola se bailaba en el rojo de Tres Pasitos, Smokey, y la canción se llama El Vecino de Alicia.

chula rola. Bueno, pues hacemos un tributo para todos aquellos amores platónicos que... De hecho, creo que ahí se queda, ¿no? Se va a quedar por toda una eternidad. Seguramente tú cuando pasas por el barrio, por la colonia. Es más, yo creo que hay muchos que todavía recuerdan el número de la casa, ¿no? 200, por ejemplo, nosotros aquí en la cabina tenemos uno de los teléfonos más antiguos de Camargo, es el de cabina, 20527. 20527, fíjense lo que son las cosas. 5:06 p.m. Esta canción, dicen los expertos, que ha sido una de las melodías más hermosas que hayan existido en la generación de los 80s. Este señor platica, él compuso esta canción, le pidió obviamente apoyo a sus músicos para arreglar esta canción. Dice que lo más hermoso que él vio fue a su novia. En esa ocasión la invitó a cenar y ella le hizo una pregunta previo a la cena. Le dice, oye, si tú escogieras un color, ¿con qué color te quedarías? Y dijo él, rojo. De verdad, rojo. Esa noche ella llegó a la cita con un vestido hermoso de color rojo. Había un pianista, estaba tocando ahí unas canciones para amenizar en la velada, en un restaurante, tranquilo. El pianista tocó una canción romántica, él, en medio de el restaurante, y no le importó absolutamente nada, le pidió bailar a ella. Y desde entonces escribió esta historia, La Dama de Rojo.

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Escuchamos a Eagles en la voz de Don Henley y el tema del Hotel California. ¡Qué chula rola! 5:21 p.m. aquí en la Grandota 97.5. Muchísimas gracias. Muchísimas gracias por continuar con nosotros. Ahí le mando saludos a mi tremendo Carlos Martínez. Ahorita pongo tu audio, mi tremendo Kunga. A Luigi, saludos. Ahorita busco tu rola también, mi Luigi. Saludos a Claudia también, que me está acompañando en esta tarde. ¿Algo más de esas rolas icónicas que se quedaron en nuestra memoria? Y que, fíjate, bueno, ahorita me manda un mensaje un buen amigo, mi tremendo Alex, y me dice: oye, mi Beto, fíjate qué padre, dice, ya tengo rato, me puse a lavar mi carro, y pues resulta que ya lo estoy lavando a detalle porque te tengo aquí a todo vuelo, y qué padre es escuchar nuestras rolas, dice. Y yo les he comentado a ustedes que hay gente... Hay papás, mamás, abuelos, que cuando se sube el niño, cuando se sube la niña a su camioneta, a su carro, tenemos que complacer. El chavito se sube o la niña se sube, no sé si a todos, pero una gran mayoría, se sube ya con su, hoy en día con su memoria, ¿no? Y resulta que ya tu carro... Pues quien escucha las rolas son tus hijos. Yo no sé si está bien, pero ellos ya tendrán su carro. Ellos ya tendrán su carro, ellos ya tendrán su camioneta. Y creo que en tu carro, en tu vehículo, es tu área. Es tu área. Y ahí debes de traer tu música. Y cosa interesante, porque hay chavos que gracias a su papá o gracias a mamá les gustan estas rolas. Crecieron escuchando esta música. Parece cosa curiosa, pero los educaron. Y no, perdón, con la basura que hay hoy en día. Oiga, escuchar en una programación, pero tiene que ser así porque es lo que piden. ¿Quién iba a imaginar que alguien que no canta, que únicamente hace... ¿tiene premios? ¿Las chavas lo adoran? ¿Los chavos también lo adoran? ¿No? ¿O quién iba a pensar que hoy en día cantarle a, no sé, a tanta cosa rara, les gustan? La época de esta que estamos disfrutando era muy distinta. Así que este es tu programa, estas son tus rolas... Y con mucho gusto para ustedes. O lo dices tú, o lo digo yo. Say you, say me, Lionel Richie.

0: Bueno, pues ahora son las 5 ya de la tarde, 27 minutos. Escuchamos a Lionel Richie. El tema se llama O lo dices tú o lo digo yo, Say You, Say Me. Nosotros vamos a ir a un compromiso comercial y regresamos con más clásicos de los 70s, 80s. 5 de la tarde, 27 minutos. Volvemos.
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10: Buenas y calurosas tardes, mi Beto, hasta Camargo, de acá desde Denver, Colorado. Los estamos escuchando, mi Beto, como siempre, ahí para que nos complazcas con una cancioncita, mi querido y amigo locutor, una de Daryl Hall y John Oates, la de Manuters, algo así, mi Beto. Ay, por favor, que acá te estamos escuchando. Saludos, y ahí estamos.

estaremos ahí. Escuchamos esta rola de Manir a cargo de Darry Hall y John Oates aquí en el clásico. Saludos a mi cunga que me pidió esta buena rola. Oye, le mando saludos a mi tremendo Héctor Arellanos, allá en la ciudad de Chihuahua, mi tremendo Héctor. Muchas gracias, carnal. Gracias por estar con nosotros, escuchándonos, Héctor Arellano. Muchas gracias. Me está pidiendo esto a cargo de Susy 4 y Chris Norman. A ver si la recuerdan. Es un rolón. Se llama Tropezándose. I love it.

Escuchamos a Susy 4 y Chris Norman. Y el tema se llama Stumbling In, tropezándose. Qué hermosa canción, de verdad. Oye, quiero saludar y enviar un fuerte abrazo a mi maestra de inglés, la maestra Ernestina Hernández, que me está acompañando en esta tarde. Fíjese, siempre me gustó la música en inglés, pero cuando gracias a la vida, gracias a Dios, que tuve la oportunidad de que me diera clases allá en la secundaria técnica 35, pues la manera de enseñar, la manera de explicar el inglés, me lo hizo muy, muy sencillo, muy fácil, y la verdad es que adoro el inglés, me encanta el inglés, y gracias a ese comienzo, por supuesto, pues le seguí, y la verdad, muy padre. Un saludo, maestra, un saludo, sé que me está escuchando ahí como todas las tardes. Aprovecho también para saludar a mi tremendo Lobo Rey, mi buen amigo Lobo. Gracias por la lealtad, mi tremendo Lobo, por seguirnos, no cambiarle ahí en la estación de radio, y con muchísima tanta gente que, pues mire, la verdad es que este programa nos ha acompañado durante 28 años. Fue el primer programa que le presenté de proyecto al buen Tony. Y la verdad, hasta el día de hoy, con mucho respeto, digo, sin faltar respeto a ninguno de nuestros compañeros, programas van, programas vienen, proyectos van, proyectos se quedan, proyectos etcétera, etcétera. Y Tony dice, este programa no me lo toquen, este programa se queda porque es la cereza, el pastel, ¿cómo le podríamos decir? Es el en donde nos relajamos, escuchamos, disfrutamos, de verdad, la tarde se pasa muy rápido, y bueno, qué caray. Fíjate, una de las, cuando íbamos a cambiar del AM al FM, yo le proponía a Tony, oye, vámonos con toda la programación entre música en inglés y música en español, muy selecta, muy padre. Y híjole, bueno, pues no se logró, pero pues ahí la llevamos, ¿no? Se quedó este programa. Una de las canciones primeras que me aprendí en la Secund, precisamente, fue esta, porque me llamó la atención cómo la interpretaba este señor, este grupo que se llama el Dr. Hook. Y es una canción dedicada a su novia, pero que la novia se llama Silvia, y él le llama por teléfono, y lo que le platicaba ahorita, ¿no? Contestó la mamá, la suegra, y le dice, señora, por favor, me pasa a Silvia. Y ella le dice, ¿sabes qué? Silvia está muy ocupada, no puede tomar el teléfono ahorita. Él insiste hasta que ella le dice, ¿sabes qué? Silvia se va a ir. Pero, señora, déjeme hablar. En lo que están ahí dialogando, la operadora le dice, oye, tienes que poner otra moneda porque se va a acabar el 20, ¿no? Es una historia de veras hermosa del Dr. Hook. Se llama Silvia's Mother, la mamá de Silvia. 5:43 minutos.

chula canción, la mamá de Silvia y a cargo del Dr. Hook. Oye, me dice Chuyín. Oye, mi Beto, una pregunta. Estamos fascinados acá escuchando su programa, todas las tardes lo escuchamos. Y se tengo rato queriéndole hacer esta pregunta. ¿Qué le gusta más, estar en cabina musicalmente hablando o las noticias? Ay, ay, ay. Pues mire, la verdad es que, en mi opinión, creo que el locutor debe de estar preparado para todas las facetas, ¿eh? Para todas las facetas. El locutor debe ser utility. Así como en el básquet, ¿no? Oye, te vas de poste. Oye, te vas de botador. Te vas de tirador. O en el base. Vete de catcher. Te necesito de fielder. Sí, sí, sí, sí. Yo no soy de la idea de que se encasille ahí la gente. La verdad, lo disfruto. Lo disfruto mucho. Le voy a ser honesto, ¿eh? Jamás pensé estar en un noticiero. Jamás, jamás, jamás. Pero lo que sí me llamaba la atención es que yo sentía que a muchos locutores de noticias no se les entendía la noticia. Pues, ¿qué dice? No le entiendo. Y y cuando me dijeron, me habla Tony una tarde, me dice, oye, Irigoyen, ven, siéntate. ¿Qué pasó, jefe? ¿Qué onda? Y luego así me dijo, quiero que a partir del próximo lunes entres a noticias. Cálmate, yo pensé que estaba jugando. Oye, pero no, quiero que... No, bueno. Y pues ni modo, pues a entrarle, ¿no? Oye, le mando saludos a los amigos ahí de... el taller de la estrella de Camargo. Saludos a mi tremendo Alex. Aprovecho para saludar al buen amigo Paco Salazar, a Salgado, a Terrazas, a mi tremendo Jorge, a Ubaldo Núñez. Bueno, pues a toda la banda, muchas gracias. Que no se pierden el programa, muchas gracias. A Pati también, que ya le había saludado también. Un saludo cordial, muchas gracias. Le mando saludos al buen amigo Alonso Chavira, mi tremendo Alonso. Muchas gracias por estar con nosotros. Me dice que le mande saludos a José Damián con la canción de El ganador se lo lleva todo. Sí, nadie habla del perdedor, es cierto. Vamos a recordar a ABBA.

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3: Qué rápido. Llegamos a la parte final del programa. Antes déjeme. A ver, déjeme. Acá por acá. Lo tengo de este lado. A ver si es este. A ver, déjeme escuchar al buen amigo Alonso Chavira.
4: Muchas gracias, mi estimado Beto. Sí, José Damián es mi nieto mayor. Y está muy inspirado con esa canción, con el grupo ABBA. Gracias.
3: Fíjate qué interesante en lo que yo decía ahorita, el caso de Alonso Chavira, con su nieto escuchando buena música. Y el niño va a crecer así, escuchando buena música. Es a eso me refería. Dice acá mi Raúl Rojas, dice, Beto, a mí también desde chavo me gustó mucho la música en inglés. Tanto que si quería saber qué es lo que decían. Y en aquel tiempo pues, no había internet, pues no. Mi mamá me compró un diccionario inglés-español. Y yo compraba los cancioneros impresos. Y ya con mi diccionario hacía las traducciones. Sí. La rolita esa de Stumbling In es una joya, sí, cómo no. Y luego me dice por acá, mi buen amigo René Villanueva. Dice René, dice Beto, eso se llama ser versátil. Y dedicarle su tiempo a cada cosa. Muy buen programa. Saludos, gracias. Y luego me dice por acá. Ah, me dice Chuyín otra vez. Dice Beto, dice la verdad, algo que sin lugar a dudas tengo que reconocer y creo que mucha gente reconoce es la humildad que tienes en reconocer a los que, ¿qué dice? Como acabas de reconocer a tu maestra. Oiga, mire, yo creo que la persona, cualquier ser humano, en mi punto de vista, y si me lo acepta, lo mejor que puede tener un ser humano es ser agradecido. Ser agradecido. El que nunca de los nunca se te olvide quién te ayudó en los momentos más difíciles de tu vida. Quién apareció, porque me queda claro que es la mano de Dios quien pone en el camino a las personas adecuadas. Sí sabían eso, ¿no? Los maestros que tuvimos, las maestras, los vecinos, la familia, Dios te los pone en el camino. Y lo bueno que aprendemos de ellos te va a servir para el resto de tu vida. Le doy un ejemplo a Alonso Chavira. Tengo la gran virtud de conocerlo. Yo era un niño, tendría 7, 8 años. Su hermano, Chavira, pues éramos niños, jugábamos en un equipo de fútbol infantil que se llamaba Bicicletas Camargo y nuestro coach era Alonso Chavira. Ahí nos ayudaba y nos regañaba y que usted córrele para allá y esto y que el otro. Desde entonces a la fecha, hace muchísimos años, tengo 54 años, y Alonso Chavira ha sido un tipazo de niño, de adolescente, de joven, siempre he contado con su amistad. Y Chavira, me lo encuentro muy seguido. Los domingos vamos a visitar ambos, y a veces me encuentro a algunos amigos, vamos a visitar a un buen amigo para agradecerle todo lo que hace por nosotros durante la semana. Y ahí nos vemos en un lugar muy importante donde seguramente usted también va a agradecerle, porque hay gente que no agradece, pero aún así ese amigo se porta muy bien con todos, ¿no? Entonces, le decía a usted que parte del ser humilde es reconocer quién te ayudó. Ahorita con la canción esta que hablamos ahorita. Habla de que nadie se acuerda del que pierde. El ganador se lo lleva todo. pero ¿cómo aprendes cuando pierdes, no? ¿Cómo aprendes cuando pierdes? Y tienes derecho a levantarte, tienes derecho a seguir. La verdad, la música ha sido ¿cómo le puedo decir? Un soporte muy importante en mi vida, de verdad, y gracias a mucha gente, a alguien que ha sido algo importante en mi vida, pues el caso de mi mami Tere, es mi tía Tere, pero me crió desde niño, al igual que mi mamá, siempre me inculcaron mucho la música. Yo crecí, toda mi niñez crecí rodeado de música, siempre en la casa había música, escuchaban a Camilo Sesto, escuchaban a Billie's, mi tío Chava, siempre crecí con la música, y fue la influencia que gracias a Dios ellos me dieron, y miren, aquí estamos disfrutando de esto hermoso. Parte de la humildad es, y que esto quede muy claro, y para tantísima gente, no importa el puesto que tengas, si ves un papel tirado en tu oficina, no se lo dejes al de la limpieza, tú lo puedes recoger. Es un ejemplo de humildad. Sí, siempre hay que ser humilde. Por eso me refería a que una persona puede hacer algo más por lo que le pagan. Ya ve que luego hay gente, no, eso yo no lo hago. No, a mí yo soy gerente, yo soy el papas fritas. No, en mi diccionario eso no existe. Quiero despedirme con una canción que adoro y que sé que también ustedes. Se llama Quiero Saber Cómo Es el Amor. Vine desde muy lejos, dice, y por fin el amor me encontró a mí. En la banda del Foreigner. Con esto nos vamos el día de mañana. Primero Dios.